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0: Qué alegría encontrarnos nuevamente en la jungla semántica. Estamos con el profesor Héctor Leites mirando la carta del apóstol Pablo a los Gálatas. Bienvenido, Héctor. Gracias por acompañarnos.
1: ¿Qué tal, Esteban? ¿Qué tal, amigos? Muy contento de estar nuevamente en Jungla Semántica, Radio Transmundial, mirando nada menos y nada más que la carta a los Gálatas. Hoy, capítulo 4, versículo 8. ¿Sabes, Esteban, que en el versículo 8... comienza una sección muy interesante, que va a ir por lo menos hasta el versículo 20. Ajá. Una sección que es una exhortación en contra de volver a la esclavitud.
0: Entiendo.
1: Pero muy personal, Pablo inclusive va a mostrar aquí que cuando él estuvo allí, ¿verdad? Él deja todo el judaísmo de lado, se hace como un gentil, y no quiere decir que se adapta al pecado, simplemente se adapta a los prejuicios.
0: Entiendo.
1: Llega a decir, dice, ustedes me trataron muy bien, me recibieron bien, y de repente dice, ¿cómo es que ahora no están aceptando mi prédica? Uh-huh. Entonces hay algo muy personal también aquí.
0: Entiendo.
1: Y algo que realmente lo que yo veo acá, de una manera enfática, Pablo insta a los Gálatas a que no se vuelvan atrás bajo ningún concepto. Pero cuando dice atrás, dice ni una micra atrás, o sea, nada, ni un poquito atrás.
0: Entiendo.
1: Porque si lo hacen, van a dejar sus privilegios como hijos, ya libres que eran, y se van a someter nuevamente a la esclavitud legal. Entonces, Pablo realmente tiene un temor sano, bueno, utiliza, aunque sea, inclusive utiliza la palabra fobos. Dice que él llega a decir que realmente temo de que haya trabajado en vano con vosotros.
0: Y ese temor. ¿A qué punto estaba el apóstol Pablo cuando escribía esta carta, entonces?
1: Sí, sí. Para colmo tiene más fuerza, porque cuando uno habla de un temor de algo que podría llegar a pasar en el futuro,
0: claro,
1: se utiliza un subjuntivo. Pero Pablo me asombró. Él coloca un tiempo perfecto, pasado. Él dice, yo temo, ¿verdad?, de que no que haya hacia el futuro, no, no, que ya haya trabajado en vano, o sea,
0: lo que hizo anteriormente
1: ya no está sirviendo. No es que no podría servir hacia el futuro, sino que ya no está sirviendo en tiempo pasado. La verdad que colocó un verbo que muestra aún más la preocupación.
0: Claro, hasta cierta decepción podría ser, por todo el tiempo que invirtió en ello y resulta que...
1: Exactamente, exactamente. Pablo no está quejándose de que trabajó de gusto, nunca se trabaja de gusto en el Señor.
0: No, claro.
1: Pero en cuanto a la parte efectiva del Evangelio en ellos...
0: Al resultado espiritual, ¿no?
1: Claro, inclusive viene ya asombrándose hace bastante, ¿no? En el capítulo 3 habíamos visto... Oh, Gálatas insensato, ¿quién los fascinó? Y no utiliza una ironía, y utiliza realmente que alguien hubo, porque cuando dice quién, él está pensando en algún líder judaizante que estaba metiendo gran influencia en ellos. Pero ya en el capítulo 1 había comenzado diciendo, estoy maravillado de que tan pronto os hayáis alejado del que os llamó por la gracia de Cristo para seguir un evangelio diferente. Esa palabra maravillado impresiona porque es la palabra taumazo.
0: Taumazo.
1: De ahí la palabra trauma. De ahí la palabra quedar con un trauma, con una herida, con algo especial en su corazón. O sea que Pablo desde el capítulo 1 viene asombrado y dice, mas si aún nosotros o un ángel anunciare otro evangelio, el tal sea anatema. Y acá en el capítulo 4, versículo 8, dice así: ciertamente, en otro tiempo, no conociendo a Dios, servíais a los que por naturaleza no son dioses. Acá Pablo está tratando, no nos olvidemos que Pablo está escribiendo a personas que no estaban bajo la ley, sino que eran gentiles. Estaban bajo
0: el mundo pagano.
1: El
0: ¿no?
1: mundo pagano, costumbres. Algunos trataban de seguir algunas fiestas, algunos ritos o algo, pero no estaban bajo la ley, eran gentiles. Por eso él dice imágenes hechas a mano, ¿verdad? El judío no iba a servir a imagen hecha a mano, se iba a dedicar a las fiestas, a los ritos, a todo lo que era el judaísmo, pero no a imágenes, no a dioses. Entonces él aquí comienza con un gran contraste. Fíjate que dice, en otro tiempo, ahora, nota el verso 9 que dice, más
0: ahora.
1: Entonces él quiere marcar este contraste que en otro tiempo sí eran esclavos. No necesariamente esclavos de la ley, porque no seguían cosas de la ley, pero sí esclavos de muchas cosas de este sistema, de este mundo. Por eso dice inmediatamente, no conociendo a Dios. Y acá, como es un participio perfecto, él dice, no han conocido a Dios, no han conocido a Dios. Y estaban sirviendo, porque aparece la palabra no conociendo a Dios, servíais. En realidad es un aoristo del indicativo, o sea que ustedes estaban sirviendo como esclavizados a los que no son dioses, que por naturaleza no son dioses, o sea, imágenes hechas a mano. Como Pablo ya había advertido en 1 Corintios 10:20, que estos dioses no son dioses, son cosas que el hombre quiere atribuir. Pablo había hablado muy claro acerca de estos dioses, que para Dios hay un solo Dios. O sea, para nosotros hay un solo Dios, del cual proceden todas las cosas. Ese versículo que él dio a los corintios fue un poco el lema de siempre de Pablo. Él siempre decía, estos que se llaman dioses no son dioses. Lo hacen dioses, le atribuyen cierta personalidad, ciertos poderes a un plástico, a una madera. Bueno, en aquel entonces no había plástico, pero a una madera, a un fierro, a una piedra, a una roca, a un río. Y él dice, todo procede de Dios. Y él en esa sección dice, para el que es limpio, todo es limpio. Vamos a imaginar que vos me decís, Héctor, el agua que estás tomando o el pan que estás comiendo, dicen que ese pan está dedicado a los dioses. Y yo digo, bueno, mirá, no sabía. Para mí el pan viene de la harina del trigo, y el trigo nace porque Dios quiere. Eso es lo que está diciendo Pablo. Toda fuente es de Dios. Entonces aquí él pone énfasis, no son dioses.
0: Claro.
1: Y cuando dice no son dioses, pone un énfasis, ¿verdad? Un énfasis tan grande que no solamente no son, no siendo, dice, porque son es un presente. Hoy no son dioses. Pero Pablo coloca aquí, o el escritor, bueno, en este caso Pablo coloca aquí, no siendo, porque ese siendo es participio presente activo. O sea, no siendo nunca jamás dioses. O sea, cierra toda posibilidad de que estas cosas que ellos estaban antes tuviese cierto poder o cierta influencia en la sociedad.
0: Son todos elementos creados, materiales.
1: Creados, exactamente.
0: Entonces, sin poder en sí mismos.
1: Exactamente. Bueno, Pablo inclusive, cuando escribió a los Romanos, capítulo 1, verso 19 al 20, dice, porque lo que de Dios se conoce, les es manifiesto, pues Dios se lo manifestó. Porque las cosas invisibles de Él, su eterno poder y deidad, se hacen claramente visibles desde la creación del mundo, siendo entendidas por medio de las cosas hechas. De modo que no tienen excusa.
0: Claro, pueden conocer a Dios a través de esas cosas, pero no poner las cosas en lugar de Dios.
1: Exactamente, y finaliza rematando en Romanos cuando dice, pues habiendo conocido a Dios, no le glorificaron como a Dios ni le dieron gracias, sino que se envanecieron en sus razonamientos y su necio corazón fue entenebrecido. Pero no tenían poderes. Todo lo que Dios les mostraba al hombre no era para que lo adoraran, el árbol, el río, la naturaleza, el sol, las estrellas. No, era para mostrarles su gloria. El escritor de Hebreos colocó un versículo, ¿sabes, Esteban? En Hebreos 11, que es en la galería de los hombres de la fe, el versículo más enfático de Hebreos 11 es el verso 3, que dice que por la fe entendemos haber sido constituido el mundo por la palabra de Dios. De modo que lo que se ve fue hecho de lo que no se veía. Es tan fuerte ese versículo que yo lo voy a traducir lo que dice el griego. Y la traducción en paráfrasis sería así. Si el mundo hubiese sido creado por Dios por materiales conocidos para el hombre, no hubiese necesidad de fe, porque la ciencia podía haber afirmado o escrito cómo es que se formó el mundo. Pero Dios lo hizo así a propósito para que no se someta Dios a la investigación humana. Para que todo el mundo diga, en definitiva, al final de sus días, como lo hizo Carl Sagan, al final de sus días, diciendo, tiene que haber un Dios creador. No puede ser que esto haya sido una gran explosión. Siempre digo, Esteban, no me alcanza la fe para ser ateo. Es imposible que me alcance la fe para poder creer que una explosión deja el mundo inclinado 23 grados para las estaciones,
0: sí, sí, sí.
1: La distancia justa del sol, si no todo sería quemado, la distancia justa de la luna, si no los mares taparían los continentes uh-huh. dos veces al día, uh-huh. rotación, traslación, fuerza centrífuga, fuerza centrípeta, fuerza de gravedad. Yo te soy franco, a mí me encantaría una bomba de esta para cuando mi casa está desordenada. Abro la ventana, del lado de afuera yo estoy, ¿no?
0: Sí, sí.
1: Abro la ventana, tiro la bomba para el lado de adentro, cierro la ventana, me alejo un par de metros. A la media hora entro.
0: Y está todo arreglado.
1: Pero no solo arreglado.
0: Después de la explosión, sí.
1: Está la mesa servida con un peseto a la crema, tal cual como a mí me gusta.
0: Bueno, imagínese, amiga y amigo, entonces, esas explicaciones que suenan ridículas, porque realmente cuando se enfrentan al Dios del universo, es así como son. Hacemos una pausa, estamos en Jungla Semántica y ya seguimos.
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0: Estamos en Jungla Semántica, estamos juntos mirando capítulo 4, versículo 8 de la carta del apóstol Pablo a los Gálatas. Y estos Gálatas, Héctor, estaban teniendo serios problemas y Pablo los confronta con ellos.
1: Exactamente, y cuando a mí me gusta mucho el contraste que muestra y cómo a su vez, porque él dice en otro tiempo, no conociendo a Dios. Ahora, esta frase no conociendo a Dios, por eso leí Romanos 1, 19 al 21, uh-huh. no es contrario a lo que Dios hizo en la creación, porque en definitiva, aún los paganos originalmente conocían a Dios por medio de la naturaleza, su eterno poder, deidad, inclusive llega a decir, para que no tengan excusa. Para que no tengan excusa, es interesante. La 60 dice, ¿verdad?, que es pues, habiendo conocido a Dios, para, de modo que no tienen excusa. La 60 dice, de modo que no tienen excusa. En el griego tiene algo más fuerte. Lo armó todo para que no tengan excusa. Por eso citaba Hebreos 11.3, porque 11.3 es genial lo que hace Dios. El mejor estímulo de fe de Dios hacia la humanidad es su propia creación. Uh-huh. Por eso dice, de lo que hoy uno ve fue hecho de lo que no se veía. Por eso Esteban, el verbo bará, que es crear de la nada, bará, aparece solamente hasta Génesis 2.3. Cuando dice que, y Dios creó todo y reposó y no creó más nada, entonces uno dice, pero ¿cómo no creó más nada? Entonces, ¿no hace falta más nada? No. Pero entonces, la primera y la segunda ley de la termodinámica están en perfecta armonía con lo que dice la Biblia. Totalmente. Nada se cree, se crea. Todo se transforma. Y uno dice, pero ¿cómo nada se crea? ¿El plástico, un vaso, un micrófono? No. Eso es invención de lo ya creado. Mm. En cuanto a la materia, la creó Dios hasta Génesis 2.3. En Génesis 1.1 y 1.2 empieza a dar movimiento a la materia. Cuando dice el verbo en el hebreo rachaf, en el principio se movía, el Espíritu de Dios se movía sobre la faz de las aguas, la palabra movía es estar aleteando, dando movimiento a la materia. Uh-huh, o sea, uh-huh. Hoy sabemos que todo se mueve, el plástico, el papel, la madera, el hierro, todo se mueve por el átomo. Núcleo, protón, neutrón, todo se mueve, el átomo se mueve. Pero ¿quién le dio movimiento al átomo?
0: Claro.
1: Fue Dios. Entonces, él está creando materia. Entonces, ¿qué dice Hebreos 11.3? Si el mundo hubiese sido creado, o hubiera sido creado de materiales conocidos por el hombre, no habría habido necesidad de fe, uh-huh. porque la ciencia podía haber explicado cómo se creó el mundo. Pero no hay ningún, yo todavía no encontré ningún libro de cómo podemos crear el mundo. O sea, ni siquiera te lo explica cómo se creó el mundo.
0: Claro.
1: Inventaron una teoría que era casi uh-huh. jocosa al principio, uh-huh. que era la del Big Bang, que como toda teoría, si vos no podés defender esa teoría, queda como en teoría.
0: Claro.
1: Pero sabés que la teoría, cuanto más tiempo tenga, menos peso tiene, porque no podés encontrar nada para defender.
0: Sí.
1: No la vas a poder encontrar, porque Dios creó la materia de cero, de nada.
0: Uh-huh.
1: Por eso el verbo bará no aparece nunca más después de Génesis 2.3.
0: Ese es el único lugar en la Biblia, entonces.
1: Sí, hasta allí. O sea, aparece muchas veces, pero la última vez es Génesis 2.3.
0: Así en Génesis. Uh-huh.
1: Se utiliza metafóricamente como figura literaria cuando el salmista David confiesa en el Salmo 51 y dice, crea en mí, oh Dios, un corazón limpio. Pero no está pidiendo que empiece la creación de cero de David, sino que está confesando el pecado y metafóricamente pide que Dios limpie ese corazón, que lo haga de nuevo. Pero después ya no hay más vará, que es crear de la nada. Ya después es y hay invención de lo ya creado. Por eso, cuando él dice, en otro tiempo, no conociendo a Dios, en realidad no está en contra de lo que dice Romanos 1.21, que el hombre puede llegar a conocer a Dios. ¿Qué pasa? Los paganos originalmente conocían a Dios por medio de la naturaleza, ¿verdad? A Dios en su conocimiento. Pero no querían tener en cuenta a Dios. Por eso leímos el 21.
0: No querían tenerlo en cuenta.
1: Que corrompían la verdad, corrompían lo original. Podrían haber conocido hasta cierto punto, pero ellos igual no querían saber nada de Dios. Entonces, cuando dice no son dioses, a los que no tienen una existencia tal como les atribuyen sus adoradores. No nos olvidemos que los adoradores de estos dioses le atribuyen ciertos poderes.
0: Entiendo.
1: Por eso, y suena ironía, pero es verdad, a mí no me alcanza la fe para creer que una pirámide de plástico largue energía. Pero en serio, porque si vos me decís, tiene una pila, Héctor, ¡buah! Con una pilita podemos meter un bobinadito, capaz que algo podemos, tipo imán, ¿viste? Que atraiga otro medio. Pero de plástico sin nada, no. No me alcanza. Una ristra de ajo, una estaca de madera para Drácula, son cosas que me causan gracia realmente, ¿no? Pero lo importante es saber que estos atribuían, estos adoradores, y lo hacían de una manera con su imaginación corrompida, como tenían. Por eso 1 Corintios 8:1 dice, 1 Corintios 8:1, en cuanto a los sacrificados a los ídolos, sabemos que todos tenemos conocimiento. El conocimiento envanece, pero el amor edifica. ¿Qué es el conocimiento que tenemos? Que un ídolo nada es en el mundo, porque tenemos un solo Dios del cual proceden todas las cosas. Por eso en 1 Corintios 10, dice, ¿qué digo, pues? ¿Que el ídolo es algo o que sea algo lo que se sacrifica a los ídolos? Antes digo que los gentiles sacrifican, a los demonios los sacrifican, y no a Dios. Y no quiero que vosotros os hagáis partícipes con los demonios. No existe, dice Pablo, no está, no existe. Y en 2 Crónicas aparece un versículo allí en 2 Crónicas 13, muy bueno en cuanto a lo que es otro tiempo, ídolos, adoradores. Dice, ¿no habéis arrojado vosotros a los sacerdotes de Jehová, a los hijos de Aarón y a los levitas, y os habéis designado sacerdotes a la manera de los pueblos de otras tierras, para que cualquiera venga y consagre, o venga a consagrarse, con un becerro y 7 carneros, y así sea sacerdote de los que no son dioses? Claro. O sea que, aún en el Antiguo Testamento decían, por más que hagan lo que hagan, quieran atribuir lo que quieran atribuir, son o vacas, o madera, o piedra, o un árbol. No
0: y,
1: más que eso.
0: Y lo hacían básicamente, por lo que dice ahí, por moda, ¿no? Por apegarse a lo que era trending, digamos, en esos pueblos paganos.
1: Exactamente, tal cual. Y como pasa hoy en día también.
0: Como pasa hoy como en todo día, el mundo, ¿no? Lo hace, claro, subimos claro a la ola, ¿no?
1: Sí, sí. Yo estuve en una ciudad de Córdoba, que es una ciudad muy, ahora no me acuerdo el nombre, pero es una ciudad muy especial, que dice que descienden los extraterrestres, las naves, no me acuerdo el lugar, pero bueno, es tanto el marketing que hay, que los kioscos te venden navecitas especiales, un ET chiquito, ¿viste? Y ya es una, y ya es realmente algo jocoso. Ahora, volviendo a este tema y cerrando este tema, es interesante que él comenzó diciendo en el versículo 8, en otro tiempo. Esteban, y esto es lo que le va a preocupar a Pablo, porque si era otro tiempo y ustedes no conocían a Dios, ¿cómo es que ahora, conociendo a Dios? Claro. Por eso el verso 9, que lo vamos a dejar para el programa que viene, dice, más ahora, conociendo a Dios. ¿Cómo es posible? O sea, Pablo está como indignado, Pablo está dolorido, Pablo está diciendo, pero esta iglesia debería ser inmune ante toda extravagancia. Sin embargo, estaba siendo totalmente vulnerable ante los ataques de los judaizantes. Por eso, querido amigo, la mejor manera de defenderse ante estos ataques no es ni pelear ni batallar, es estar firme en Cristo. A mí me gusta decir, cuando enseño sobre la mal llamada guerra espiritual en la Biblia, que no existe, la mejor guerra espiritual, como dicen algunos, es vivir en santidad. No hay mejor posición del cristiano sabiendo que no le va a pasar nada, ni ataque de quien sea y de dónde venga, si nosotros estamos en Cristo Jesús. Si elijo libertare, seréis verdaderamente libre, y el que está con nosotros es superior que el que está en el mundo. Por eso, querido amigo, que usted y yo podamos continuar firmes en el Señor, y todas estas extravagancias no golpearán nuestra vida ni nuestra fe inquebrantable en el Señor Jesucristo. Dios le bendiga muy ricamente.
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1: Desde que la primera pareja fue expulsada del Jardín del Edén, la historia de los seres humanos ha sido de una constante bancarrota moral. Desde entonces, los hombres han hecho lo que han considerado bueno delante de sus propios ojos.
2: Ya en Génesis, Dios dijo que la maldad de los hombres era mucha en la tierra y que todo designio de los pensamientos del corazón de ellos era de continuo solamente el mal. Y eso es exactamente lo que está sucediendo en nuestro mundo actual. Quienes gobiernan las naciones no piensan que están gobernando mal. 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Cuando el ciego guía al ciego, los dos terminarán en el abismo. Cuando cada uno hace lo que le da la gana de hacer, el resultado es anarquía.
1: Es la moralidad por mayoría de votos en vez de la palabra de Dios. Nuestro mundo se deteriora más rápidamente en lo ético, lo moral y lo espiritual que en lo físico. Muchos dicen que estamos viviendo en una época iluminada. Es cierto, iluminada por la luz eléctrica, pero no por la luz espiritual. Bienvenidos a El Amor que Vale. 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
2: Cuando Jesús habla acerca del ojo, no está necesariamente hablando del órgano de la vista. Está hablando de los ojos del alma, y compara los ojos del alma con los ojos del cuerpo. Está hablando de vista exterior y de visión interior, y utiliza los ojos físicos como una ilustración porque es por medio de los ojos que usted percibe la luz, y es la luz la que le permite ver. El ojo que no percibe la luz es maligno, está enfermo, solo ve tinieblas. El ojo que está sano llena de luz todo su ser interior porque está enfocado en la luz principal que es el Señor Jesucristo. El apóstol Pablo dijo en 1 Corintios 2:2, pues me propuse no saber entre vosotros cosa alguna sino a Jesucristo y a este crucificado. Ese fue el tema de la predicación del gran apóstol. Y no faltará quien me diga, un momento, Pastor Rogers, Pablo predicó sobre muchas otras cosas, y no solo acerca de Jesucristo crucificado. Mi amigo, eso no es completamente cierto. Si usted lo analiza detenidamente, sin que importe el tema sobre el cual enseñaba y predicaba, siempre era algo más acerca de Jesús. El ministerio, la predicación de Pablo, fue eminentemente cristocéntrica, y se puede aprender más acerca de Jesús. Lo que realmente Pablo está diciendo es que quiere saber más y más de Jesús, para poder hablar más y más de Jesús. Y algunos dirán, pero eso es fanatismo. Llámelo como usted quiera llamarlo, pero recuerde las palabras de Jesús. Si tu ojo es bueno, todo tu cuerpo estará lleno de luz y podrá mirar más profundamente a Cristo. No digo mirar más allá de Jesús, porque más allá de Jesús sencillamente no hay nada. Y cuando llegue a ese punto, su ser espiritual estará desbordante de luz. A veces estoy muy ocupado, me siento acelerado, y sé que debo tener mi tiempo de quietud personal con Dios y debo orar. A veces tengo la idea de que no estoy verdaderamente centrado en Cristo como necesito estarlo y que no soy lo que debo ser. Entonces, sé que debo tener una sesión con Dios a puerta cerrada. Así que voy a mi oficina, pido a todos que, a menos que sea una verdadera emergencia, No me interrumpan ni me busquen para nada durante una hora. Pongo el seguro de la puerta y comienzo a conversar con Dios. Señor, reconozco que a veces me siento como un hombre de doble ánimo. Por eso todo lo que significa algo para mí lo traigo y lo pongo bajo el dominio de tu Hijo, el Señor Jesucristo. Todas las cosas que son preciosas para mí, como mi esposa, mis hijos, mis nietos, la predicación y la enseñanza de tu bendita palabra, te las entrego nueva y totalmente a ti, juntamente con mi salud y mi cuerpo, para que me sigas utilizando como un instrumento útil y de bendición en tus manos. Dios quiere que vivamos con verdadera sabiduría, que nuestros ojos espirituales estén bien, para que todo nuestro cuerpo esté lleno de luz. Cuando nuestros ojos no están enfocados en el Señor, padecemos de doble y maligna visión. El apóstol Santiago dice, el hombre de doble ánimo es inconstante en todos sus caminos. Pero lo más triste acerca del hombre de doble ánimo es que él piensa que por tener doble visión, ve mejor. Jesús dijo, así que si la luz que hay en ti es tinieblas, ¿cuántas no serán las mismas tinieblas? Es malo cuando un hombre está en tinieblas y sabe que está en tinieblas, pero es trágico cuando un hombre está en tinieblas y piensa que está en la luz. Desde que la primera pareja fue expulsada del jardín del Edén, la historia de los seres humanos ha sido de un constante caer espiritual y moral. Desde entonces los hombres han hecho lo que han considerado bueno delante de sus propios ojos. Ya en Génesis 6:5 Dios dijo que la maldad de los hombres era mucha en la tierra y que todo designio de los pensamientos del corazón de ellos era de continuo solamente el mal. Y eso es exactamente lo que está sucediendo en nuestro mundo actual. Quienes gobiernan las naciones no piensan que están gobernando mal. Por el contrario, piensan que están gobernando muy bien, aunque los gobernados digan que están gobernando muy mal. Cuando el ciego guía a otro ciego, los dos terminarán en el abismo. Cuando cada uno hace lo que le da la gana de hacer, el resultado es anarquía. Es la moralidad por mayoría de votos, en vez de la palabra de Dios. Y si la luz que está en ustedes tinieblas, entonces, ¿cuán grandes son las tinieblas? Profesando ser sabios, se hicieron necios y cambiaron la gloria de Dios incorruptible. Los hombres dicen, estamos caminando en la luz. Sin embargo, se tropiezan y caen porque están en tinieblas. La sabiduría es lo más importante. El conocimiento nos pone orgullosos porque sabemos mucho. La sabiduría es humilde porque sabe que mientras más sabe, menos sabe. Uno necesita conocimiento para graduarse en la escuela, el colegio y la universidad. Pero necesita sabiduría, no siquiera para graduarse, sino para poder pasar las pruebas de la vida. Oh, sí, los conocimientos se pueden adquirir. La sabiduría nos es otorgada. El conocimiento proviene de las cosas que vemos alrededor nuestro. La sabiduría viene cuando miramos las cosas de arriba. Y no me refiero a las nubes, precisamente. La lámpara del cuerpo es el ojo, así que si tu ojo es bueno, todo tu cuerpo estará lleno de luz. ¿Qué es lo que el Señor Jesucristo nos está diciendo en esta porción bíblica de Mateo 6? Nos está diciendo que debemos asegurarnos de tener una buena salud espiritual, que estemos seguros de tener verdadera sabiduría, no una pseudo-sabiduría solo para tratar de impresionar a los demás. No deje que la luz que está en usted se transforme en tinieblas. ¿Qué tragedia es ver vidas que fueron luz y que ahora son tinieblas? Hasta este momento Jesús dice que primero debe asegurarse de tener verdaderas riquezas. Segundo, debe asegurarse de tener genuina sabiduría. Tercero, debe asegurarse de tener adoración real. En otras palabras, debemos poseer verdadera riqueza, percibir lo que es genuina sabiduría y practicar una adoración real, cierta, indiscutible. Mire lo que Jesús dijo en Mateo 6:24. Ninguno puede servir a dos señores, porque o aborrecerá al uno y amará al otro, o estimará al uno y menospreciará al otro. No podéis servir a Dios y a las riquezas. Aquí la palabra riqueza es una palabra aramea que abarca todo lo que es posesiones. El Dios de la riqueza, el Dios de todas las cosas materiales. Y usted no puede servir a dos señores, a dos amos, a dos jefes. Note que Jesús no está diciendo que usted no debe tratar de tener dos amos. Tampoco está diciendo que es mejor tener uno solo. De lo que Jesús está hablando es de una imposibilidad. Usted no puede servir a dos amos. Si lo piensa bien, verá que es absolutamente imposible. Y muchos de ustedes seguramente me dirán, un momento, Pastor Rogers, yo trabajo para una empresa determinado número de horas, después de lo cual voy a mi segundo trabajo. O sea que tengo dos amos, o mejor dicho, dos jefes. No, mi amigo. Usted tiene dos empleadores, y está bien. Si lo puede hacer, no hay ningún problema. Pero no es de eso de lo que Jesús está hablando aquí. La palabra que él usa para señores es la palabra kyrios, o sea, propietario de esclavos. Y usted es un esclavo de alguien. Y si es un esclavo de alguien, no puede ser esclavo de alguien más, ¿lo entiende? No estamos hablando de alguien que a quien usted sirve voluntariamente. La voluntad nada tiene que ver en este asunto. Estamos hablando de un amo y de su esclavo. Y lo que Jesús dice es que usted no puede ser esclavo de dos amos al mismo tiempo. Esa es una imposibilidad, así como es imposible que usted pueda caminar en dos direcciones opuestas al mismo tiempo. Así que nadie puede servir a dos señores porque eso es totalmente imposible. Además, hay un solo y absoluto Señor cuyo nombre es Jesús. Y Él no quiere solo un lugarcito en su vida. Tampoco quiere ser prominente en su vida. Un momentito, pastor. ¿Cómo es que Cristo no quiere ser prominente en mi vida? Pues así es, mi estimado amigo. Escuche, Jesús demanda, ¿me está oyendo? Jesús demanda ser preeminente en su vida. Él es el Señor, lo cual quiere decir que no acepta rivales. En lo que tiene que ver con nuestra vida, o Él es el Señor de todo, o no lo es de nada. Ahora, si usted tiene dos amos, ¿a cuál de ellos le pertenece? Pues a ninguno. Y usted, si es un creyente, es un esclavo del Señor Jesucristo. Y usted airadamente a lo mejor me dice, yo no quiero ser esclavo de nadie. Bueno, en ese caso, usted nunca sabrá lo que es el cristianismo. Y nunca sabrá de la libertad que se llega a tener siendo esclavo del Señor Jesucristo. Cuando se arrodilla delante de Jesucristo y le dice, sí, Señor, tú eres Señor de todo, entonces se hará realidad en usted las palabras de Jesús. Así que si el Hijo os libertare, seréis verdaderamente libres. Y si usted me dice que no quiere ser esclavo de nadie, pues le tengo una sorpresa. Usted ya es esclavo. Por favor, no se ofenda ni se disguste conmigo. Esta realidad la explicó el mismo Señor Jesucristo. Busque Juan 8:34. De cierto os digo que todo aquel que hace pecado, esclavo es del pecado. Usted puede hacer lo que quiera hacer, pero no siempre lo que quiera hacer es lo que debe hacer. Está en la libertad de hacer lo que quiera, pero no está en libertad para hacer lo que deba hacer hasta cuando no sea un esclavo de Jesús. Mientras tanto, usted es un esclavo al servicio de Satanás. Algunas personas creen que el ir a la iglesia los domingos, cantar unos himnos y escuchar el mensaje de la palabra de Dios es adoración. Y cuando salen de la iglesia y regresan a su mundo cotidiano, siguen sirviendo a Dios y a las riquezas. Hacerlo así es engañarse uno mismo. Hay un solo Dios y solo a Él debemos servir. Y si Él no es el Señor en el verdadero sentido de la palabra, entonces usted no tiene al único Dios verdadero. Y Jesús dice que usted debe poseer riqueza verdadera, debe percibir la genuina sabiduría y debe practicar una real adoración. Hace muchos años tuve el privilegio de conocer al hermano, el pastor Yonggi Cho, en Corea. Almorzamos juntos y prediqué en la iglesia que él pastorea, que es la iglesia más numerosa del mundo. Este amado hermano, entre muchas otras cosas positivas, es un hombre de oración. y me contó de una experiencia que al respecto él tuvo. Un día le dijo a su secretaria, voy a orar y no quiero ser interrumpido a menos que sea el mismo Señor Jesucristo. Mientras él estaba en su estudio de oración, el presidente de Corea se presentó en la iglesia y le dijo a la secretaria, deseo ver al pastor. Lo siento mucho, señor presidente, pero el pastor no puede ser interrumpido, está conversando con Dios. El presidente de Corea no pudo hablar con el hermano Yonggi Cho. Más tarde, la esposa del presidente de Corea conversaba con Yonggi Cho y le dijo, pastor, usted debe despedir a su secretaria. Ella no permitió que mi esposo conversara con usted. Y Yonggi Cho le dijo, ella cumplió con mis instrucciones. Y la esposa del presidente de Corea le dijo enfáticamente, pero era el presidente de Corea que quería hablar con usted. Y el pastor Yonggi Cho gentil y delicadamente le contestó, puede ser, pero yo estaba conversando con el presidente del universo. Qué extraordinaria lección para todos nosotros, ¿no le parece? Un solo señor, no dos, un solo señor. Y eso debe desafiarnos a usted, a mí, a todos nosotros. Suponga que usted está conversando con el Señor Jesucristo y de pronto le dicen que el presidente de su país quiere conversar con usted. ¿Qué haría? Le diría a Jesús, discúlpame, Señor, pero tengo que dejarte. El presidente de la República quiere hablar conmigo y él es una persona muy importante. ¿Qué insulto para Jesús, no le parece? ¿Cómo puede usted considerar a un presidente o un rey o un dictador más importante que el Señor del Universo? Hace algunos años atrás tuve un tiempo muy especial con dos queridos amigos, Bill y Vonnegut Bright. Bill Bright fue el mentalizador y fundador del movimiento Cruzada Estudiantil para Cristo, cuya misión es alcanzar con el Evangelio a estudiantes de colegios y universidades. Pero lo que pasó con ellos en 1951 fue algo realmente extraordinario. Bill era un hombre joven, de negocios, que empezó a estudiar la Biblia, y Dios le llamó para una misión específica. Él y su hermano Bonnet, aun siendo solo unos jovencitos, fueron impactados con las enseñanzas de Jesús sobre la realidad de que nadie puede servir a dos señores. ¿Sabe lo que hicieron? Pues escribieron una especie de contrato, y lo firmaron. Y en ese contrato firmado por los dos, ellos resumieron su amor, su devoción y dedicación a Cristo con las siguientes significativas palabras. Señor, seremos tus esclavos. Bueno, eso sucedió allá en 1951. En la actualidad, el movimiento Cruzada Estudiantil para Cristo tiene miles de misioneros, consejeros y voluntarios en 152 países del mundo. Y todo comenzó cuando dos jovencitos redactaron un documento e hicieron un pacto con Dios cuando dijeron, Señor, seremos tus esclavos. Cuando usted dice, Señor, te voy a dar un poquito de mi tiempo, Dios no lo aceptará, porque Él quiere todo su tiempo. Ningún esclavo se hubiera atrevido a decirle a su amo, amo, voy a ser tu esclavo un par de horas a la semana. Cuando usted dice, Señor, te voy a dar un poquito de mis recursos, Dios no lo aceptará, porque Él no es mendigo para estar recibiendo limosnas. Él es el dueño de todo, aun de aquello que usted llama mis recursos. Son propiedad de Él, y usted solo es su administrador y mayordomo de los recursos que Dios ha puesto en sus manos. Ninguno puede servir a dos señores. Así que asegúrese de que lo que usted tiene es lo verdadero, lo genuino, lo real. Verdaderos tesoros que nunca los perderá. Verdadera sabiduría para que su cuerpo esté siempre lleno de luz. Verdadera adoración reconociendo que Jesús es el Señor para la gloria de Dios el Padre. Y no quiero finalizar este programa sin extender la invitación para que usted, amiga o amigo que me escucha, si aún no conoce a Dios por medio del Señor Jesucristo, haga esa decisión ahora mismo. Tal vez es la decisión más importante que hará en su vida, porque tiene connotaciones eternas. Si aún no es salvo o salva, necesita tener la seguridad de su salvación ahora mismo. ¿Cómo? La Biblia dice, cree en el Señor Jesucristo y serás salvo. Este creer significa tener fe, depositar toda su confianza en Cristo. Reconozca que ha pecado y que necesita el perdón de Dios. Arrepiéntase sinceramente de sus pecados. Acepte el sacrificio que Jesucristo hizo en la cruz del Calvario al morir pagando por sus pecados con su muerte. Recíbalo como Salvador y Señor. Él le perdonará, le limpiará, le sanará espiritualmente y le dará una nueva vida. Si usted hace esa decisión espiritual, le invito para que nos escriba y nos cuente al respecto. Nosotros anhelamos ser parte de su regocijo espiritual. Su carta nos dará la oportunidad de orar por usted y su decisión de ser un creyente en el Señor Jesucristo.
0: Si recibió al Señor Jesús en su ser, por favor, háganoslo saber para regocijarnos con usted. 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
1: Desde Guayaquil, Ecuador, Carlos nos escribió: Dios me tocó escuchando uno de sus programas, justo en el de cómo aprender a adorar en familia. Terminó el programa, estacioné mi carro y dije: Señor, aquí estoy. Haz de mí la persona que tú quieres que yo sea. Reconozco mi pecado. Me arrepiento y vengo a ti con toda la fe de un niño. Bueno, ha sido lo mejor que me ha pasado. Carlos, cuánto nos gozamos. Gracias, muchas gracias por compartirnos el testimonio.
0: Janet, desde Barcelona, España, nos comparte: sus estudios son de mucha bendición en mi vida. Me ayudan a crecer más en el Señor, en la palabra de Dios, y me guía cada día. Bendiciones, y que sigan siendo usados por Dios para continuar este ministerio. Janet, agradecemos a Dios el poder serle de bendición.
1: Desde Perú, Aline nos escribió: doy gracias a Dios por este ministerio, porque gracias a este ministerio, Dios ha hablado a mi corazón. Muchas bendiciones. Aline, gracias por compartirnos el testimonio. Es un gozo para nosotros recibir y leer su correspondencia. Gracias, y la honra y la gloria sea para nuestro Dios, vivo y verdadero. 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Gracias por acompañarnos el día de hoy. Oramos que el tiempo invertido en el estudio de la Palabra de Dios haya sido una bendición para usted. Soy Irving Ravelo. Esperamos que esté con nosotros para la próxima prédica, cuando el pastor Adrián Rogers nos ayudará a escudriñar las verdades bíblicas y descubrir aún más acerca del mayor amor, el amor que vale.
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2: ¿Están las raíces del pecado tomando el control de su vida?
3: Uno de los problemas que tengo es con mis palabras. Tiendo a usarlas como defensa en contra de mi esposo. Supongo que debería decirle palabras de afirmación en lugar de palabras que lo desanimen.
2: Recuerdo cuando era un niño, solía romper el tallo de la conocida planta llamada diente de león, lo que me hacía acreedor a un montón de semillas de esa misma planta, las que con buen viento se regaban por todo el jardín. 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
1: Son las 11.
2: Hoy estamos volviendo a nuestro estudio de la historia de la Iglesia Antigua y hemos llegado a la mitad de nuestro estudio. Hemos llegado al punto en que un cambio radical va a pasar en la vida de la Iglesia Primitiva. Es decir, estamos llegando al punto en el que el emperador cambia de ser un perseguidor de la Iglesia a un patrocinador de la Iglesia. A inicios de los años 300, el primer emperador romano, que se convirtió en cristiano, tomó el poder, el emperador Constantino. Y esa es una ruptura dramática, un cambio dramático en la vida de la Iglesia y en la vida de la civilización occidental. Creo que nada volverá a ser igual otra vez. Pero antes de volver a Constantino y su conversión, debemos hacernos la pregunta, ¿qué tan grande había venido a ser la Iglesia en el año 300? A pesar de que la Iglesia ha sido perseguida dentro y fuera, ha ido creciendo. Y una pregunta importante cuando pensamos en la conversión de Constantino es, ¿qué tan grande ha llegado a ser la Iglesia y dónde ha sido particularmente ese crecimiento? Así que por el año 300 podemos decir que el Imperio Romano en su conjunto tenía unos 50 millones de habitantes. Mucha gente en el mundo antiguo. Hoy en día no necesariamente nos parece un número enorme cuando estamos acostumbrados a números mucho más grandes, pero unos 50 millones de personas en el Imperio Romano es un conjunto, y para el año 300 por lo menos 7 millones son cristianos. Es un 15% de toda la población romana. Una vez más, tal vez no un número sorprendentemente grande para nosotros, especialmente cuando pensamos en el propio emperador. Pero el cristianismo ha llegado a una especie de masa crítica en el imperio y se ha vuelto muy importante en ciertas partes cruciales del imperio. Así que, en las mejores aproximaciones, el cristianismo se ha convertido en la mayor parte de la población en Asia Menor, que es la Turquía moderna, y ha venido a ser una parte cada vez más importante del imperio, y se volverá a ser más importante en tiempos de Constantino, cuando él establezca su capital en Constantinopla, el Estambul moderno, por lo que una mayoría en Asia Menor y una mayoría en Armenia, los armenios como nación fueron unos de los primeros en aceptar el cristianismo como nación, pero no solo se convirtió en una religión mayoritaria en esas dos áreas, sino también se convirtió en una gran minoría en Egipto, en el norte de África, y en la costa de Siria y en Roma. Así que el cristianismo se ha convertido de nuevo en una gran minoría en partes críticas del imperio. Egipto fue probablemente la parte más rica del imperio, y de muchas maneras el granero del imperio. Por lo que el gran crecimiento de la Iglesia en Egipto fue muy importante en términos de la solidez del cristianismo en el imperio. Y luego, por supuesto, el hecho de que el cristianismo se había convertido en una gran minoría en Roma es también muy importante. Así que tenemos el crecimiento del cristianismo, como he mencionado antes, que el crecimiento sobre todo se llevó a cabo en las ciudades. Ahí fue donde el cristianismo primero creció. Así que esta es la situación. En otras partes del imperio, curiosamente, en Palestina, curiosamente en Grecia, Pablo resultó que no fue como un gran plantador de iglesias en Galia, en España, en Gran Bretaña. Hay indicios de la presencia de la iglesia, pero no ha crecido enormemente en esas partes del imperio. Allí hay suficiente cristianismo para poder seguir creciendo. Allí está plantado, pero no es fuerte todavía. Y así, esta es la situación cuando nos encontramos con la conversión de Constantino. Ahora, antes de Constantino, el Imperio Romano había llegado a ser muy difícil de gobernar. Era tan grande geográficamente, los viajes eran tan relativamente lentos, los informes se movían lentamente de un lugar a otro, que el imperio había sido dividido en 4 unidades administrativas. Y en esas unidades administrativas hubo un emperador de Occidente y un emperador oriental. Bajo los dos emperadores hubo, bueno, los romanos no los llaman así, pero se les puede llamar viceemperadores. Así que había dos Augusti. El emperador superior era llamado Augusto y había dos viceemperadores, cada uno llamado César, por lo que el imperio para fines administrativos se había dividido de esta manera y ayudó a que la función del imperio fuera un poco mejor, pero había creado una cantidad de tensiones, una gran cantidad de celos, había mucha competencia. ¿Quién sería el siguiente Augustus? ¿Del este o del oeste ascendería el César? Así que hubo una especie de lucha constante y esa realidad llevó a la guerra en ocasiones, y Constantino llegó a esa situación. Su padre era un César en el oeste y luego brevemente reconocido como un Augusto. Y cuando su padre murió relativamente joven, sus tropas declararon a su hijo Constantino para que fuera el nuevo emperador. Los familiares de Constantino son interesantes, pero carecen de la imaginación. Su padre se llamaba Constancio. Y luego tenemos a Constantino, y tuvo tres hijos, Constantino, Constancio y Constantino. Por lo tanto, siempre les digo a los estudiantes en un examen, ya saben, si usted solo escribe const y punto, estará muy cerca de siempre responder correctamente. Por lo que este Constantino, curiosamente, fue declarado emperador por sus soldados en York, Inglaterra. De todos los lugares, en realidad, bien atrás, y todavía se puede ir a Munster, York, allí, la iglesia central en Grand York se desciende en la cripta debajo y usted puede ver el lugar donde supuestamente Constantino fue proclamado emperador. El problema era que había otro hombre en Italia que pensaba que era el emperador, y así rápidamente, justo al inicio de la tensión, la guerra civil comienza a estallar en el Imperio Occidente. Constantino marcha al sur de Italia, y parece que sus posibilidades de victoria no son tan buenas, pero él es el ganador, él es el victorioso sobre el otro reclamante en una famosa batalla del Puente Milvio en el año 312, y se convierte no solo de nombre, sino de hecho en el emperador de Occidente. Y más tarde, él cuenta la historia que en su marcha al sur tuvo una visión de la cruz en el cielo, y que debajo de la cruz habían de hecho palabras griegas diciendo, en este signo vencerás. E hizo que sus soldados pusieran una cruz en sus escudos y salieran a la batalla y vencieron. Esto de alguna manera marca la conversión de Constantino al cristianismo. Ahora, Constantino era un gran showman, se dice en inglés. Él entendió el valor de la teatralidad. Él comprendió el valor de una buena historia, y lo que es un poco difícil saber si esta historia es verdadera o si se la inventó más tarde, pero es la historia que se transmite a través de los siglos. Es una gran historia. Parte de la función de los historiadores es arruinar las mejores historias. Pero así fue como él comprendió a sí mismo más tarde que Dios le había dado la victoria y que ahora iba a honrar al Dios cristiano. Y parece ser cierto que cuando entraron en Roma se negó a ofrecer el sacrificio en el altar de la victoria que todos los emperadores romanos antes que él lo habían hecho después de una victoria, el altar pagano de la diosa Victoria. Y así parece desde temprano que hubo algún cambio religioso en Constantino. Es muy difícil saber lo que Constantino alguna vez entendió realmente sobre el cristianismo. Él estaba interesado en el cristianismo, sin duda, con el tiempo a favor de la iglesia, pero la profundidad de su entendimiento de lo que el cristianismo enseña realmente es un poco incierto. Lo que sí sabemos es que él entendió lo suficiente sobre el cristianismo al grado de que se negó a ser bautizado hasta que estuvo en su lecho de muerte. Había muchos en la iglesia de la época de Constantino que enseñaban que después de su bautismo, si usted cometía un pecado realmente grave, no podía ser perdonado, y el asesinato fue uno de los pecados graves. Y Constantino sabía que si eres un emperador, debes ser capaz de vez en cuando de asesinar a alguien. Lo que quiero decir es que vas a tener que tomar decisiones contra opositores, vas a tener problemas con la gente, tienes que, para borrar estas personas, él entendía eso, y por lo tanto, yo voy a posponer mi bautismo hasta el último momento para que el número máximo de los pecados puedan ser lavados. Los laicos son a veces muy inteligentes teológicamente, son como una línea final y eso es lo que Constantino hizo. Ahora, la conversión de Constantino, curiosamente, ha sido motivo de controversia en el estudio de la iglesia primitiva sobre el punto específicamente de si fue bueno o malo para la iglesia que él se convirtiera. Se ha argumentado en ambos sentidos. En la época de Constantino había un obispo de nombre Eusebio de Cesarea. Él escribió sobre la vida de Constantino y era un gran admirador de Constantino. Eusebio se regocijó con la conversión de Constantino. Muchos historiadores más modernos han dicho en muchas formas de la conversión de Constantino fue un desastre, o al menos muy difícil para la iglesia, ya que a partir de ese momento toda la historia occidental, la vida de la iglesia y la vida del Estado se entrelazan. Y desde este punto en adelante, en gran parte de la historia occidental, el Estado se convierte en cierta medida en patrocinador de la iglesia, se convierte en parte de la forma en que actúa la iglesia. Y es muy interesante que Constantino se establece como emperador en el 312 y en el año siguiente, 313, la iglesia apela a él para hacer un juicio teológico. Hay una división en la iglesia en el norte de África y la iglesia trata de resolver la división. No pueden y apelan al emperador para tomar una decisión teológica sobre quién tiene la razón en la iglesia y quién está equivocado. Y cuando Constantino toma su decisión, por supuesto, los perdedores no quieren escuchar. Constantino envía tropas al norte de África para suprimir lo que él considera como la iglesia falsa. Así que en casi un año el imperio romano pasa de ser un perseguidor de la iglesia a ser un defensor militar de la verdadera iglesia, de acuerdo con su sabiduría. Y desde ese momento en la historia occidental, una y otra vez, el poder del gobierno se utilizará, el reclamo se hará en aras de la verdadera religión. Y así hasta hoy, si usted va a Europa, se encuentra en muchos lugares de Europa, sigue siendo una iglesia establecida que es apoyada por el Estado. La reina Isabel de Inglaterra lleva el título de la defensora de la fe, y ella es la cabeza de la iglesia en Inglaterra. Si usted va a los países escandinavos, la iglesia luterana se establece con el apoyo del dinero de los impuestos. En algunas partes de Alemania, la iglesia luterana es sostenida con el dinero de los impuestos. Y en otras partes, la iglesia católica es sostenida así con este dinero. Si usted va a España, va a encontrar esto. El entrelazamiento de la iglesia y el Estado es una realidad permanente, presente en la Europa de hoy, y eso es realmente todo un producto de lo que comenzó con la conversión de Constantino. En un sentido, podemos decir como historiadores, siempre, realmente no importa si fue bueno o malo, eso pasó y fue irreversible. Y siempre quiero decir que creo que es bueno que Constantino se convirtiera, al menos para él, si él fue realmente y sinceramente convertido, pero sin duda ha cambiado el curso de la historia occidental. Y ese cambio comenzó a tener lugar muy, muy rápidamente. Constantino puso, antes que todo, como una ley que el cristianismo era ya una religión legal. Y es interesante, Constantino no buscó activamente suprimir las otras religiones. Él permitió que otras religiones fueran legales también, pero sí hizo del cristianismo una religión legal y empezó a dar al cristianismo desde muy temprano ciertos privilegios en la ley. Así que por el 321 se había aprobado una ley que la gente no tuviera que trabajar el domingo y por lo tanto ya al día de culto cristiano se le daba estatus privilegiado en la legislación del Estado. También permitió a los obispos establecer tribunales civiles donde pudieran tomar decisiones de la corte civil si las dos partes acordaban permitir al obispo que conociera el caso. Así que desde el principio le estaba dando a la iglesia ciertos privilegios, ventajas. Él no estaba persiguiendo a las otras religiones, pero sí estaba constituyendo la iglesia dentro del marco legal del imperio. Y para el final del siglo IV, solo alrededor de 70 años, 80 años más tarde, el cristianismo se estableció como una religión oficial del imperio, y cada vez más el poder del Estado se utilizaría para suprimir las otras religiones. El cristianismo va de un espacio relativamente pequeño de tiempo de ser una religión perseguida a por lo menos tener el Estado persiguiendo otras religiones en su nombre. Y ese es un gran cambio para la vida de la Iglesia y para la vida de la civilización occidental. Ahora, Constantino inicialmente es solo el emperador del Occidente. También hay un emperador en el Oriente. Constantino trató de establecer buenas relaciones con el emperador de Oriente, un hombre con el nombre de Licinio. Licinio es el emperador de Oriente y Constantino quiere tener inicialmente buenas relaciones con Licinio, por lo que casa a su hermana con Licinio, una forma típica romana de tratar de forjar alianzas. Y por supuesto, el nombre de su hermana es Constantia. Así que esta relación va bien durante un tiempo, unos 10 años, y luego llegan las historias a Constantino que Licinio está acosando a los cristianos de Oriente, y por supuesto hay más cristianos en el este que en el occidente. Y Constantino, lleno de indignación y también queriendo ser emperador de todo el espectáculo, toma su ejército y marcha hacia el este. Y cada vez, siempre que el ejército acampa, Constantino tiene una tienda fuera del campo. Y Constantino, muy visiblemente, va regularmente a la tienda a orar. Y solo en caso de que alguien se perdiera el punto, él hizo que circulara en el campo este dicho: oh, es el nuevo Moisés. Recuerden que Moisés tenía una tienda fuera del campamento donde iba a orar. Y así Constantino sigue siendo un espectáculo. Él realmente se presentaba a todos los signos como el cristiano, el defensor de la fe, el líder de los fieles. Él marchó a enfrentarse a Licinio, lo derrotó, y ahora Constantino pone fin a todo el sistema de dos emperadores y dos viceemperadores y se convierte en el emperador de todo el espectáculo. Y realmente es uno de los emperadores romanos notables de la historia. Así es que él llega a este éxito y de nuevo casi inmediatamente después de una unificación del imperio le llega un recurso de apelación. Problemas en Alejandría. Recuerdan que ayer hablamos de cómo Alejandría fue una de las, probablemente la ciudad más importante del imperio, en una ciudad de gran riqueza, de gran importancia, y Constantino se preocupó mucho al saber que existía una tensión en la ciudad. Y la tensión es entre el obispo Alejandro, ya saben, a veces la historia es muy cooperativa, el obispo Alejandro de Alejandría, quiero decir, realmente funciona, ¿no? El obispo Alejandro y Arrio. ¿Ustedes conocen ese nombre? Arrio. Arrio se había convertido en un ministro en la iglesia de Alejandría, y Arrio era un predicador muy popular. Él irradiaba la santidad en la forma en que la gente buscaba la santidad en aquellos días. Él era alto y delgado en extremo, y eso mostraba que era piadoso, que no había estado comiendo, ayunando. Era un hombre de una excelente comunicación, muchos se reunieron a su alrededor y varios de sus libros de la historia dicen que las mujeres en particular eran atraídas a su predicación. Él era muy popular en la ciudad, pero su enseñanza era muy preocupante, ya que él estaba enseñando con toda claridad que mientras Jesús fue un gran maestro, mientras Jesús aún puede haber tenido un alma preexistente, Jesús no era eternamente divino. Y así Arrio está levantando de una manera muy aguda la cuestión de quién es realmente Jesús en relación con Dios. ¿Cómo hemos de entender a Jesús en relación con Dios? Y Arrio, como un buen vendedor, sabía que si tenía una canción para llevar el mensaje, él realmente podía sellar su mensaje en la mente de la gente. Y por lo tanto Arrio tuvo una canción que sus seguidores coreaban en las calles. Las personas de Alejandría tomaron esto muy en serio. Habían bandas que se peleaban en las calles sobre estos temas y los seguidores de Arrio coreaban. hubo cuando él no era. Es un poco ágil en griego, pero ese era el canto, hubo cuando él no era. ¿Y qué significa esa canción si Jesús es una criatura que viene a existir en algún momento? Dios era cuando Jesús no era. Dios fue cuando el Logos no era. Y Dios trajo al Logos a ser hubo cuando él no era. Los ortodoxos, por supuesto, sabían que tenía que responderle. Y lo mejor con que los ortodoxos pudieron salir fue, no hubo cuando él no era. No hubo cuando él no era. Lo que significa es que si usted puede imaginar un momento en el que el Logos no existía, entonces nada habría existido. Y es un camino hacia atrás para decir que Él es eterno como el Padre es eterno. Así que la tensión se vuelve intensa y como hemos llegado al final de esta conferencia, estamos listos entonces para ver cómo estas dos facciones rivales que vienen con el emperador y la apelación ante el emperador buscando ayuda en el sostenimiento de ellas y cómo el emperador una vez más es atraído a la vida de la iglesia. Gracias.
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1: Son las 10.
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2: 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Él escribió: «Porque leño del bosque cortaron, obra de manos de artífice con buril, con plata y oro lo adornan, con clavos y martillo lo afirman para que no se mueva». El ídolo es tan impotente que necesita clavos para sostenerse, para no caerse del estante.
3: Y Jeremías continuó su ridículo en el siguiente versículo. «Derechos están como palmera y no hablan, son llevados porque no pueden andar. No tengáis temor de ellos, porque ni pueden hacer mal ni para hacer bien tienen poder». Por medio de su mensajero Jeremías, Dios ordenó que las personas adoraran, pero les dijo que no adoraran sin pensar. Adorar es dar honor a un ser superior. El profeta Jeremías se burló de las personas que adoraban un ídolo hecho de un árbol. Un árbol es un objeto inanimado que ellos pueden cortar y cincelar como quieran.
2: Usted dijo que adorar es dar honor a un ser superior, pero alguien que adora un ídolo está confundido. ¿No está dando honor a algo inferior?
3: Sí, otro profeta afirmó esa idea con más fuerza. Isaías escribió en su capítulo 44: «Parte del leño quema en el fuego, con parte de él come carne, prepara un asado y se sacia, después se calienta y dice: oh, me he calentado, he visto el fuego, y hace del sobrante un dios, un ídolo suyo, se postra delante de él, lo adora y le ruega diciendo: líbrame porque mi dios eres tú». Luego Isaías añade: «No discurre para consigo, no tiene sentido ni entendimiento para decir: parte de esto quemé en el fuego, y sobre sus brasas cocí pan, asé carne y la comí. ¿Haré del resto de él una abominación? ¿Me postraré delante de un tronco de un árbol?».
2: Ahora comprendo por qué Jeremías e Isaías hablaron con sarcasmo y ridiculez. Ellos mostraron claramente cuán tonto e incomprensibles eran ciertas acciones.
3: Eso es correcto. Dios ordenó a las personas a adorar, pero les dijo que escogieran cuidadosamente a qué o a quién adoraban.
2: Esto plantea una pregunta muy importante. ¿Cómo podemos identificar al Dios verdadero entre todos los dioses falsos?
3: El doctor Siri habla acerca de esto en su libro ¿Por qué alguien debería creer en algo? Él escribe sobre la preponderancia de la evidencia. La verdad se demuestra a sí misma no de una sola forma, sino por medio de una combinación de varios canales diferentes.
2: En otras palabras, cuando varias señales apuntan en una dirección, podemos detectar que algo es más digno de creer que otras cosas.
3: Así es, una forma en que el Dios de la Biblia se muestra a sí mismo es demostrando su poder. El libro de Primera de Samuel, en el Antiguo Testamento, registra un incidente donde Dios se encontró con un dios falso llamado Dagón. En el capítulo 5 informa: «Cuando los filisteos capturaron el arca de Dios, la llevaron desde Ebenezer a Asdod. Y tomaron los filisteos el arca de Dios y la metieron en la casa de Dagón y la pusieron junto a Dagón. Y cuando el siguiente día los de Asdod se levantaron de mañana, he aquí Dagón postrado en tierra delante del arca de Jehová, y tomaron a Dagón y lo volvieron a su lugar. Y volviéndose a levantar de mañana el siguiente día, he aquí que Dagón había caído postrado en tierra delante del arca de Jehová, y la cabeza de Dagón y las dos palmas de sus manos estaban cortadas sobre el umbral, habiéndole quedado a Dagón el tronco solamente. Por esta causa, los sacerdotes de Dagón y todos los que entran en el templo de Dagón no pisan el umbral de Dagón en Asdod hasta hoy».
2: Si recuerdo correctamente, el arca del Señor era un símbolo del verdadero Dios. ¿No realizó Dios milagros cuando los antiguos israelitas la llevaban con ellos?
3: Sí, por ejemplo, ellos llevaban el arca mientras marchaban alrededor de la muralla de Jericó y Dios hizo que los muros de la ciudad cayeran y le diera a su pueblo la victoria. Un estudioso de la Biblia comenta: muy naturalmente, las naciones vecinas miraban el arca como el Dios de Israel. Ellos pensaban que el arca era realmente Dios, en lugar de simplemente un símbolo de la presencia de Dios.
2: Me siento bien cuando hablamos acerca de cuán tontas eran algunas personas de la antigüedad. Estoy orgulloso de que nuestro país es mucho más civilizado que los adoradores de ídolos que Jeremías e Isaías criticaron.
3: Bueno, ¿estás seguro de que es cierto? ¿O tenemos ídolos que están hechos de algo más que madera o piedra?
2: Pero, ¿qué quiere decir?
3: Bueno, mencionamos que adorar es dar honor a un ser que tratamos como si fuera superior. Adoramos algo cuando le damos el control de nuestras vidas.
2: A ver, por ejemplo...
3: Bueno, algunas personas no pueden pensar en otra cosa que en dinero o divertirse.
2: Bueno, sí, es cierto, pero ¿significa eso que el dinero o la diversión es su ídolo o su Dios?
3: Sí, una persona puede permitir que el dinero o el placer o alguna otra obsesión se vuelva el núcleo alrededor del que gira su vida. Cuando eso sucede, la persona está adorando algo más que al verdadero Dios que creó los cielos y la tierra.
2: Está dando honor a algo que realmente no es superior.
3: Es cierto. Recuerdo leer un artículo en una revista titulado «¿Cómo identificar un ídolo?». El autor pedía al lector que completara los espacios en varias afirmaciones. Los dejaba en blanco. Uh-huh. Una decía: «Cuando tengo unos minutos de sobra, yo...» pones un espacio. Otro decía: cuando tengo dinero de sobra, lo gasto en... Y una tercera afirmación a completar era: cuando mi mente vuela, va hacia...
2: La mayoría de nosotros tenemos lo que se llama una mente de una sola vía. Si respondemos a estas preguntas con honestidad, podemos identificar qué camino toman nuestras mentes con más frecuencia.
3: La Biblia detalla varias formas para identificar al Dios genuino, quien es digno de nuestra adoración. Dice que el Dios vivo y verdadero es quien creó los cielos y la tierra. En programas anteriores hemos discutido la gran sabiduría y poder y diseño inteligente que Dios utilizó para crear todas las cosas. En otro programa también discutimos hechos que los científicos han aprendido, que muestran que la Biblia describe con precisión varios detalles de la naturaleza.
2: El Dios verdadero dio varios mensajes a sus profetas y portavoces. Sorprendentemente, muchos de esos mensajes predijeron eventos que ocurrirían que ningún ser humano podía saber de antemano. La historia ha demostrado que esos eventos ocurrieron exactamente como se profetizaron. Esto indica que los profetas tenían conocimiento de alguien más sabio que cualquier humano.
3: El Dios que se revela a sí mismo en la Biblia es una persona que da. Los dioses falsos siguen tomando cosas. Algunos de ellos incluso ordenan a sus seguidores a matar a sus hijos como sacrificios. En contraste, el Dios vivo y verdadero dio pan del cielo para mantener vivas a las personas en el desierto. Le dio a José sabiduría para almacenar alimento para los 7 años de hambruna que vendrían, para así evitar que las personas murieran de hambre. El Dios verdadero incluso dio voluntariamente a su Hijo Jesucristo para morir y pagar la deuda de pecado por nosotros.
2: Y noté que en el Nuevo Testamento dice que el Dios vivo y verdadero es el Padre del Señor Jesucristo, y dice que nadie llega a Dios excepto por Jesucristo.
3: Jesús ilustró esto en una parábola. Juan relata las palabras de Jesús en el capítulo 10 del Evangelio de Juan. Lo citamos a Jesús diciendo: de cierto os digo, yo soy la puerta de las ovejas. Todos los que antes de mí vinieron, ladrones son y salteadores, pero no los oyeron las ovejas. Yo soy la puerta. El que por mí entrare será salvo, y entrará y saldrá y hallará pastos. El ladrón no viene sino para hurtar y matar y destruir. Yo he venido para que tengan vida y para que la tengan en abundancia.
2: Adorar es dar honor a un ser superior. ¿Cómo podemos descubrir por nosotros mismos si Jesús es Dios y por lo tanto merecedor de nuestra adoración?
3: El doctor Sairi recomienda los 4 libros de la Biblia que son como biografías de Jesucristo, testimonios de su vida: Mateo, Marcos, Lucas y Juan. Él escribe, lo citamos: «Pienso que la evidencia para la verdad del cristianismo es abrumadora. Así pues, para aquellos que aún no han creído la fe cristiana, permítanme insistir en que hagan estas dos cosas. Uno, lea cuidadosamente los evangelios de Mateo, Marcos, Lucas y Juan. Dos, ore mientras hace esto. Dios, si hay un Dios, por favor ayúdame a discernir si lo que estoy leyendo es verdadero o no. Estoy dispuesto a actuar en lo que percibo que es verdad».
2: ¿Está diciendo él que no tenemos que confiar en nuestra inteligencia para comprender la Biblia? ¿Dios mismo ayuda a las personas a descubrir la verdad de su palabra, la Biblia?
3: Sí, Dios ofrece abrir nuestro entendimiento espiritual cuando leemos los evangelios mientras oramos. Dios, por favor, ayúdame a discernir si lo que estoy leyendo es verdadero o no. Estoy dispuesto a actuar en lo que percibo que es verdad.

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0: 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Te da la hora.
1: Son las 7.
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3: Hola amigos, bienvenidos a su programa Contexto Bíblico. En esta ocasión vamos a estar viendo al personaje de Abraham en Génesis capítulos 12 al 25. Pero antes vamos a estar hablando un poco de la introducción para entrar en contexto de este libro de Génesis. Los que están sintonizando este programa podrán recordar que la vez pasada estuvimos viendo la historia primitiva del libro de Génesis. Esto es los primeros 11 capítulos, capítulos 1 al 11. Y allí vimos la creación, la caída, la civilización que existía antes del diluvio, la decisión del Señor de destruir toda la tierra, la humanidad, los seres vivos, por medio de un diluvio universal. Y luego de ese diluvio que se narra en Génesis 6 al 9, entonces vemos cómo la tierra fue nuevamente poblada a través de Noé, su esposa y sus tres hijos, Sem, Cam y Jafet y sus tres esposas. Así que luego de esto vimos la civilización postdiluviana, capítulos 10 y 11, donde Génesis nos detalla la tabla de las naciones que fueron derivadas a partir de esta familia de Noé, de Sem, Cam y Jafet. Esto es en el capítulo 10 de Génesis y luego en el capítulo 11, donde se habla de la confusión de sus lenguas a partir de esta construcción del edificio que se llamaba la Torre en Babel. Bien, ahora vamos a ver entonces del capítulo 12 al 50 lo que constituye en Génesis la historia patriarcal. Recuérdense que el libro de Génesis está dividido en dos secciones. Del 1 al 11, historia primitiva. Del 12 al 50, historia patriarcal. En el día de hoy vamos a estar viendo entonces el personaje de Abraham, que es lo que narra la historia patriarcal. La historia patriarcal comienza con Abraham. Luego habla de su hijo Isaac y de su hijo Jacob. Y luego de los hijos de Jacob hace un énfasis particular en el personaje de José, porque él fue un instrumento que Dios utilizó para preservar la tierra de un gran hambre que ocurrió y sobre todo preservar al pueblo de Israel, es decir, los hijos de Jacob, que fueron 70 personas a vivir a Egipto y de ahí se multiplicaron en un pueblo de mayor cantidad. Y de ahí entonces es donde surge el tema de la esclavitud en Egipto, el éxodo, la salida que sigue narrando los libros subsecuentes de Moisés. Es decir, después de Génesis vemos en Éxodo esa salida y los demás libros que vamos a estar viendo a lo largo de este programa. Así que de nuevo, en el día de hoy vamos a ver a Abraham, vamos a comenzar viendo sobre el personaje y a manera de introducción, déjenme contarles a vuelo de pájaro qué hablan estos capítulos de Génesis 12 al 25 con respecto a la vida de Abraham. Abraham es un personaje muy interesante porque él fue llamado siendo de avanzada edad. Así que si tú has sido llamado al Evangelio por el Señor Jesucristo y ya tienes una edad avanzada, piensa en Abraham. Él fue usado grandemente a una persona que se le considera el padre de la fe, una persona que viene de un pueblo idólatra, una persona que no conocía al Dios de las Escrituras, al Dios verdadero, al Dios creador del universo. Este Dios, por gracia, se revela a este hombre y lo llama a una edad de 75 años de edad. Entonces, en el capítulo 12, vamos a ver eso en un momento a medida que vayamos desarrollando este programa, vamos a ver el contexto histórico de Abraham y su llamamiento a los 75 años de edad. En el capítulo 13 de Génesis continúa hablando de una contención, un pleito que hubo entre pastores de ovejas, tanto del lado de Abraham, que él tenía hombres pastores que cuidaban sus ovejas, como de un familiar de Abraham llamado Lot, que tenían otros pastores con otras ovejas. Y ahí hubo un evento en Génesis 13 donde se narra sobre esa contención. Abraham ahí tendría unos 76 años de edad. Pero luego Lot, este familiar de Abraham, decide irse a una tierra separada por este problema de la contención con los pastos. Eso es en Génesis 14. Y resulta que Lot se mete en problemas porque otras personas conquistadores de la zona lo llevaron cautivo y estaban abusando de Lot y de su familia. Y entonces Abraham va a rescatar a Lot cuando Abraham ya tenía 84 años de edad. En esa edad de 84 años se dice que en Génesis 15 Dios hizo un pacto con Abraham y le mostró realmente cuál era el plan que él tenía de hacer de él un pueblo numeroso. Él tenía 84 años en ese momento. Luego, cuando ya él tenía 86 años, Abraham parece que le faltó la fe, porque él pensaba que creía que Dios le iba a dar un hijo, pero resulta que esto no aparecía. Y resulta que la misma Sara le da la idea a él de que quizás el hijo no vendría de Sara, porque recuerden que estamos hablando de que Dios le hace una promesa a Abraham, un hombre ya de 75 años, en este momento que estoy diciendo, ahora ya con 86 años de edad, en Génesis capítulo 16, donde él le había prometido que este anciano tendría un hijo de la promesa con su esposa Sara, que también era estéril. O sea, miren cómo Dios le gusta hacer crear de la muerte la vida y de la esterilidad la fertilidad. Cómo Dios quiere llamar las cosas que no son como si fuesen. Y eso fue lo que él hizo. Pero en la mente humana de Abraham y de Sara, ellos entendían, bueno, quizás Dios quiere este hijo a través de mi sierva, la sierva de Sara, Agar. Y eso es lo que narra Génesis capítulo 16. Con 86 años, este problema que surge por la brillante idea, entre paréntesis, entre comillas, la brillante idea de Sara de que Abraham tuviese este hijo que no era el hijo de la promesa. Y ahí fue que nació Ismael, de la sierva Agar. Eso es en Génesis 16. Abraham tenía ya unos 86 años de edad. En el próximo capítulo, el capítulo 17 de Génesis, nos habla de otra vez el pacto, cómo este pacto que hizo Dios tenía una señal con Abraham. O sea, ya Abraham había creído, ya su fe le había sido contada por justicia, pero ahora Dios quiso hacer una señal del pacto por medio de una operación quirúrgica, digámoslo así, que es la circuncisión. Y ya en ese momento histórico, Abraham tenía 99 años de edad. Luego, en los capítulos 18 al 19, se nos narra en el libro de Génesis de cómo Dios destruye las ciudades de Sodoma y Gomorra por el gran pecado, perversión, contra naturaleza que estas ciudades tenían. Y ya en ese momento todavía Abraham tenía 99 años. Y luego de eso, se nos narra que por un tema de hambre también en la tierra, Abraham y Sara se relocalizaron a la tierra de Egipto, y como Abimelech, que era de Egipto, pensaba que Sara era hermana de Abraham, porque esto es lo que Abraham le dio a entender. La verdad es que Sara era familia de Abraham, era prima de él, pero él hizo pensar como que ella era media hermana de él, y entonces que no tenía ninguna relación como esposos. Y Abimelech se vio tentado a tomar a Sara como mujer, pero Dios la rescató de esa situación y también rescató al mismo Abimelech en sueños, revelándole lo que estaba pasando. Eso es en Génesis capítulo 20. Finalmente, el hijo de la promesa llega. En Génesis 21 se nos narra el nacimiento de Isaac. ¿Saben cuántos años tenía Abraham cuando nació Isaac? 100 años de edad. Es decir, que cuando Dios le hace la promesa, le hace el llamamiento a Abraham, él tenía 75 años, y cuando nace Isaac, tenía ya 100 años de edad. Pasaron 25 años esperando este hijo de la promesa, y en el medio de esto, recuérdense que ya le había tenido otro hijo, pensando que estaban ayudando a Dios, nace el hijo de la sierva, Ismael, cuando él tenía 86 años. Pero ahora ya tenía 100 años, nace Isaac, y cuando aparentemente, según los teólogos, pasan unos 25 años y Dios le pide que sacrifique a Isaac. Lo que estoy diciendo es que, según muchos teólogos, el Isaac que fue llevado a sacrificar en el monte Moría no era, en Génesis 22, un muchachito muy pequeñito, sino que era un muchacho con la suficiente fortaleza para cargar la leña, para él mismo preparar el holocausto, que él estaba preguntando a su padre qué era lo que iban a sacrificar allí. Y Abraham lo que le contestó fue: Jehová se proveerá de un cordero, él se proveerá del sacrificio. Y así fue. Pero en el momento Abraham sabía que el sacrificio era su propio hijo Isaac. Eso es un hermoso pasaje de la redención que nos ilustra cómo un padre amante sacrifica a su único hijo, y es una fotografía, es una ilustración del sacrificio que hizo Dios con su hijo Jesús, donde no hubo nadie que detuviera la mano de Dios, sino que él lo sacrificó a su hijo amado. Y eso lo vamos a ver cuando lleguemos a Génesis 22. Ya ahí tenía aparentemente Abraham unos 125 años, Isaac era un hombre. Pero eso no lo vamos a entrar en discusión en este tiempo, porque hay personas que piensan que era quizá un muchacho más joven, pero es para que ustedes entiendan que no hay una precisión en esa edad, pero lo definitivo es que Isaac no era un bebito, era un muchacho ya crecido que podía cargar la leña y hacer ese tipo de preguntas inteligentes a su padre. Capítulo 23 es la muerte de Sara, el sepelio a los 127 años de edad de Sara, y Abraham tendría 137 años de edad. En ese momento luego entonces Abraham busca esposa para Isaac, que ya cuando Abraham tendría unos 140 años de edad, que se estila que su hijo Isaac tendría cerca de los 40 años de edad cuando Abraham busca esposa para él. Y finalmente la historia de Abraham concluye en la tierra cuando Génesis 25 narra acerca de la muerte de Abraham a los 175 años de edad. Eso es un recuento histórico cronológico de lo que vamos a estar viendo a lo largo de estos programas, y vamos a comenzar ahora hablando de Abraham. Vamos a ver el contexto histórico y geográfico de dónde estaba Abraham cuando fue llamado. Vamos a ver el llamamiento de Abraham, y a lo largo de los próximos programas vamos a contemplar mejor las promesas que Dios le hizo a Abraham y las pruebas que Dios lo puso a él para forjar la vida de Abraham desde el capítulo 12 al capítulo 25 de Génesis. Así que de nuevo, resumiendo para comenzar a hablar de Abraham, dijimos que luego de los primeros 11 capítulos del Génesis que hablan de la historia primitiva, la historia desde el origen del mundo hasta la época del patriarca Abraham, ahora Moisés deja a un lado esa historia primitiva, la historia de la raza humana en general, para relatar la historia de una familia, la familia de Israel: Abraham, Isaac, Jacob y José. Y el propósito de Dios al elegir esta línea familiar es establecer un pueblo que llevase a cabo la voluntad de Dios en la tierra, y que fuera el medio para dar a conocer el plan de la salvación que Dios tiene para el hombre a través de Jesucristo. Esta sección de 14 capítulos del Génesis es muy rica en contenido, pero por causa del espacio y del tiempo que disponemos para enfocar nuestra atención, vamos a limitarnos a mencionar los puntos más relevantes de la vida del patriarca Abraham. Y con esto vamos a ver entonces el contexto histórico de Abraham y su llamamiento en Génesis capítulo 12. Dice Génesis 12, 1 al 2. Pero Jehová Dios había dicho a Abraham: vete de tu tierra y de tu parentela y de la casa de tu padre a la tierra que te mostraré, y haré de ti una nación grande, y te bendeciré y engrandeceré tu nombre, y serás bendición. Lo primero que podemos notar aquí es el nombre que este texto le llama. Estamos acostumbrados a ver Abraham, pero aquí dice que Dios llamó a Abram. ¿Cuál es la diferencia? Génesis dice que el nombre original era Abram, que significa padre de elevación o padre enaltecido. El nombre fue cambiado por Dios, quien lo llamó Abraham. Y no se conoce a ciencia cierta una explicación etimológica, es decir, de significado del cambio de Abram a Abraham. Pero el texto en Génesis 17, 4 al 6, donde registra ese cambio de nombre, dice: y no se llamará más tu nombre Abram, sino que será tu nombre Abraham, porque te he puesto por padre de muchedumbre de gentes. De manera que, aunque no conocemos la diferencia etimológica en el hebreo de Abram o Abraham, según el texto derivamos que de padre enaltecido sería ahora padre de una multitud o padre de muchedumbre. En ese nombre Abraham se asegura entonces la bendición a una muchedumbre que incluye personas que no eran de la familia sanguínea de Abraham, sino que incluye a todas las naciones, a todos los gentiles también. ¿Cuál era la familia de Abraham? Bueno, dice Génesis que ellos eran de Ur de los Caldeos, y que de allí ellos recorrieron varios lugares cuando Dios los llamó hasta llegar a Harán. Es interesante cómo al final del capítulo 11, que habíamos visto la semana pasada, comienza a concentrar su interés en los descendientes de Taré, quien engendró a Abraham, Nacor y Harán, siendo este último el padre de Lot. O sea que Abraham era el tío de Lot y ya estaba casado con Sarai, su mujer, en Ur de los Caldeos. La familia de Abraham moraba con él en Ur de los Caldeos, eso es en Mesopotamia, para los que se recuerdan de su geografía e historia de las civilizaciones, de octavo curso probablemente. Recuérdense que Mesopotamia significaba tierra entre ríos, entre el río Tigris y Éufrates, y allí, cerca de lo que hoy es el Golfo Pérsico, había una ciudad llamada Ur de los Caldeos. Y según el texto de Josué 24, ellos eran todos idólatras. Dice Josué: y dijo Josué a todo el pueblo: así dice Jehová, Dios de Israel, vuestros padres habitaron antiguamente al otro lado del río, esto es Taré, padre de Abraham y de Nacor, y servían a dioses extraños. O sea que tenemos evidencia bíblica de que Abraham y su familia servían dioses extraños en Ur de los Caldeos cuando fueron llamados por Dios. Y según el texto de Pablo en el Nuevo Testamento, en Romanos 4:16, Dios escogió a Abraham y su familia soberanamente, por gracia. No fue que Abraham hizo algo bueno y Dios vio algo bueno en ellos y por eso los escogió. No. Dice Pablo en Romanos 4:16, por tanto, es por fe, para que sea por gracia, a fin de que la promesa sea firme para toda su descendencia, no solamente para lo que es de la ley, sino también para la que es de la fe de Abraham, el cual es padre de todos nosotros. Como está escrito: te he puesto por padre de muchas gentes, dice Pablo, delante de Dios, a quien creyó, el cual da vida a los muertos y llama las cosas que no son como si fuesen. Abraham creyó en esperanza, contra esperanza, para llegar a ser padre de muchas gentes, conforme a lo que se le había dicho: así será tu descendencia. Y no se debilitó en la fe al considerar su cuerpo, que estaba ya como muerto, siendo de casi 100 años, dice Pablo, o la esterilidad de la matriz de Sara. Tampoco dudó por incredulidad de la promesa de Dios, sino que se fortaleció en fe, dando gloria a Dios, plenamente convencido, dice Pablo, de que Dios era también poderoso para hacer todo lo que había prometido, por lo cual también su fe le fue contada por justicia, dice Pablo. Bien, entonces, ¿dónde estaba Abraham cuando Dios lo llamó? ¿De dónde sacó Dios a Abraham? No cabe duda de que el Espíritu Santo quiso explicar que fue de Ur de los Caldeos. Dice Hechos 7, 2 al 4, cuando Esteban predicaba: varones, hermanos y padres, oíd. El Dios de la gloria apareció a nuestro padre Abraham, estando en Mesopotamia, antes que morase en Harán, y le dijo: sal de tu tierra y de tu parentela, y ven a la tierra que te mostraré. Entonces salió de la tierra de los Caldeos y habitó en Harán, y de allí, muerto su padre, Dios le trasladó a esta tierra en la cual vosotros habitáis ahora. Según Esteban, entonces, Dios llamó a Abraham estando en Ur de los Caldeos. Abraham se trasladó con su padre y su familia hasta Harán, donde habitaron y se enriquecieron. Y después de la muerte de Taré, padre de Abraham, Dios guió a Abraham y su familia a Canaán. Sea como fuese, Dios soberanamente movió a Abraham desde Ur de los Caldeos hasta Canaán, habiendo Abraham permanecido unos años en Harán y saliendo de allí a los 75 años de edad. Hablemos un poco del llamamiento de Abraham. El llamamiento de Abraham es probablemente el acontecimiento más importante del Antiguo Testamento, según algunos comentaristas, ya que se pone en marcha de manera evidente y formal la obra de la redención que se había insinuado en el huerto del Edén en Génesis 3:15. Recuérdense que en Génesis 3:15, cuando viene la caída, cuando Adán y Eva desobedecen, engañados por la serpiente, Dios ahí promete de inmediato que vendría un redentor que aplastaría una semilla, una simiente, una descendencia de la mujer, que aplastaría la cabeza de la serpiente y la serpiente lo heriría en el calcañar, y que de esa mujer saldría esa descendencia. Bueno, Dios había puesto la mirada en distintos individuos como Abel, Set, Enoch, Noé, Sem y otros, pero ahora el Señor se propone hacer un pueblo especial, una nación que sirviera de testimonio, que sirviera de luz a todas las demás naciones de la tierra. Y notemos la importancia trascendental de ese hecho, que Moisés ocupa solamente 11 capítulos describiendo superficialmente lo ocurrido en la tierra en 2000 años de historia, desde la creación hasta Abraham, pero le dedica 13 capítulos, es decir, mayor extensión de escritura, mayor atención, mayor profundidad de pensamiento a la vida de Abraham, desde Génesis 12 hasta el capítulo 26. Abraham es el personaje más importante del Génesis y uno de los más importantes de toda la escritura. Recordemos que para los judíos, aunque el mismo Moisés era el gran legislador y la autoridad final en cuanto a la ley, sin embargo, para ellos, para los judíos, Abraham era el padre de la fe y los judíos se jactaban de ser hijos de Abraham. De hecho, las tres religiones monoteístas más grandes del mundo, el judaísmo, el cristianismo y el islamismo, reverencian a Abraham como el padre de su fe. La Biblia declara que el pueblo escogido no se refiere a la descendencia carnal del patriarca, sino a todos aquellos que tienen la misma fe de Abraham, dice Pablo en Romanos 9, 7 a 8. Es decir, que no es que tú por ser un judío o por ser descendiente sanguínea de Abraham, ya eres un hijo de Abraham, sino más bien los de la fe de Abraham, los que creen en la promesa del Mesías Jesucristo. Ya que Abraham era el patriarca del pueblo de Dios, partiendo de una familia idólatra sin mucha instrucción, Abraham tenía que aprender a confiar en él. Dios cultivó la fe de Abraham dándole grandes promesas, poniendo a prueba la fe de Abraham en diferentes ocasiones y revelándosele de manera personal. Por ejemplo, veamos algunas de las promesas que Dios hizo a Abraham. Dios le prometió honra y protección a Abraham. Abraham sería famoso y reverenciado no por su propia virtud, sino por el favor de Dios, quien le dijo: "Yo te bendeciré y engrandeceré tu nombre". Abraham sería bendición a otros. Dios le dijo: "Y serás bendición". Dios prometió bendecir o maldecir a los hombres según la actitud que tuviesen hacia Abraham. Dios le dijo: "Bendeciré a los que te bendijeren y a los que te maldijeren, maldeciré". Pero podemos destacar de manera especial tres promesas trascendentales para Abraham y su descendencia. En primer lugar, heredarían la tierra de Canaán. En segundo lugar, llegarían a ser una gran nación. Y en tercer lugar, por medio de ellos, todas las familias de la tierra serían benditas. Y esa es la promesa mesiánica. Así que a lo largo de la vida de Abraham, Dios lo probó en diversas maneras para forjar su carácter. Por ejemplo, le pide que deje la tierra de su parentela para él ir a la tierra prometida en Génesis 12. Le permite una gran hambre en la tierra que lleva a Abraham a mudarse a Egipto, y allí Abraham peca como un mentiroso. Dios permite esta contienda sobre los pastos entre los pastores de Lot y de Abraham en Génesis 13. Dios ayuda a Abraham para liberar a Lot de mano de unos reyes perversos en Génesis capítulo 14. Pero Dios también hizo que Abraham tuviera una larga espera para ver a su hijo, el hijo de la promesa, de la descendencia, en Génesis 15, 16. Recuérdense que Abraham fue llamado con 75 años y vino a ver a su hijo de la promesa, a Isaac, unos 25 años más tarde, cuando ya él tenía 100 años de edad. Y otra prueba muy fuerte es que después que nace este hijo de la promesa, entonces Dios le pide que lo sacrifique. El tiempo se está yendo, pero quiero concluir esta parte de la historia de introducción al personaje de Abraham, notando estas lecciones que podemos aprender de la vida de Abraham. Lo primero que vemos es qué es lo que tenemos que hacer a la luz de lo que Abraham fue encomendado y probado. Lo que tenemos que hacer es, como hizo Abraham, poner a Dios primero en todas las áreas de nuestra vida. Eso es lo primero que tenemos que hacer, poner a Dios primero en todas las áreas de nuestra vida. La mala noticia, en segundo lugar, es que tú no lo estás haciendo. No podemos, no lo haremos, y por eso merecemos la condenación. Nosotros no ponemos a Dios primero en todas las áreas de nuestra vida. Pero, en tercer lugar, hay una buena noticia. La promesa de Abraham era esta descendencia, este hijo de Dios, Jesucristo, es el hijo de Dios, Dios hecho hombre, completamente Dios, completamente hombre. Él puso a Dios primero en la cruz. Jesús es ese único ejemplo perfecto de sumisión a Dios que hizo posible que todo esto sucediera. Solo así nosotros podemos ahora cambiar. Solamente así podemos hacer lo que tenemos que hacer. Es decir, sabemos que tenemos que poner a Dios primero, sabemos que no lo estamos haciendo, pero sabemos que Jesús lo hizo por nosotros, y esa es la buena noticia. El amor de Cristo nos constriñe sabiendo que Dios ya me aceptó por la fe en la fidelidad de Cristo. la fe de Abraham le fue contada por justicia, no en virtud de lo que era Abraham, no en virtud de lo que él estaba haciendo, no en virtud de su amor sacrificial, no. Abraham mostró en toda su biografía que era un hombre como todos nosotros, sujeto a pasiones y a pecados. Pero la buena noticia es que él no confió en él. Abraham confió en la promesa de Dios, y esa promesa era esa simiente que vendría, Jesucristo. Él hizo todo lo que tenía que hacer. Él cumplió toda la ley de manera perfecta, y él, al que no conoció pecado, Dios lo hizo pecado para que nosotros fuésemos hechos justicia de Dios en él. En el próximo programa vamos a continuar hablando de la vida de Abraham y cómo el Señor Jesucristo es la plenitud, es el cumplimiento de esta promesa en el cual todas las naciones serían bendecidas. Nos vemos en el próximo programa de Contexto Bíblico. Hasta entonces.
2: Amigo, gracias por escucharnos. 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
1: Bienvenidos a su espacio Huellas, historias de hombres y mujeres que al caminar con Dios dejaron huellas en el mundo.
2: Felipe Melanchthon, 1497-1560. Humanista y reformador alemán, educador, filólogo y teólogo, conocido también como el Maestro de Alemania por sus muchas aportaciones a la educación y la cultura de la nación. Nació en Bretten y cursó estudios en Pforzheim, Heidelberg y Tumbiga. En 1518 fue nombrado profesor de griego clásico en la Universidad de Wittenberg en Sajonia. Allí fue influenciado por el pensamiento de Martín Lutero, con quien colaboró estrechamente a pesar de sus diferencias. En Wittenberg comenzó sus estudios en teología, recibiendo un grado en esa disciplina al año siguiente. Como parte de los requisitos para el grado en teología, escribió lo que se considera su obra más importante, Loci Theolosi, Lugares o Tópicos Teológicos, considerada como la primera obra de la dogmática protestante. Como humanista, Melanchthon estuvo influenciado por Erasmo, el más importante humanista de su tiempo. De este último aprendió el método de los topoi o loci, identificando los conceptos básicos en la exposición de un texto. Sin embargo, Melanchthon expandió el uso y significado de este método, desarrollando una metodología que extraía del texto mismo, por ejemplo, el texto bíblico, los temas fundamentales y la estructura. A lo largo de su carrera, Melanchthon continuó revisando y expandiendo sus Loci Theolosi. Lo mismo hizo con un número de sus obras en lógica, retórica, así como con sus comentarios a diferentes libros de la Biblia. Como educador, llevó a cabo un número de reformas curriculares y administrativas, comenzando en Wittenberg, pero también en varias otras universidades, además de escuelas parroquiales. Como hombre de iglesia, fue un verdadero propulsor de reformas evangélicas, desde asuntos concernientes a la liturgia y el culto, la doctrina y la predicación, hasta asuntos canónigos o constitucionales. Fue partícipe activo en un número considerable de diálogos ecuménicos, tanto con católicos romanos como con otros protestantes. Melanchthon se esforzó consistentemente por establecer con claridad principios doctrinales fundamentales, afirmaciones con las que diferentes grupos pudieran estar de acuerdo. No obstante, defendió una serie de principios teológicos que le sirvieron de guía para defender sus propias convicciones. Por ejemplo, su énfasis en la clara distinción entre ley y evangelio sirvió para mantener unidos, aunque no mezclados o confundidos, su interés en las humanidades y las ciencias por una parte y sus convicciones teológicas por otra. De esta manera evitó el anti-intelectualismo de otros reformadores, a la vez que evitaba la imposición de filosofías u otros idealismos sobre la fe y la teología cristianas. Melanchthon es autor del más importante documento confesional de las iglesias luteranas, la Confesión de Augsburgo. Este documento representó la autodefinición evangélica frente al sistema religioso y político civil del catolicismo romano. Los temas de la justificación por la fe y de la libertad cristiana afloraron en sus páginas. Melanchthon abogó simultáneamente por la fe, la libertad de conciencia y la responsabilidad ética del cristiano. Del mismo modo, defendió la otorgación de la mayor autonomía posible de las iglesias locales. Como buen ecumenista, estuvo muchas veces dispuesto a conceder puntos en aspectos de doctrina y de práctica eclesiástica

0: que no fueron indispensables para la verdad del Evangelio, pero sí necesarios para mantener la unidad de la fe y de la Iglesia cristiana. Estuvo dispuesto a aceptar la autoridad eclesiástica del Papa y los obispos, pero solo por derecho humano, no divino. Sin embargo, entendía que la manera en que el papado romano había actuado históricamente pertenecía más al reino del anticristo que al del Evangelio de Jesucristo.
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1: Corramos con resistencia la carrera que tenemos por delante, mirando a Jesús, el fundador y perfeccionador de nuestra fe. Es posible que nunca sepamos en esta vida por qué nos enfrentamos a una prueba de carácter difícil, pero algún día todo va a estar claro. Cuando Dios evalúa la manera como corremos la carrera de la vida, Él notará cada vez que lo obedezcamos sin que importe lo que está pasando. Él nos recompensará por seguirlo en la fe, inclusive cuando toda la evidencia diga, hazlo a tu propia manera. Quédate con nosotros. Desde la Iglesia Moody en Chicago, esto es Correr para Ganar con el Dr. Erwin Luxer, cuya enseñanza clara nos ayudará a cruzar la línea de llegada. En esta serie con el Dr. Erwin Luxer titulada ¿Qué está haciendo Dios? Él hoy está usando las vidas de José, Job y Juan el Bautista para demostrar que elegir a Dios siempre es lo mejor, inclusive cuando duele. Un principio establecido en 1 de Juan capítulo 2, versículo 15 y 16 en el Nuevo Testamento.
2: Bien, un principio establecido en 1 de Juan capítulo 2, versículo 15 y 16 en el Nuevo Testamento dice, no améis al mundo ni las cosas que están en el mundo. Si alguno ama al mundo, el amor del Padre no está en él. Porque todo lo que hay en el mundo, los deseos de la carne, eso fue lo que encontró José, los deseos de los ojos, ese era el problema de Job, o al menos Dios quería probar si tenía ese problema, y la vanagloria de la vida, la cuestión relacionada con el éxito de Juan el Bautista, no proviene del Padre, sino del mundo. Como te darás cuenta, todas estas luchas con las cuales nos enfrentamos son realmente la elección entre Dios y las cosas de este mundo, y el mundo pasa y sus deseos, pero el que hace la voluntad de Dios permanece para siempre. ¿Cuál es el resultado final? Déjame darte tres breves conclusiones. La primera es que cada prueba, cada tentación nos pide que escojamos a Dios. Y fíjate en algo, con esa decisión que tomamos, indicamos en qué punto nos encontramos en nuestra relación con respecto a Dios. Cedemos a la tentación y lo devaluamos en nuestras mentes y corazones. Ahora bien, por supuesto que nadie puede devaluar a Dios porque Él es inherentemente digno. Sabemos eso, pero en nuestras mentes nos estamos diciendo, Él no es importante porque he decidido elegir lo que Él odia. Amo eso y lo voy a hacer a mi manera. ¿Ahora entiendes por qué la vida es tan difícil? ¿Qué está haciendo Dios? Dios está dispuesto a entrenarnos, cortejarnos y a atraernos para que podamos amarlo de forma tan increíble que cuando enfrentemos pruebas y tentaciones siempre podamos decir, Dios, tú vales más para mí que cualquier otra cosa y decidiré escoger en tu dirección, sin importar cuán difícil llegue a ser, e inclusive cuando parezca que te opones a mí. Supondré que tu palabra es verdadera y que tú eres para mí y voy a estar contigo sin importar lo que pase. ¿Y qué dijo Pedro? La prueba de vuestra fe es más preciosa que el oro que perece, para que pueda ser hallada para alabanza, gloria y honor en la revelación de Jesucristo. Eso es lo que Dios está haciendo, glorificando su nombre a través de tu decisión y la mía de seguirlo a Él sin importar lo que pase. Fíjate, hace mucho tiempo aprendí que puedes advertirle a la gente todo lo que quieras sobre el pecado y eso no ayudará mucho. Ayuda un poco, pero no mucho. La atracción mucho mayor consiste en desarrollar nuestra relación con Dios y cuando lo amamos a Él. El pecado no se ve bien. Déjame darte una segunda conclusión. Esta es muy importante. Cuando elegimos a Dios, estamos eligiendo para nosotros mismos. Fíjate en algo. Satanás ha establecido una falsa dicotomía. La impresión que a veces se da es que, como cristianos, al enfrentar lo que llamamos tentación, la verdadera pregunta es, ¿hago lo que es bueno para mí o hago lo que es bueno para Dios? Eso no tiene sentido. Eso no es el problema, porque cuando elijo a Dios y lo valoro, elijo lo que es mejor para mí. José escogió lo que era mejor para él. David no lo hizo, y fíjate en las consecuencias. Job escogió lo que era mejor para Job. Juan el Bautista escogió lo que era mejor y bueno para él. Y es por esa razón que puedo decirte, sin ninguna ambigüedad en absoluto, que te animo a que busques tu propia felicidad, pero no la busques en un nivel imperfecto e incorrecto, porque eso te llevará a buscar formas pecaminosas de ser feliz y eventualmente siempre serán abortadas y convertidas en cenizas en tu boca. Las alegrías más verdaderas, el mayor deleite, es deleitarse en Dios. Y ese es el camino hacia la felicidad. Aquí no hay dicotomía. Pero tú muy bien puedes decir, José escogió a Dios y terminó en prisión. Pero allí en la prisión, Dios estaba haciendo algo en su vida que era tan maravilloso. Dios estaba usando a José y conformando a José para que se convirtiera en uno de los más grandes líderes que Dios eventualmente usaría para lograr que una nación descendiera a Egipto. Todo eso es parte del plan de Dios. Él sabe lo que es mejor. Recuerda a Pascal que dijo, había una vez un hombre de verdadera felicidad de la cual ahora le queda solamente la marca y el rastro vacío que en vano intenta llenar con todo su entorno. En vano intenta llenarlo. Bueno, hay momentos en que parece que lo está logrando, pero es en vano. Tiene que ser vano. Pero él dice que hay todo eso que es inadecuado, porque el abismo infinito con el que fuiste creado y con el que yo fui creado solo puede ser llenado por un objeto infinito e inmutable, es decir, solamente por Dios mismo. Déjame darte una tercera conclusión. Cuando elijo a Dios, Él es entonces glorificado. Él es glorificado. Déjame preguntarte, ¿alguna vez has pensado en cómo se siente Dios porque nos olvidamos de Él tan fácilmente? Seguimos adelante y tomamos decisiones y decimos, esto parece ser bueno para mí. Aquí es donde estoy ahora. ¿Y a quién le importa lo que Dios tenga que decir? Y lo afligimos. Una de las cosas que me gustaría predicar en algún momento es acerca del sufrimiento de Dios. Él dice en el Antiguo Testamento, «El buey conoce a su dueño». Y el asno el pesebre de su señor, pero mi pueblo no me conoce. Mi pueblo me olvida más allá de la medida de los días. Él es olvidado hasta los domingos. Él es olvidado hasta que tenemos una catástrofe y luego decimos, ¿y ahora dónde está Dios? Y lo olvidamos semana tras semana, día tras día. No permanecemos en su palabra. No pasamos tiempo con Él. No desarrollamos esa relación de amor. Y por eso es tan difícil para nosotros tomar decisiones por nosotros mismos. ¿Realmente quieres honrar a Dios, verdad? Creo que sí. O, de lo contrario, no estarías allí donde estás escuchando este mensaje. Ya lo habrías apagado hace mucho tiempo. ¿Realmente, en el fondo, quieres honrar a Dios en los meses y años que Él nos da para vivir en el planeta Tierra? Quiero que sepas algo. La forma como le atribuimos valor a Dios es enfrentando decisiones difíciles y eligiendo en su favor por medio de su gracia y por medio de la sumisión, siendo todo lo que Él quiere que seamos sin que importe el costo y simplemente diciendo, Dios, yo quiero aprender a amarte tanto que mis propios deseos van a ocupar un segundo lugar. Y al amarte tanto, estoy haciendo algo bueno para mí mismo. Ahora bien, ¿puedes creerle a Dios hasta ese punto? Fíjate, la razón por la cual la tentación tiene tanto poder es porque la tentación me dice que, si sigo mis propios deseos, yo seré feliz, estaré satisfecho. Si la tentación nunca me dijera eso, no tendría ningún poder sobre mí. Pero eso es exactamente lo que la tentación nos dice. ¿Estás dispuesto a llamar eso un engaño y a decir que es una mentira? Cuando escojo a Dios, esa es la sensación infinita de satisfacción. Y cuando escogemos los placeres que están en su mano derecha, nos deleitamos nosotros mismos en Dios. Y esas decisiones llegarán a ser mucho más fáciles de tomar. Quiero que sepas algo. Adorar significa atribuir valor a Dios. Y la verdadera adoración solo puede darse a un gran costo. Hablar es algo barato. Un día Dios dijo, «Por favor, Abraham, sacrifica a tu hijo». Y Abraham contestó, «Está bien, tengo dos hijos, voy a sacrificar a Ismael». El Señor dijo, «No, no, no, no, tu único hijo, al único que yo considero, lleva a Isaac a una montaña y sacrifícalo». Me imagino que nunca le dijo a Sara lo que iba a hacer, pero se levantó temprano y se fue y realizó un viaje de 3 días. Me gustaría escuchar la conversación entre Abraham y su hijo en camino al monte Moriá. Pero curiosamente, al pie de la montaña, esto fue lo que Abraham le dijo al criado, quien le acompañaba con el burro. Él dijo, «Te quedas aquí porque el muchacho y yo iremos allá, a la cima de la colina, y vamos a adorar». ¡Palabras asombrosas de Abraham! ¡Vas a matar a tu muchacho! Abraham dijo, «Yo lo sé». Y eso es adoración. La adoración es amar a Dios tanto que no hay relación, no hay tentación y no hay pecado que signifique tanto para mí como Dios. Y de todo eso se trata Dios en la vida de los creyentes hoy en día. Entrenarnos para amarlo tanto que los ángeles, los demonios y los hombres podrán mirarnos y decir, «Todavía hay algunas personas en el mundo que aman tanto a Dios que nada más importa». Y de eso se trata él en el mundo de hoy. Y luego, por supuesto, tú sabes el resto de la historia. El Señor vino y no permitió que Abraham matara a su hijo. Y un carnero fue sacrificado en su lugar. Pero, curiosamente, piensa en la nueva revelación que tuvo Abraham cuando bajó del monte Moriá. Jehová Jiré, el Señor proveerá. Porque cada vez que tú y yo valoramos tanto a Dios que lo elegimos, sin importar lo que pase, Él es glorificado y lo hemos adorado, le hemos atribuido valor, y cada vez que decido pecar deliberadamente, cada vez que decido borrar a Dios, fallo en atribuirle valor a Él. Lo rebajo y digo que Él realmente no significa mucho en mi vida. Ahora déjame preguntarte esto hoy. ¿Estás dejando que Dios desarrolle ese amor que es tan fuerte que nos permite a ti y a mí tomar esas decisiones correctas? ¿O te estás rebelando contra Dios? ¿Te estás rebelando contra las circunstancias? ¿Te estás rebelando contra la tentación? ¿Te estás rebelando contra todas las presiones de la vida y le estás diciendo no a Dios? Dios dice hoy, abre a mí tu vida. Aprende a amarme tanto que podrás decirme sí, sin importar cuál sea el costo. Espero que hoy podamos decir sí a Dios sin importar cuál sea el costo. Cuanto más envejezco, más me doy cuenta de que es Dios quien trabaja en nosotros, tanto para querer como para hacer su propio placer. Pero tú y yo tenemos la responsabilidad de permitirle que haga eso. Permitamos que el Espíritu Santo, que nos ha sido dado para que nos hable, podamos escuchar esa voz y que en consecuencia podamos responder a Dios. Asegúrate de escucharnos nuevamente a medida que continuamos con esta serie de mensajes.
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1: Es la una.
2: Algunas biografías de esta mujer la retratan como una eficiente educadora en el hogar con una familia numerosa, como una supermamá que se destacó en la gestión del tiempo y como una pionera del homeschool. Como madre de dos figuras prominentes en la historia de la iglesia, las opiniones sobre su estilo de crianza son diversas. ¿Pero realmente fue una madre tan ejemplar? ¿Cuál fue su metodología para criar a sus hijos? ¿Qué podemos aprender de la forma en que formó a sus hijos? ¿Y cometió algún error? Bienvenidos a este resumen de la vida de Susana Wesley. Susana nació el 20 de enero de 1669 en la ciudad de Londres, en el hogar de un clérigo llamado Samuel Annesley, siendo la última de 25 hermanos. Samuel era un prominente pastor no conformista, con una clara inclinación puritana y que sería uno de los expulsados del ministerio anglicano por negarse a adherirse al nuevo libro de oración publicado en 1662. Al ser un clérigo no conformista, Samuel imprimió en sus hijos ideas religiosas que diferían de la Iglesia de Inglaterra. Con el tiempo, se convirtió en el amado pastor de una gran congregación disidente en Londres. La madre de Susana era una cristiana seria y se esforzó en inculcar la fe cristiana en su numerosa familia. Pero a pesar de tener tantos hijos, el reverendo Annesley les proporcionó a todos una educación de altísima calidad. Esto incluía también a sus hijas mujeres, entre ellas Susana. El ambiente familiar animaba mucho a los hijos a leer libros de la gran biblioteca familiar. Por lo tanto, los miembros de la familia desarrollaron criterios y puntos de vista muy bien formados. En ese ambiente, Susana obtuvo un excelente dominio de los idiomas y es bien sabido que poseía un conocimiento teológico superior al de muchos ministros de su tiempo. La residencia de la familia Annesley fue un punto de encuentro para importantes ministros disidentes durante la época, como Thomas Manton, Richard Baxter y John Owen. En consecuencia, es probable que Susana haya estado expuesta a diversos argumentos que cuestionaban la Iglesia de Inglaterra y favorecían a los disidentes. Como consecuencia, Susana aprendió a cuestionar las ideas con las que no estaba totalmente de acuerdo, un rasgo que sin duda aprendió de su propia casa. Una muestra de esto es que en el año 1682, cuando tenía tan solo 13 años, sorpresivamente le dijo a su padre que quería unirse a la Iglesia de Inglaterra por convicción propia. El asunto parece que no fue muy discutido por el señor Annesley, quien aceptó la decisión de su hija. En agosto de 1682, la hermana de Susana, Elizabeth, se casó y en la boda Susana conoció a Samuel Wesley. 6 años después, en el invierno de 1688, Susana, que para entonces tenía 19 años, se casó con Samuel, que era 7 años mayor que ella. Samuel Wesley también era un disidente de la Iglesia de Inglaterra, pero terminó siendo ministro anglicano, tal vez por la influencia de la propia Susana. En los inicios del matrimonio, Samuel Wesley pastoreó varias iglesias a lo largo de Inglaterra. Sin embargo, en el año 1697, la familia se trasladó al poblado de Epworth. Al igual que con sus padres, parece que a Susana no le molestaba la idea de tener una familia numerosa. Samuel y Susana tuvieron 19 hijos, pero debido a la alta tasa de mortalidad infantil de ese momento, tan solo 10 de sus hijos llegaron a una edad adulta. Sin embargo, tal vez el papel de Susana como la madre y principal responsable de la educación espiritual de uno de los dúos más grandes de la historia de la Iglesia es por lo que es más conocida. Susana fue la madre de John y Charles Wesley, dos de los fundadores del movimiento metodista y figuras claves en el avivamiento metodista y el gran despertar. Susana se tomaba muy en serio la educación de sus hijos. Tal es así que tras un incendio de la casa pastoral en Edward en febrero de 1709, los niños fueron alojados temporalmente con otras familias. Pero ella quería que sus hijos volvieran a casa lo antes posible. Ella pensaba que al estar fuera de su supervisión, sus hijos olvidarían fácilmente la estricta observancia del Día del Señor que se les había enseñado en casa, y que aprenderían hábitos que los distraerían de su crecimiento espiritual. El compromiso de Susana con la formación de sus hijos la llevó a enseñarles de manera rigurosa y con la más alta calidad educativa posible. Desde los 5 años, sus hijos comenzaban a recibir educación formal, comenzando por aprender el abecedario desde el primer día de clases. Un ejemplo de la exigencia que tenía Susana en la educación de sus hijos es que cuando sus hijas Molly y Nancy tardaron más de 1 día y medio en aprender el abecedario, se sintió frustrada por su lento progreso. Además, las clases incluían la enseñanza de griego y latín. Un dato interesante es que su hija Hetty, con tan solo 8 años, ya podía leer partes del Nuevo Testamento en griego de manera fluida. Otro rasgo particular de la educación impartida por Susana es que ella enseñaba por igual a varones y a mujeres. Siempre fue una crítica de que se le diera prioridad a la educación masculina y que se menoscabara en el proceso lo que las niñas podían aprender. Su metodología de educación es toda una leyenda. Por ejemplo, la planificación de la educación de sus hijos cada semana incluía sacar un espacio semanal para cada uno de ellos, por separado. Ella creía que a los niños se les debería enseñar a leer a una edad temprana y que los padres deberían tener un papel activo en su desarrollo espiritual. Su trasfondo puritano, mezclado con su orientación hacia el anglicanismo, hizo que la educación de sus hijos tuviera matices de la piedad puritana, la espiritualidad de los disidentes de la Iglesia de Inglaterra y el orden y sacramentalismo del anglicanismo. Susana logró imprimir en el carácter de sus hijos unos patrones firmes y organizados para su vida diaria. No solo se los enseñó, también se los modeló y les ayudó a que fueran incorporados. También les enseñó modales claros que debían ser evidentes. Esto les ayudó a ser obedientes y a seguir las instrucciones, tanto de su madre como de su padre. Aunque algunos podrían pensar que la disciplina rigurosa que Susana impuso para criar a sus hijos creó una distancia entre ella, su esposo y los niños, no hay mucha evidencia que respalde esta idea. De hecho, se sabe que Susana y Samuel mantuvieron siempre una relación amistosa con todos sus hijos, incluso cuando estos ya eran mayores. La sólida formación de Susana en asuntos teológicos, bíblicos y doctrinales también la llevó a ser una maestra natural para los niños de su iglesia e incluso para hermanos adultos. En ocasiones, incluso llegó a tener dificultades con su esposo por el hecho de que ella terminaba enseñando de una mejor manera que algunos otros clérigos de la congregación que su esposo dirigía. En el año 1705, uno de los acreedores de Samuel Wesley lo llevó a prisión por deudas, lo que resultó en varios meses de encarcelamiento. Durante ese tiempo, Susana tuvo que luchar para mantener a la familia alimentada. Finalmente, gracias a la amabilidad de algunas personas que pagaron su deuda, Samuel fue puesto en libertad. Y es que la familia Wesley a menudo enfrentaba dificultades financieras debido a los malos hábitos de Samuel en este ámbito. Vivían bajo una constante presión y endeudamiento, y solo gracias a la paciencia de los acreedores y la amabilidad de otros clérigos lograban mantenerse a flote y asegurar que la familia estuviera alimentada y bajo un techo. Una pregunta interesante es, ¿qué tanto influyó Susana en el movimiento metodista que iniciaron sus hijos? Muchos historiadores han especulado sobre este asunto y se han concluido algunas hipótesis. Por ejemplo, una característica distintiva de los hermanos Wesley era su marcada tendencia hacia el orden y la metodología, lo que finalmente les valió el apodo de metodistas. Esta inclinación probablemente se debió a la formación que recibieron de su madre. En los hermanos Wesley podemos observar una tensión entre el puritanismo y el anglicanismo, la cual fue también experimentada por su madre Susana. Esta tensión se evidencia claramente en la forma en que los hermanos fusionaron las mejores ideas de ambos mundos en el metodismo. Según otros expertos en la formación del metodismo, la influencia de Susana como líder en reuniones de estudio bíblico y oración podrían haber sido un factor importante en la formación de las sociedades metodistas por parte de sus hijos. Aunque inicialmente los Wesley tenían dudas acerca de si los laicos debían enseñar la Biblia, con el tiempo comenzaron a delegar cada vez más la enseñanza a personas que no eran ministros ordenados. Cuando ya John era un predicador famoso, le escribió a su madre para pedirle consejo sobre cómo le había educado a él y a sus hermanos, y así poder escribir al respecto. John probablemente utilizó estas ideas en el desarrollo de la escuela Kingswood, de la que se hizo cargo en 1748. La intención inicial de la escuela era enseñar a leer a los pobres. Al igual que su madre, John también vio la importancia de educar a las niñas y les proporcionó formación a través de esta escuela. Algunas ideas sobre la crianza que Susana le escribió a su hijo John incluían: refrena la tenaz voluntad en el niño, así como la de aquellos que colaboran con Dios para salvar el alma del niño. Enseña a tu hijo a orar apenas aprenda a hablar. Solicita que todos estén en quietud durante el tiempo de devoción familiar. Para evitar las mentiras, no castigues las faltas que han confesado y de las cuales se han arrepentido. Nunca permitas que una acción pecaminosa quede sin castigo. Enseña a los niños a tener temor de la vara. Nunca castigues dos veces al niño por la misma ofensa. Elogia y recompensa el buen comportamiento. Reconoce todo esfuerzo por complacer, aun cuando no se realice cabalmente. Cumple debidamente todas tus promesas. No obstante, es posible que haya habido un aspecto de la educación que Susana les brindó a sus hijos que eventualmente podría haber sido problemático. Al insistir en un programa tan riguroso de gestión del tiempo y un esfuerzo tan meticuloso en la vida santa a través del esfuerzo personal, tal vez les transmitió una visión distorsionada de la vida cristiana. No sorprende que tanto John como Charles, cuando estaban en Oxford, estuvieran tan confundidos acerca del camino de la salvación. Fundaron con algunos amigos lo que llamaron el Club Santo, una sociedad para el estímulo mutuo de los miembros en una vida de buenas obras extremadamente disciplinada y metódica. Este enfoque educativo tenía sus beneficios, sin embargo, tal vez estaba basado en una premisa errónea: que podemos agradar a Dios a través de nuestros propios esfuerzos. John y Charles fueron ordenados y sirvieron como misioneros antes de descubrir que su concepción de la salvación estaba distorsionada. Fue solo a través del contacto con los misioneros moravos que aprendieron que la salvación es un regalo de gracia otorgado por Dios al pecador y que no se gana con esfuerzos propios. A pesar de todo, Susana es hoy recordada como una cristiana devota, una madre amorosa y una fuerte influencia en el desarrollo de sus hijos, quienes tuvieron un profundo impacto en el panorama espiritual de su tiempo. Después del fallecimiento de su esposo en 1735, Susana dejó Edward y se vio obligada a vender gran parte de sus muebles para pagar las deudas pendientes. En sus últimos años, vivió con varios de sus hijos y en su año final estuvo bajo el cuidado de John. En julio de 1742, Susana murió y fue enterrada en Londres. Así terminaría la vida de una de las mujeres más famosas de toda la historia de la Iglesia. De Susana Wesley podemos aprender la importancia de la educación de calidad, la constancia, la disciplina, la guía espiritual, la paciencia y la perseverancia en la crianza. Pero también debemos hacerte las preguntas a ti. ¿Qué fallas o agujeros consideras que tuvo el método educativo de Susana Wesley? ¿Crees que el modelo de crianza de Susana Wesley nos enseña algo a las madres del siglo XXI? ¿Qué estrategias y principios de crianza expuestos por Susana Wesley son relevantes para hoy?

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1: Bienvenidos a Respuestas Hoy. Soy Joe Owen de Respuestas en Génesis. Cuando los presidentes se dirigen a sus naciones, con frecuencia piden que Dios los bendiga. Pero estas naciones están haciendo todo lo posible para deshacerse de Dios. Los 10 mandamientos y la oración están siendo removidos de lugares públicos. También el matrimonio gay ha sido legalizado. Millones de niños también en muchas de estas naciones son legalmente

0: a los que se pierden.
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1: 24 horas, 7 días a

0: Bienvenidos a este espacio donde encontramos tesoros bíblicos y disfrutamos de ellos diariamente. Hoy quiero que hagamos foco en Isaías 40:26. Dice, levantad en alto vuestros ojos y mirad quién creó estas cosas. Él saca y cuenta su ejército. A todas llama por sus nombres. Ninguna faltará. Tal es la grandeza de su fuerza y el poder de su dominio. Está en Isaías capítulo 40, versículo 26.
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0: Amigos, muchas veces nuestra mirada está demasiado baja. A veces miramos nuestra cotidianidad, los problemas que no se resuelven, las noticias que nos preocupan o la enfermedad que nos quita el sueño. Y sin darnos cuenta, nuestros ojos quedan atrapados aquí en la tierra. Pero Dios, en este pasaje, nos da una orden sencilla. Levanten en alto sus ojos. Es como si el Señor dijera, deja de mirar solo tus problemas y mira hacia arriba un momento. Veámoslo de la siguiente manera. Un padre salió una noche con su hijo pequeño al patio de su casa. El niño estaba preocupado porque en la escuela le había ido mal en una prueba. Para él aquello era un problema enorme. Entonces el padre dijo, antes de hablar de eso, mira el cielo. El niño levantó la cabeza y vio miles de estrellas. Y el padre le dijo, ¿ves todo eso? Dios hizo cada estrella. Y si Él puede sostener todo ese cielo, también puede ayudarte con lo que te preocupa. El problema no desapareció de inmediato, pero el corazón del niño cambió, porque su mirada cambió. Así funciona la fe. Veamos la primera parte del versículo. Levantad en alto vuestros ojos. Y este es el primer paso. Dios nos invita a cambiar el enfoque. Cuando todo parece pesado, cuando el ánimo se cae, o cuando sentimos que no tenemos control, el Señor dice, levanta los ojos. No mires solamente lo que está pasando acá en la tierra. Mira quién gobierna el cielo. Porque la fe comienza cuando dejamos de mirar solamente nuestras limitaciones y empezamos a mirar el poder de Dios. El versículo continúa diciendo, mirad quién creó estas cosas. Aquí Dios nos manda a mirar al Creador. Cada estrella que vemos fue puesta allí por Él. Cada galaxia existe porque Él lo quiso. El mismo Dios que creó el universo es el Dios que escucha tu oración. A veces pensamos que nuestros problemas son demasiado grandes. Pero cuando miramos la creación, entendemos algo. Para Dios, nada es demasiado grande. El que creó las estrellas también puede sostener nuestra vida. Veamos este versículo que hoy estamos meditando. Levantad en alto vuestros ojos y mirad quién creó estas cosas. Él saca y cuenta su ejército. A todas llama por sus nombres. Ninguna faltará. Tal es la grandeza de su fuerza y el poder de su dominio. Sigue diciendo el versículo, a todas llama por sus nombres. Y este detalle de verdad es asombroso. Dios no solo crea las estrellas, las conoce individualmente. Obvio que para nosotros son incontables, ¿no? Para Él, cada una tiene nombre. Y aquí hay una verdad preciosa. Si Dios conoce cada estrella, también conoce tu nombre. Conoce tu historia, conoce tus luchas, conoce tus oraciones silenciosas. Quizás hoy te sientes invisible para otros, pero nunca eres invisible para Dios. Sigamos con el versículo, dice, ninguna faltará. Las estrellas siguen en su lugar, porque Dios las sostiene. No se pierden, no se desordenan, no desaparecen. El universo está firme. Porque Dios lo mantiene con su poder. Y el mismo Dios que sostiene las estrellas, también sostiene la vida de sus hijos. Tal vez hoy tu fe pueda ser pequeña, ¿verdad? Tal vez estás pasando por una temporada difícil. Todos tenemos. Pero recuerda esto: si Dios sostiene las estrellas, también puede sostenerte a ti. Y la última parte del versículo dice: la grandeza de su fuerza y el poder de su dominio. Y aquí está la razón de nuestra esperanza, ¿no? Dios no es débil. Dios no pierde el control. Dios no se sorprende por lo que ocurre. Su fuerza es grande, su dominio es perfecto. Y esta esperanza se vuelve aún más clara cuando miramos a Cristo. Porque el mismo Dios que creó las estrellas envió a su Hijo al mundo para salvarnos. Jesús murió en la cruz por nuestros pecados y resucitó para darnos vida. El que venció la muerte es el Señor del universo. Y por eso nuestra esperanza no está en nuestras fuerzas, está en Él. Así que, cuando te sientas cansado, cuando el problema parezca más grande que tu fe, cuando la ansiedad quiera llenar tu mente, te pido que hagas algo simple. Sal un momento, mira el cielo y recuerda quién es tu Dios. El que cuenta las estrellas también cuida de ti. Y escuchemos una vez más la palabra del Señor. En Isaías 40, 26. Levantad en alto vuestros ojos y mirad quién creó estas cosas. Él saca y cuenta su ejército. A todas llama por sus nombres. Ninguna faltará. Tal es la grandeza de su fuerza y el poder de su dominio. Así que deseamos que hoy puedas levantar tus ojos, que recuerdes quién sostiene el universo y que descanses en la certeza de que ese mismo Dios sostiene tu vida en Cristo. Que Dios te bendiga y nos reencontramos en la próxima.
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2: Todo el que trabaja o realiza algún tipo de esfuerzo en cualquiera de las actividades humanas espera alcanzar una recompensa por lo que hace. Esto es parte de nuestra naturaleza. Es como fuimos creados por Dios. En 1 Corintios capítulo 9, por ejemplo, en el versículo 24, dice el apóstol Pablo, ¿no sabéis que los que corren en el estadio, todos en verdad corren, pero solo uno obtiene el premio? Corred de tal modo que ganéis. O como dice Santiago en el capítulo 5, versículo 7, mirad cómo el labrador espera el fruto precioso de la tierra, siendo paciente en ello hasta que recibe la lluvia temprana y la tardía. Él espera esa lluvia para tener buenas cosechas, porque él quiere una recompensa de su labor. O como dice el apóstol Pedro en Mateo 19, 27, Pedro le dijo, he aquí, nosotros lo hemos dejado todo y te hemos seguido. ¿Qué pues recibiremos? Es evidente que en toda labor, sea en el ámbito de lo material o sea en el ámbito de lo espiritual, hay recompensa y no es malo en sí mismo querer alcanzarla. Nuestra reacción al trabajo o cualquier tipo de esfuerzo responde al diseño de Dios. Fuimos creados para que al recibir nuestra recompensa, le glorifiquemos. Ese es el detalle. El problema que tenemos hoy es que el pecado estropeó nuestro diseño. Y es por eso que debemos prestar suma atención a lo que nos dice el apóstol Pablo en Colosenses 3, los versículos 23 y 24 y primero a los Corintios 10, 31. Y todo lo que hagáis, hacedlo de corazón como para el Señor y no para los hombres, sabiendo que del Señor es que recibiremos la recompensa de la herencia. Es a Cristo el Señor a quien servís. Entonces, ya sea que comáis, que bebáis o que hagáis cualquier otra cosa, hacedlo todo para la gloria de Dios. El problema radica en que ambas cosas son imposibles para nuestra naturaleza caída. No puedo hacer todo como para el Señor, como tampoco puedo hacer todo para la gloria de Dios. Eso es imposible, hermanos. De la única manera en que yo podría hacer todo para la gloria de Dios, todo como para el Señor, es si yo amara al Señor con todo mi corazón, con toda mi alma y con toda mi mente y con todas mis fuerzas. ¿Y quién de nosotros ama al Señor de esa manera? Aunque mi espíritu esté dispuesto, esta mi carne se opone con una rabia infinita. Lo cierto es que en todo lo que hacemos, aunque digamos que es para la gloria de Dios, hay un componente no pequeño en mi alma que busca, que anhela, que ansía el reconocimiento, la recompensa y la aprobación de los hombres. Está en mí, está en ti, está en todos los que estamos aquí. Y si no puedo hacer todo para la gloria del Señor, ¿saben lo que somos? Idólatras. Eso es lo que somos. Y esto es lo que el Señor aborda en Mateo 6. Si queremos una justicia mayor que la de los escribas y fariseos, entonces debemos trabajar por y anhelar una recompensa mayor que la alabanza y el reconocimiento de los hombres. Antes de abordar el pasaje en sí, permítanme darles un poco de contexto. Nuestro pasaje se halla enclavado justo en el centro del Sermón del Monte. Yo pudiera irme hasta Mateo 1:1, pero por causa del tiempo creo que no es conveniente y me limitaré a mencionar Mateo 4:17, donde el Señor inicia su ministerio de predicación diciendo: arrepentíos porque el reino de los cielos se ha acercado. Mis amados hermanos, esta es una declaración asombrosa y extraordinaria. Antes de la venida de Jesús, el reino de los cielos se hallaba tan lejos como la distancia que separa la santidad de Dios de nuestro pecado. Pero en este momento, Jesús está diciendo que ya no hay obstáculo, ya el reino de Dios está cercano por la obra de Cristo. Eso es lo que el Señor está diciendo aquí. Todo aquel que se arrepiente y cree en Jesús es vuelto a la vida, es hecho un ciudadano del reino de los cielos, recibe una nueva naturaleza que, entre otras cosas, produce en su corazón la bienaventuranza de tener verdadera hambre y sed de justicia, la cual únicamente es saciada por Jesús, el justo. Recuerden que Él vino ¿a qué? A cumplir la ley, para que los creyentes alcanzáramos una justicia mayor que la de los escribas y fariseos. Esta justicia mayor que la de los escribas y fariseos tiene al menos tres grandes componentes: un correcto entendimiento de la ley, Mateo capítulo 5, versículos 21 al 48, una vida enfocada en la gloria de Dios, capítulo 6, versículos 1 al 34, y una clara conciencia de nuestra insuficiencia para vivir de manera justa, Mateo capítulo 7, versículos 1 al 12. Por lo que es evidente que el Señor nos está llamando a vivir enfocados en la gloria de Dios. Y es lo que veremos a continuación. Mi primer punto se titula Una solemne advertencia. El versículo 1 de Mateo 6 dice: cuidad de no practicar vuestra justicia delante de los hombres para ser vistos por ellos. De otra manera, no tendréis recompensa de vuestro Padre que está en los cielos. Esta es una solemne advertencia a la que debemos prestar gran atención si en verdad queremos alcanzar una justicia mayor que la de los escribas y fariseos. Y eso me llevó a pensar en lo siguiente: ¿qué es lo que persigo cuando procuro hacer la justicia de Dios? ¿Mi propia gloria o la gloria de Él? Teóricamente, yo sé que es la gloria de Dios. Pero recuerden, hay un gran componente en todo lo que hacemos que busca mi propia gloria. ¿Cuál es la recompensa que yo quisiera obtener? Si se fijan bien, si procuramos la pobre recompensa de los hombres, seremos privados de la recompensa de nuestro Padre, que es valiosa y perdurable. Estas dos recompensas, sin embargo, no son mutuamente excluyentes, pero sí es de vital importancia observar el orden en que suceden. El mismo Señor nos dice en el versículo 33 de Mateo 6: busquen primero el reino de Dios y su justicia, y esperen las añadiduras. El orden importa. Entonces, todo apunta en la dirección de que al hacer justicia debemos procurar primeramente que Dios sea glorificado, porque esa es la verdadera recompensa. Lo otro es añadidura. Por tanto, es necesario que tengamos muy claro en nuestra mente las motivaciones que nos impulsan a practicar la justicia. Noten muy bien que el problema no es practicar la justicia delante de los hombres. Ese no es el problema. ¿Y cómo yo les demuestro eso? Comparando nuestro texto con Mateo capítulo 5, versículo 16. Allí el Señor nos ha dicho ya, así brille vuestra luz delante de los hombres, para que vean vuestras buenas acciones y glorifiquen a vuestro Padre que está en los cielos. No hay contradicción alguna, pero si observan, hay dos grandes diferencias en el texto. En ambos textos. En primer lugar, el problema radica cuando la motivación de mi corazón al hacer las cosas delante de los hombres no es la gloria de Dios. Y en segundo lugar, hay otra diferencia que nos lo muestra el verbo ver, que se usa tanto en un pasaje como en el otro. En Mateo 5:16 sencillamente significa ver lo que está delante de nuestros ojos. Pero la palabra usada en Mateo 6:1 es de donde viene nuestra palabra española teatral. Entonces ya ustedes saben por dónde que viene la cosa, ¿no? El Señor pudiera estar diciendo algo como esto: cuídate de no practicar tu justicia delante de los hombres para hacer un espectáculo de teatro delante de ellos. Ese es el riesgo que corremos. El Señor nos está advirtiendo contra esto. Toda situación de teatro, toda actuación de teatro, ¿qué es lo que busca? El aplauso, la aceptación y el reconocimiento del público presente. Entonces, la advertencia aquí es a cuidar, a vigilar, a poner atención a las inclinaciones del corazón cuando practicamos la justicia. ¿Cómo puedes hacer esto? Al practicar la justicia, hazte la siguiente pregunta: ¿por qué hago lo que hago? La respuesta te ayudará. Si la respuesta a esta interrogante no es la gloria de Dios, o si tienes la sospecha de que es para llamar la atención sobre ti mismo, entonces detente. Mejor no lo hagas, mejor no lo digas. Otra pregunta: ¿por qué no hacer lo que quiero? ¿Por qué no hacerlo? ¿O por qué no hacer lo que me piden hacer? Ah, porque hay ocasiones donde no quiero hacer lo que debo hacer por temor al público presente. En ocasiones estamos en una conversación y no me atrevo a afirmar esto o aquello en el ámbito de lo teológico, de lo doctrinal, por la misma razón. Entonces mejor me quedo callado. Si buscamos una recompensa mayor, nos importará más la sonrisa de Dios que el aplauso de los hombres. La gloria de Dios que la gloria pálida y mustia que nos proporcionaría el reconocimiento de los hombres. Es la opinión de Dios la que importa. Tengamos eso en cuenta. De manera que hacer justicia nos coloca en una posición riesgosa y peligrosa. No importa el área. Siempre en cualquiera de esas áreas yo voy a querer llamar la atención sobre mí. Yo voy a querer que los demás oigan lo genial que yo soy en el conocimiento de la doctrina, en el conocimiento bíblico o cómo yo hago misericordia. Entonces, es necesario que entendamos que la hipocresía es real y que es peligrosa. Ese es mi segundo punto. Versículo 2 de Mateo 6. Por eso, cuando des limosna, no toques trompeta delante de ti, como hacen los hipócritas en las sinagogas y en las calles, para ser alabados por los hombres. Pero tú, cuando des limosna, no sepa tu izquierda lo que hace tu derecha. Versículo 5. Y cuando oréis, no seas como los hipócritas, porque a ellos les gusta ponerse en pie y orar en las sinagogas y en las esquinas de las calles para ser vistos por los hombres. Pero tú, cuando ores, entra en tu aposento y cuando hayas cerrado la puerta, ora a tu padre que está en secreto y tu padre que ve en lo secreto te recompensará. Versículo 16. Y cuando ayunéis, no pongáis cara triste como los hipócritas, porque ellos desfiguran sus rostros para mostrar a los hombres que están ayunando. Pero tú, cuando ayunes, unge tu cabeza y lava tu rostro para no hacer ver a los hombres que ayunas, sino a tu padre que está en secreto, y tu padre que ve en lo secreto te recompensará. Versículo 19. No acumuléis tesoros en la tierra. Versículo 20. Sino acumulaos tesoros en el cielo. Versículo 21. Porque donde esté tu tesoro, allí estará también tu corazón. Como ustedes pueden ver, este es un contraste. Este es un capítulo de contrastes. Se contrasta al hipócrita que hace justicia con el creyente temeroso de Dios que hace justicia. Uno busca su propia gloria, pero el otro busca hacer la justicia para la gloria de Dios. Uno actúa para ser vistos por aquellos que no pueden ver su corazón. El otro para ser visto por Dios ante quien su corazón está desnudo y abierto. Si lo queremos poner en lenguaje de Génesis 3:15, uno es de la simiente de la serpiente y el otro es de la simiente de la mujer. El Señor plantea aquí cuatro maneras en que podemos hacer justicia: la misericordia, la oración, el ayuno y el trabajo. Pero en el ejercicio de todas y cada una de ellas, y por causa de la distorsión que el pecado provocó en nuestra naturaleza, hay un peligro real que nos acecha cuando intentamos hacer la voluntad de Dios: la hipocresía. Se trata de fingir que busco la gloria de Dios cuando en verdad estoy buscando la mía propia. Entonces, no se trata de hipocresía pura y simple, no, sino de hipocresía idolátrica. ¿Qué es lo que amo? ¿A Dios y su gloria o a mí mismo y mi gloria? Mis amados hermanos, la hipocresía es parte integral de nuestra naturaleza pecaminosa y está presente de manera permanente en nuestras vidas. Veamos brevemente alguna de estas cosas. La misericordia. Dice el Señor, cuando pues des limosna, el Señor está dando por sentado que haremos misericordia. Pero de acuerdo a la advertencia que el Señor hace en el versículo 1, uno debiera preguntarse, ¿qué persigo al hacer misericordia? ¿Qué es lo que busco? En el contexto del Sermón del Monte, el Señor presenta dos cosas que yo puedo hacer. En el capítulo 5, versículo 16, que los demás vean mis buenas obras para que glorifiquen a mi Padre que está en los cielos. Y lo segundo que puedo hacer es hacer misericordia para que los demás vean mis buenas obras y piensen de mí diciendo, qué piadoso es el pastor. Si amas la gloria de Dios, procurarás que no sepa tu izquierda lo que hace tu derecha. Si amas tu propia gloria, harás tocar trompeta delante de ti en cada acto misericordioso. De manera entonces que Si al hacer misericordia la motivación es la gloria de Dios, entonces debe bastarte, debe darte satisfacción plena que solo Dios y la persona objeto de tu misericordia lo sepan. Pero si tú encuentras alguna forma de que la persona beneficiada ni siquiera se entere, mejor. Pues de esa manera tú tienes más garantías de que verdaderamente tú estás haciendo las cosas para la gloria de Dios. Y cuando oréis, versículo 5, nos advierte, cuídate de ser hipócrita, cuídate de llamar la atención sobre ti. ¿Qué te impulsa a orar? Una de las razones por la que debiéramos orar es porque amamos a Dios. Pregúntate a ti mismo, ¿cómo es tu vida de oración? Privada y pública. Cuando ores, hazlo con la intención de que tu Padre Celestial diga en los cielos, me complace tu oración. Y cuando ayunéis, a pesar de que los fariseos habían hecho del ayuno algo meramente ritual, no es eso lo que el Señor condena aquí. Él vuelve a centrarse en el peligro de que seamos hipócritas al hacerlo. Yo sé que algunos aquí saben de personas que han hecho todo un espectáculo, que hasta en la prensa ha salido, y han escrito libros. El trabajo. Versículo 19, no os acumuláis tesoro en la tierra, sino acumulaos tesoro en el cielo, porque donde esté tu tesoro, allí también estará tu corazón. Aquí también hay un contraste. No os acumuláis tesoros en la tierra, sino acumulaos tesoros en el cielo. En el lugar donde decidas hacer tu tesoro, allí estará también tu corazón. En esta parte, el peligro principal no es tanto la hipocresía, sino más bien la idolatría pura y llana, como se ve aquí, la cual se manifestará en un afanoso amor por el Dios dinero. Esto no quiere decir que no tiene relación con lo anterior. Yo creo que sí, que tiene toda la relación con lo anterior. ¿Cuál es el énfasis del Señor en la sección anterior? En secreto. En secreto. ¿Y cuál es el énfasis aquí? Hazte tesoros en el cielo, porque los tesoros celestiales es algo que solo Dios puede ver. La pregunta aquí es, ¿dónde está tu tesoro? ¿Qué es verdaderamente valioso para ti? ¿Tras cuáles cosas corres todos los días de tu vida? El gran tesoro de los hipócritas es ser vistos, reconocidos y aceptados por los hombres. Oye las palabras del Señor. Donde esté tu tesoro, allí estará también tu corazón. Donde esté tu tesoro, estarán tus pensamientos, tus afectos, y es hacia donde se dirigirán todos los actos de tu voluntad. Si buscas ser visto por los hombres, esa será tu recompensa y gloria. Pero si tu tesoro es Dios, si solo Él es la porción de tu herencia y de tu copa, y consideras eso como una hermosa heredad, todos tus pensamientos, deseos, anhelos y planes encontrarán satisfacción en Él. Versículo 25 y 31. Por tanto os digo, no os afanéis por vuestra vida. ¿Qué habéis de comer o qué habéis de beber? Ni por vuestro cuerpo, ¿qué habéis de vestir? Versículo 31. No os afanéis pues diciendo, ¿qué comeremos o qué beberemos o qué vestiremos? No os afanéis. 6 veces lo dice. Si vives lleno de afán y de ansiedad, si el estrés te agobia y te enferma, entiéndelo bien, mi hermano, Dios no es tu tesoro. No amas a Dios y su aprobación. Amas las cosas de este mundo y la aprobación de los hombres. Bien, habiendo visto el peligro y la realidad de la hipocresía, veamos más brevemente el remedio. ¿Cómo puedo ser librado de la hipocresía que conduce a la idolatría? El remedio del Señor es sencillo. Versículo 3. Pero tú, cuando des limosna, que no sepa tu izquierda lo que hace tu derecha, para que tu limosna sea en secreto. Versículo 6. Pero tú, cuando ores, entra en tu aposento y cuando hayas cerrado la puerta, ora a tu padre que está en secreto. Y tu padre que ve en los secretos te recompensará. Versículo 17. Pero tú, cuando ayunes, unge tu cabeza y lava tu rostro para no hacer ver a los hombres que ayunas, sino a tu padre que está en secreto, y tu padre que ve en los secretos te recompensará. ¿Cuál es el elemento que se repite? En secreto. Ese es el remedio que Dios nos da para luchar contra la hipocresía. En secreto. Eso significa que mientras menos gente se entere, mejor. Y el Señor te promete una recompensa mayor. Dos palabras de aplicación. Vigila las motivaciones de tu corazón. Recuerda cómo el Señor, por medio del profeta Jeremías, definió el corazón. Más engañoso que todo es el corazón y sin remedio, incurable. Por tanto, no te confíes de tu corazón. Cuestiónate si en lo que haces o dejas de hacer, estás buscando glorificar a Dios o estás buscando tu propia gloria. Y en segundo lugar, haz de esto una prioridad en tu vida de oración. Es en oración. Amar a Dios es antinatural. Buscar continuamente su gloria también lo es. Son cosas que no vamos a lograr en nuestras fuerzas. ¿Qué podemos hacer? Orar. Pero no orar una vez a la semana. No, esto es un asunto de todos los días, porque la hipocresía te acecha todos los días. Está presente en ti de manera permanente. Entonces, debemos orar a nuestro Dios cada día. Cada día. Para que nos capacite, para que nos dé conciencia de cuando pasamos la raya y caímos en el plano de la hipocresía. Que Él nos ayude dándonos convicción de pecado y trayéndonos en arrepentimiento y fe nuevamente al lado de su gloria primero. Que Dios nos bendiga a todos y nos ayude a todos.
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0: Enseñarles a nuestros niños eficazmente sobre la modestia significa empezar de adentro hacia afuera. Con nosotras, Nancy DeMoss Wolgemuth.
1: No empieces con una lista. Empieza con los principios de la palabra de Dios. Enséñales a tus hijos desde que sean bien pequeñitos lo que Dios piensa y cuáles son los principios que deben regir nuestras vidas en lo que respecta a la modestia.
0: Estás escuchando Aviva Nuestros Corazones con Nancy DeMoss Wolgemuth, autora del libro La Apariencia, en la voz de Patricia de Saladín. Hoy, 29 de mayo de 2026. Queremos que nuestros hijos reciban instrucción formal en matemáticas, lenguaje e historia. Tal vez tomen clases formales de piano, ballet o pintura. Quizás sean miembros de un equipo de fútbol o gimnasia. Pero, ¿hay alguien que les está enseñando sobre la modestia? ¿Estás tú ocupándote de esta área? Con nosotras, Nancy DeMoss Wolgemuth para guiarnos a pensar más sobre esto.
1: Uno de los principios más importantes que encontramos repetidamente, una y otra vez, particularmente en el Antiguo Testamento, es la importancia de que los padres les enseñen a sus hijos los caminos de Dios. Amigas, si ustedes no les enseñan a sus hijos a pensar bíblicamente, no esperen que el mundo les enseñará a pensar de la manera correcta. ¿Qué responsabilidad tan grande tienen como padres, como mamá en este caso, de enseñarles a sus hijos los caminos de Dios? Esto también es cierto en lo que respecta a la modestia. El enseñarles a sus hijos a tener un corazón que se incline hacia la modestia y entender la importancia y la necesidad de tener modestia y lo que significa ser modestos en cada área de sus vidas, incluyendo cómo se visten. Y hemos estado hablando sobre cómo enseñarles a los hijos en estas áreas. Y hemos dicho que es vital que ustedes sean un ejemplo consistente de sus propios estándares de modestia, cómo la viven y el tipo de entretenimiento que disfrutan y aprueban para sí mismas y para sus hijos. Pero ¿saben algo? No es suficiente solo con ofrecer el ejemplo. Si ustedes primero no ponen el ejemplo, el siguiente punto no podrán hacerlo de forma efectiva. Aún dando el buen ejemplo, continúan teniendo la responsabilidad de capacitar a sus hijos en lo que está bien y lo que está mal. Y déjenme decirles que en lo que respecta a la modestia, al igual que en muchas otras áreas de la crianza de los hijos, no empiecen con una lista. Empieza con los principios de la palabra de Dios. Enséñales a tus hijos, desde que son bien pequeñitos, lo que Dios piensa y cuáles son los principios que deben regir nuestras vidas en lo que respecta a la modestia. Cosas de las cuales hemos hablado en Aviva Nuestros Corazones, tales como el principio de la propiedad. Tu cuerpo no es tuyo, le pertenece a Dios una vez que eres hija de Dios. El principio del señorío. Jesús es Señor sobre todo. El principio de la ciudadanía. Si eres hija de Dios, perteneces a un reino diferente, no perteneces a este mundo. El principio de la mayordomía. Claro, no puedes usar todas estas palabras con tu hijo de 4 años, pero le estás enseñando estos principios. Dios te ha confiado algunas cosas, como por ejemplo tu cuerpo, y Él te ha confiado belleza. Y eres responsable de usarla en formas que sean agradables a Él, en formas que sean agradables al Señor. Y enseñar las implicaciones de la modestia en todas las áreas que hemos venido hablando en diferentes momentos de esta serie. Deuteronomio capítulo 6 dice que Dios nos ha dado mandamientos y reglas. Moisés se las enseñó al pueblo de Israel y le dijo, deben obedecer estas leyes. Y al hacerlo, deben asegurarse de que lo están haciendo como resultado de un corazón que ama a Dios. Ama al Señor tu Dios con todo tu corazón, con toda tu alma y con toda tu fuerza, para que tu obediencia no sea rígida y legalista, sino que tu obediencia fluya de un corazón que ama a Dios. Y luego les dice, y estas palabras que yo te mando hoy estarán sobre tu corazón y diligentemente las enseñarás a tus hijos. Ahora bien, no está diciendo que te sientes durante una hora al día y digas, vamos a enseñarte a ser modesta, o voy a enseñarte a obedecer los principios de la palabra de Dios. Hay momentos formales y estructurados, en que debes sentarte y enseñarles a tus hijos los caminos de Dios. Pero se enseña más en el transcurso de la vida diaria, usando momentos y oportunidades apropiados para instruir en los caminos de Dios. Cuando piensas que tus hijos no están prestando atención, que lo que se enseña en los momentos formales y estructurados. Por eso es que Deuteronomio, capítulo 6, sigue diciendo, y hablarás de ellas cuando te sientes en tu casa y cuando andes por el camino, cuando te acuestes y cuando te levantes. Todo el día, todos los días, comunica a tus hijos los caminos de Dios de manera natural. Y doy gracias al Señor porque mis padres lo hicieron. Pienso en mi papá, quien en el día a día hablaba sobre los caminos de Dios. No recuerdo que fueran sermones ni cátedras, porque era algo que entretejía con nuestras vidas diarias. El texto dice, y las atarás como una señal a tu mano, y serán por insignias entre tus ojos, y las escribirás en los postes de tu casa y en tus puertas. Pídele al Señor que te dé como madre maneras creativas de enseñarle a tus hijos, desde que sean bien pequeñitos, lo que significa ser modestos o modestas, porque es importante y porque es una forma bendecida de vivir. La semana pasada estaba interactuando con mi amiga Holly Elif, quien tiene hijos de diferentes edades, y le pedí que compartiera algunas ideas que pudiera tener como madre acerca de este tema de enseñarles a los hijos lo que significa ser modestos. Le pedí que compartiera hoy con nosotras algunas de esas ideas que ella me envió por correo electrónico, porque pensé que sería más útil que ustedes oyeran lo que ella tiene que decir sobre la importancia de la forma en que les enseñamos estas cosas a los niños. ¿Holly?
2: Pienso, como decía Nancy hace un minuto, que esto se da en el transcurso de lo cotidiano. Y creo que probablemente una de las cosas más importantes que he aprendido es que si espero que llegue un momento en que piense que mis hijos están listos para escuchar lo que tengo que decir, puede que ese no llegue nunca. Así que, en el transcurso de lo cotidiano, ya sea en el carro, en el supermercado, durante la enseñanza en casa o de camino a recoger a alguien, cuando llegan esos momentos, cuando tenemos una oportunidad de enseñar la verdad, entonces debemos aprovecharlos. El otro día, mientras íbamos en el carro, vimos una valla publicitaria interesante y empezamos a hablar sobre ella. En la cultura hebrea, uno de los principales métodos de enseñanza no era decirle a alguien cuál era la verdad, sino hacerle preguntas para que pudiera descubrir la verdad por sí mismo. No sé si les pasa a ustedes, pero si aprendo algo por mí misma, si voy a la palabra de Dios y lo estudio por mí misma, entonces me apropio un poquito de eso. Y es de mucho más valor para mí, porque puedo entonces enseñarlo con más facilidad a otra persona. Así que les hago preguntas a mis hijos sobre cosas que nos encontramos y hago que las razonen. Y luego les doy algunas referencias en las Escrituras, donde pudiera hablarse sobre el tema. Y solo les digo, ¿qué piensan que significa este versículo? ¿Piensan que tiene alguna relación con eso? ¿Ven alguna conexión entre lo que Dios dijo aquí y lo que estamos hablando? Y hago que me digan lo que están pensando, lo que están viendo o lo que están escuchando. Y mientras lo haces, entonces lo que sucede es que empiezas un patrón en tus hijos de ser como los cristianos de Berea, de convertirse en estudiosos de la palabra. Puede que no sepan dónde está el versículo, puede que no sepan lo que Dios dice, pero si empiezan a cuestionar qué dice Dios aquí, entonces el patrón se quedará con ellos el resto de sus vidas. Aun cuando hayan crecido y se hayan casado y ya yo no esté ahí para decirles cuál es la verdad. Si se convierten en estudiosos de la palabra, siempre tendrán un recurso para encontrar la verdad. El otro día estábamos viendo televisión. Mis hijos tenían la televisión encendida. Yo estaba en la cocina y escuché algo en la televisión que no me sonaba familiar. Así que entré al salón, miré algunos minutos y luego les pregunté, ¿qué están mirando? Y ellos me dijeron, es un programa nuevo. Pregunté, ¿es bueno? Dijeron, bueno, sí, pensamos que está bien. Y dije, bueno, no sé nada de este programa. Voy a sentarme aquí con ustedes un minuto. Mi primera reacción fue decir inmediatamente, no, no vamos a ver esto. Vamos a apagarlo. Pero dije, bien, vamos a darle 10 minutos. Así que me senté con ellos en el salón y vimos juntos el programa durante unos 10 minutos. Y pude darme cuenta durante esos 10 minutos de que se estaban poniendo nerviosos, porque cada cierto tiempo, cuando sucedía algo en el programa, se volteaban y me miraban. Y volví y sucedía algo más y se miraban entre sí y luego me miraban a mí de nuevo. Y cuando se cumplieron los 10 minutos, bajamos el volumen de la televisión y dije, bien, ¿qué piensan de este programa? ¿Le vieron algún problema? Y empezaron a decir, bueno, sí, no son muy amables unos con otros en la forma que se hablan. Y como que son irrespetuosos. Y empezaron a decir uno por uno los problemas que tenía el programa. Ahora, lo que sucedió fue que ellos empezaron a hacer esas preguntas. Yo no tuve que sentarme y decirles, no vamos a ver esta película porque yo lo digo. Hay veces en que digo no porque yo lo digo y quiero que obedezcan. Por ejemplo, si están a punto de tocar una olla caliente, quiero que se detengan cuando yo lo diga. Pero para mí es igual de importante que aprendan a ser hombres y mujeres que harán preguntas de Dios, que irán a su palabra y encontrarán respuestas. Así que mientras transcurre el día a día, debemos ser intencionales sobre entrenarlos a pensar bíblicamente.
1: Holly, una de las cosas que noté de lo que dices en este correo es que no solo quieres enseñarles a tus hijos a obedecer ciegamente, aunque no es del todo malo aprender a obedecer a Dios y a nuestras autoridades solo porque debemos obedecer. Pero Holly, tú dices que buscas algo en tus hijos que va más allá de eso. Tú quieres entrenar sus corazones, pastorear sus corazones y enfocarte más en sus corazones que en su comportamiento. De modo que yo les diría a ustedes, en esta área de la modestia, asegúrate de no permitir que la ropa de tus hijos sea más importante que sus corazones. Eso es lo que buscas, porque puedes hacer que se pongan cierta ropa, pero la preocupación es cuando ellos salgan de tu casa y puede que ni siquiera sea cuando ellos crezcan. Puede ser cuando lleguen a la escuela y se quiten lo que hiciste que se pusieran. Cuando no puedas verlos, ¿qué le van a dictar sus corazones? Si su corazón busca agradar al Señor y si su corazón busca tomar decisiones que están basadas en la palabra de Dios, entonces habrás entrenado de verdad a tus hijos, no solo a vivir por tu lista de reglas mientras estén al alcance de tu vista, sino a realmente haber cultivado un corazón para Dios. Y en ese sentido, estás capacitando a tus hijos que no solo se conformen a una lista que tú has redactado, sino que realmente harán la diferencia en su cultura y en su generación. No será tu fe, no será tu religión, no serán tus normas, sino que serán sus normas, su fe y su corazón el agradar al Señor.
2: Nancy, me gustaría agregar algo con relación a la vestimenta, y es lo siguiente. Si yo puedo lograr que mis hijas se paren frente al espejo y eventualmente se hagan las mismas preguntas que yo les haría, entonces se habrán apropiado de esa norma para sí mismas, lo cual es muy valioso.
1: Y quisiera agregar que es tan importante que empieces cuando son niños. No empieces a enseñarles estos principios a tus hijos cuando tengan 15 años y de repente tengas un problema con la forma en que se están vistiendo. Eso de seguro causará toda una escena en tu casa, quizás hasta una explosión. Pon el fundamento a tiempo. Es sorprendente cuando a los niños se les enseña lo que es debido, lo que es correcto. Cuando a las niñas se les enseña, repito, no de forma despótica, sino de manera simple, de manera pura, a no levantarse el vestido cuando son pequeñas. Por ejemplo, estas son cosas que se quedarán con ellas para siempre. Son principios y fundamentos que habrás puesto desde su niñez. Ahora me gustaría atar a esto el principio de involucrar a tu esposo y padre de tus hijos siempre que sea posible. Sé que hay algunas de ustedes que están criando a sus hijos como madres solteras, y Dios les dará la gracia de poder entrenar a sus hijos de esa manera, siempre que sea necesario. Pero si hay un papá en la casa, y esperamos que haya un papá que esté involucrado, y aun si no lo hubiera, puede haber otros hombres a quienes puedas involucrar de formas apropiadas en las vidas de tus hijas. Le pedí sus opiniones sobre el tema a un papá que conozco, y él dijo lo siguiente: siempre reto a los hombres a que ellos tienen el deber de aprobar o desaprobar la ropa que visten las mujeres de su casa. Y a propósito, sé que tenemos algunos papás que escuchan a Viva Nuestros Corazones. Y me gustaría apelar a ustedes, hombres, como mujer, y decirles que nosotras los necesitamos. Como mujeres los necesitamos. Necesitamos que asuman su función, que tomen su lugar. Y a ustedes, mujeres, permítanme decirles, permitan que el papá, permitan que el esposo ejerza la función apropiada en esta área. Y este papá continuó diciendo: la razón por la cual es un deber del hombre es porque un hombre sabe lo que atraerá la atención de otro hombre. Tanto como una madre quiere ayudar a su hija a vestirse modestamente, ella simplemente no ve de la forma que un hombre ve. Estamos configuradas diferentes. Las mamás deben enviar a sus hijas a sus padres para que estos les den su aprobación final. Amigas, acudan ustedes también a sus esposos para sus opiniones y para su aprobación de la ropa que tienen puesta. Y luego este papá dijo algo que considero que es muy sabio. Él continuó diciendo: instituí lo siguiente en mi casa ahora que mis hijas tienen 2 y 6 años. Cada vez que tienen una ropa nueva, hacemos un pequeño desfile de modas para papá. Él continuó diciendo: sé que es muy poco lo que una niña de 2 o 6 años pudiera ponerse que se pudiera considerar inmodesto. Pero en realidad lo que me preocupa no es lo que visten ahora, sino que me di cuenta de que si quería instituir esto cuando ellas tuvieran 12 o 16 años, se iban a reír en mi cara. Empezando ahora, mi esperanza es que cuando tengan esa edad, sigan acudiendo a mí, ya que ha sido un patrón normal en nuestra casa. Algunas de ustedes tienen niñas pequeñas, y pensé que estas son palabras tan sabias, así que incentiven a sus esposos, déjenles saber que desean y necesitan que se involucren en el proceso de entrenar a sus hijas. Y esto es cierto tanto para las madres como para los padres, y es de especial importancia, pienso, que los padres se den cuenta de esto, que deben afirmar a sus hijas en lo que respecta a la verdadera belleza espiritual y un carácter piadoso, y no enfatizar desmedidamente la belleza física. Papás, significa tanto para una hija tener un papá que la afirme en lo que es la modestia, porque ella puede ir a la escuela o al mundo y no encontrar a nadie más que la afirme por ser modesta. Pero si ella sabe que su papá la afirma por eso y su mamá también, entonces no se verá tan propensa a buscar la aprobación de hombres que valoran la inmodestia. Y a ustedes, mamás y papás también, créanlo o no, vayan de compras con sus hijas. No las manden solo con sus compañeras a tomar todas sus decisiones de compras. Obviamente estamos hablando de diferentes edades y fases, y vas a querer entrenar a tus hijas de tal forma que para la fecha que tengan cierta edad, y no les voy a decir qué edad porque no sé cuál es en su casa, pero debe llegar un punto en que ellas puedan ser enviadas a ir de compras a hacerlo, y lo harán sabiamente y tomarán decisiones sabias. Pero desde temprano, haz que sea una costumbre ir de compras con tus hijas. Compra en oración. Y eso tendrás que hacer si quieres encontrar cosas que realmente se ajusten a las normas bíblicas de la modestia. Y date cuenta de que va a tomar más tiempo y quizás más dinero vestir a tus hijas modestamente que si compras ropas de moda o inmodestas, porque así es como es. Tengo una amiga llamada Debbie Titus, quien es una mujer piadosa, es una mujer virtuosa. De hecho, ella fundó hace años la revista llamada Virtud o Virtue en inglés. Puede que algunas de ustedes la recuerden. Esta mujer tiene un verdadero corazón para la modestia y para la piedad. Y le pedí que compartiera algunas ideas que pudieran ser útiles para las madres en lo que respecta a entrenar a sus hijas. Permítanme leerles algunas de las cosas que ella escribió. Fija límites de lo que se permite y de lo que no se permite, y deja que tus hijas escojan dentro de esos límites. Dale opciones de expresión en cosas que no involucren asuntos morales o espirituales. Está bien que tengan sus propios gustos. Si escogen algo que es inapropiado o que está fuera del límite, pregúntales. Por ejemplo, con relación a un escote, ¿piensas que esto es muy revelador? Si te dicen que no y tú piensas que sí, recuerda, es por eso que tú eres su madre. Aún necesitan que las ayudes a regir sus corazones hasta que sus virtudes internas se hayan formado. Toma tú la decisión por ellas. Incentiva y apoya a tus hijas y permanece dispuesta a continuar buscando hasta encontrar la ropa adecuada. Ahora, madres, permítanme decirles a modo de precaución. Algunas de ustedes tienen hijas adolescentes. Si no han estado cultivando una relación con sus hijas, si no tienen su corazón y si no les han enseñado los principios de la modestia desde que eran niñas, no empiecen de golpe diciendo, hoy vamos a aprender sobre la modestia y a practicar la modestia. Y algo que también es muy importante, enfócate en el panorama general y recuerda que esto es un reto a largo plazo. Mantener este enfoque es mucho más importante que un argumento específico sobre esa pieza particular de ropa. Recuerda que estás discipulando a tus hijas para ser mujeres de Dios. Y eso es difícil. Es difícil para ti y es difícil para ellas. Es un reto. Y habrá ocasiones en que ellas se sentirán tan sobrecogidas por el deseo de ser aceptadas, el deseo de encajar. Y no es que eso esté del todo mal, pero hay líneas que tú debes saber que ellas no podrán cruzar. Y eso significa que en ocasiones tendrás que soportar malas caras o la ira de tus hijos. Ahora, no los provoques por tu espíritu, no los provoques innecesariamente. Pero si se enojan porque no están de acuerdo contigo, bueno, puedo recordar en mi adolescencia algunos desacuerdos que tuve con mi mamá y con mi papá en áreas específicas. Y me alegro tanto de que mis padres estuvieron dispuestos a enfrentar el reto y estuvieron dispuestos, cuando fuera necesario, a permanecer firmes y en otras ocasiones a ceder, a darse cuenta de que esto no era un asunto de quién tuviera la razón. Algunas veces era cuestión de preferencia. Y ellos me lo dicen ahora, o mi mamá me lo dice ahora, que había momentos en que ellos solo decían, esta no es una batalla que pensamos que tenemos que pelear ahora con nuestros hijos. Dios te dará la sabiduría de cuál es cuál, pero recuerda que estás haciendo algo. Cuando permaneces firme, cuando mantienes la línea, estás haciendo algo por un bien mayor, y eso es el corazón, la vida, el futuro de tu hija o de tu hijo. Deuteronomio capítulo 6 dice que obedezcas estas leyes para que te vaya bien. No pelees la batalla para ganar el argumento, porque si eres una persona con un espíritu propenso a las discusiones, estás pecando, estás equivocada. No esperes que tu hijo o tu hija quiera obedecer a Dios si de la forma que estás tratando con la situación estás violando los mismos principios de la palabra de Dios. Tito capítulo 2 dice, enseña a las jóvenes, entrena a tus hijas a ser prudentes, puras, para que la palabra de Dios no sea blasfemada, para que adornen la doctrina de Dios nuestro Salvador. Eso es lo que buscas. No te des por vencida. Recuerda el producto final y camina hacia allá. Confía en que Dios obrará en el corazón de tus hijas, en el corazón de tus hijos, mientras les enseñas lo que es correcto, lo que es apropiado y lo que adorna el Evangelio de Cristo.
0: Hemos escuchado a Nancy DeMoss Wolgemuth animando a las madres a impartir la verdad bíblica de manera efectiva en los corazones de sus hijos. También escuchamos a Holly Elif. Esta enseñanza es parte de una serie llamada La hermosura de un corazón modesto. Hoy es el último episodio de esta serie. 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Nuestros corazones están profundamente agradecidos con el Señor por permitirnos ver y ser parte de su obrar entre las mujeres de habla hispana. 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Preparar su camino no solo es esperar, es vivir con fidelidad y esperanza en medio de nuestra generación. 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Gracias por acompañarnos el día de hoy en Aviva Nuestros Corazones. Esperamos que tengas un bendecido fin de semana y un buen domingo compartiendo con tus hermanos en tu iglesia local.

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0: Este es el relato de las familias de Sem, Cam y Jafet, los tres hijos de Noé, a quienes les nacieron muchos hijos después del gran diluvio. Los descendientes de Jafet fueron Gomer, Magog, Madai, Javán, Tubal, Mesec y Tiras. Los descendientes de Gomer fueron Askenaz, Rifat y Togarma. Los descendientes de Javán fueron Elisa, Tarsis, Kitim y Rodanim. Los descendientes de ellos llegaron a ser los pueblos marineros que se dispersaron por diversas tierras, cada uno identificado por su propio idioma, clan e identidad nacional. Los descendientes de Cam fueron Cus, Misraim, Fut y Canaán. Los descendientes de Cus fueron Seba, Avila, Sapta, Rama y Sapteca. Los descendientes de Rama fueron Seba y Dedán. Cus también fue antepasado de Nimrod, el primer guerrero heroico de la tierra, ya que Nimrod fue el mejor cazador del mundo. Su nombre llegó a ser proverbial. La gente decía:
1: ¡este hombre es como Nimrod!
2: ¡Como Nimrod!
3: ¡El mejor cazador del mundo!
2: ¡El mejor cazador del mundo!
0: Él construyó su reino en la tierra de Babilonia, con las ciudades de Babel, Erech, Acad y Calne. Desde allí, extendió su territorio a Asiria y construyó las ciudades de Nínive, Rehoboth-ir, Cala y Resén, la gran ciudad situada entre Nínive y Cala. Misraim fue antepasado de los ludeos, los anameos, los leavitas, los naftujitas, los patruseos, los caslujitas y los caftoritas, de los cuales descendieron los filisteos. El hijo mayor de Canaán fue Sidón, antepasado de los sidonios. Canaán también fue antepasado de los hititas, los jebuseos, los amorreos, los jerjeseos, los heveos, los araseos, los sineos, los arvadeos, los semareos y los amateos. Con el tiempo, los clanes cananeos se dispersaron, y el territorio de Canaán se extendió desde Sidón, en el norte, hasta Gerar y Gaza, en el sur, y por el oriente tan lejos como Sodoma, Gomorra, Adma y Zeboim, cerca de Lasa. Ellos fueron los descendientes de Cam, identificados por clan, idioma, territorio e identidad nacional. También le nacieron hijos a Sem, el hermano mayor de Jafet. Sem fue antepasado de todos los descendientes de Eber. Los descendientes de Sem fueron Elam, Asur,

Armavet, Gera, Adoram, Usal, Dikla, Obal, Abimael, Seba, Ofir, Avila y Jobab. Todos ellos fueron descendientes de Joctán. El territorio que ocupaban se extendía desde Mesa hasta Sefar, en las montañas orientales. Ellos fueron los descendientes de Sem, identificados por clan, idioma, territorio e identidad nacional. Esos son los clanes que descendieron de los hijos de Noé, ordenados por nación de acuerdo con la línea de descendencia correspondiente. Todas las naciones de la tierra descendieron de esos clanes después del gran diluvio.

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1: Usted puede construir una casa muy bonita sobre la arena y, siempre y cuando haya un buen clima, la casa será grandiosa. Pero como Tulian Chabijin lo descubrió, si su casa está construida sobre la arena y vienen las tormentas, las cosas se ponen un poquito peligrosas.
2: Puse en riesgo mucha de mi esperanza y mi significado en ese negocio que había empezado. Y de cierta manera, eso empezó a desmoronarse. Mi novia Kim, que estaba avanzando hacia Dios en ese tiempo, definitivamente se movía en una dirección diferente a la mía. Así que yo observaba cómo las cosas que habían dado por seguro que estarían por siempre comenzaban a desmoronarse. Y en ese punto, de cierta manera, me di cuenta de que no sabía a dónde más acudir.
1: Esto es Vida en Familia Hoy. Nuestro anfitrión es Dennis Reini y yo soy Roberto Lepin. Hoy escucharemos cómo el amor de Dios irrumpió en la vida de Tulian Chabijin. Tulian, me gustaría hacerte una pregunta.
2: Con gusto.
1: Hay algunas personas que han tomado una decisión consciente. Han dicho, voy a vivir con aquello que me ofrece el mundo y a disfrutarlo por un tiempo. Y después de eso voy a tomar en serio a Dios. Voy a dar a rienda suelta a mis deseos. Quiero hacer esto y comerme el pastel. Es lo que tienen en su mente.
2: Y sí, se lo comen.
1: Correcto. Entonces, cuéntanos acerca de los 5 años de gloria que tuviste con aquello que el mundo ofrece. Si pudieras dar vuelta atrás y pudieras vivir de nuevo, ¿lo harías de forma diferente? ¿No es así?
2: Sí. Es una pregunta difícil porque creo en la providencia de Dios y en su soberanía. Así que no estoy seguro de que estaría donde Dios me ha traído hasta ahora si no hubiera experimentado ese tiempo. Por esa razón es difícil. Sí tengo remordimiento por las cosas que hice. Tengo remordimiento por las personas a las que herí. No estoy orgulloso de las cosas que hice y las personas a las que herí. Pero al mismo tiempo estoy profundamente agradecido por el hecho de que Dios me haya permitido experimentar lo que pasé. Eso me ayuda tremendamente como predicador, como escritor, como consejero, como pastor. Pero esa era básicamente mi mentalidad, que cuando fuera mayor comenzaría a tomar en serio a Dios. De hecho, incluso cuando salía con Kim, pensaba, esta es la mujer con la que quiero casarme, pero de ninguna manera puedo casarme con ella ahora. Porque intuitivamente yo sabía, y el crédito es para mis padres, que ningún matrimonio podía funcionar a menos que Dios fuera el enfoque central y el vínculo de la relación. Yo lo sabía. Entonces dije, voy a vivir mi vida y a divertirme, y cuando sea mayor y haya disfrutado un tiempo en el mundo, entonces tomaré a Dios en serio y me casaré con Kim. Ese era mi plan muy consciente. Siempre tenía en mente, voy a tomar en serio a Dios algún día. Pero Hebreos sí dice que los placeres del pecado son efímeros. Y solo puedo mirar hacia atrás, recordar ese tiempo y decir que me divertí bastante. Pero ese tiempo llegó a su fin. Constantemente les digo a las personas en la iglesia donde pastoreo que es solo cuando llegamos al final de nosotros mismos que nos encontramos con el principio de Dios. Y Dios realmente me llevó al final de mí mismo. Y me ayudó a ver que en la vida había más de lo que yo estaba experimentando. Había más para mí, como una criatura hecha a la imagen de Dios.
3: Y tú, Lian, una de las cosas que recalcas en tu libro es que eras un creído egocéntrico.
2: Completamente.
3: No tenías idea de cuánto afectabas a tu mamá, a tu papá, a tus hermanos, a todas las personas que estabas hiriendo. En mi opinión, aquellos que tienen un pródigo en la familia o que conocen a un pródigo que se rebela en contra de Dios, se preguntan, ¿cómo puede estar haciendo estas cosas sin que le remuerda la conciencia?
2: Exacto.
3: Bueno, es muy fácil. Cuando nuestro ego está en el trono, cuando nos adoramos a nosotros mismos, nada más importa.
2: Sí. Creo que normalmente subestimamos el alcance de nuestra condición pecaminosa. Martín Lutero definió el pecado como la humanidad vuelta hacia sí misma, lo que realmente significa que la experiencia de conversión cuando Dios salva a un pecador es cuando Él realmente renueva el alma de la persona y la cambia de estar esencialmente centrada en sí misma para convertirse en una persona esencialmente centrada en Dios. Incluidos su perspectiva, su gusto y disgusto, sus pensamientos y sus obras. Y no todo el mundo peca de la misma manera. No todos lo hacen. No todos los pródigos pecan hasta el punto que yo lo hice. Otros pecan mucho más allá de lo que yo lo hice. Pero creo que debemos entender la condición caída de la humanidad si queremos tener una medida de la perspectiva en lo que tiene que ver con la naturaleza de lo que significa ser un pródigo.
1: Recientemente estuve enseñando acerca de Lucas capítulo 7, donde vemos a la mujer pecadora que entra y unge a Jesús con sus lágrimas y con su perfume. Jesús dice que al que se le perdona mucho, ama mucho. Y eso puede hacer que pensemos, vaya, si yo crecí en un hogar cristiano y no me rebelé de la manera en que lo hizo Tullian, si me entregué a Cristo a los 5 años y he tenido una vida relativamente buena, siempre estaré limitado en mi amor por Jesús porque no tengo tanto de qué ser perdonado. La realidad es que no depende de la clase de hoja de vida o currículum de pecados que uno tenga, sino de qué clase de corazón pecaminoso uno tenga. Y de saber que tu corazón es capaz de la clase de rebelión que viviste, ya sea que lo vivas o no. Todos somos rebeldes en contra de Dios y cuando lo entendemos, entonces podemos comprender la gracia y el perdón de una manera totalmente nueva, ¿verdad, Tullian?
2: Así es. Nunca, nunca entenderemos que Cristo es un gran Salvador si primero no entendemos que somos grandes pecadores. Y creo que es eso precisamente lo que Jesús quiere decir en el pasaje que mencionaste.
1: Ajá.
2: Lo que Él realmente quiere decir es que todos, todos nosotros en Cristo, hemos sido perdonados de mucho. Por lo tanto, todos deberíamos amar mucho.
3: Bueno, ¿y qué fue lo que en última instancia te llevó al fin de ti mismo para que te volvieras a Cristo y te convirtieras en un seguidor suyo?
2: No estoy seguro de que hubiera un momento. De hecho, en el libro describo que la mayor parte del tiempo yo crecí en una iglesia que me presionaba inconscientemente, pero me presionaba de manera indirecta para encontrar el momento específico en el que me entregué a Cristo. Pero no puedo identificar ese momento. De hecho, y cuento esta historia en el libro, yo estaba luchando fuertemente con mi incapacidad para identificar el momento en que Dios me salvó. Y estaba sentado con un amigo que era un profesor de la Universidad de Tennessee, uno de mis amigos más sabios y más piadosos, y le dije, en verdad, no puedo identificar el momento en que Dios me salvó, y eso realmente me molesta. Siento que a mi testimonio le hace falta fuerza porque no puedo identificar un solo momento. Entonces él me miró y me dijo, Tullian, ¿de verdad crees que es importante? La Biblia dice tanto sobre cómo termina la vida cristiana, pero casi nada sobre cómo comienza. Esas fueron las palabras más sabias que alguien me hubiera dicho. Y sentí como que un peso se levantó de mis hombros. Ahora, hubo una época, puedo identificar el verano de 1993 como esa temporada en mi vida, cuando todas las cosas de cierta manera se pusieron de cabeza. Ocurrieron un par de cosas. En ese punto había iniciado mi propio negocio y estaba ganando muy buen dinero. Me había vuelto más socialmente responsable en el exterior. Podía mantener un trabajo, hacer dinero, pagar la renta y hacer esa clase de cosas. Pero debido al estilo de vida que llevaba, perdí muchas de las cuentas que tenía. Entregaba los trabajos a las 3 o 4 de la mañana y luego llegaba a las reuniones mucho más tarde y faltaba las citas, ese tipo de cosas. Así que puse en riesgo mucho de mi esperanza y mi significado en este negocio que había empezado. De cierta manera, eso empezó a desmoronarse. Mi novia Kim, que estaba avanzando hacia Dios en ese tiempo, y yo comenzamos a alejarnos porque yo seguía viviendo de la misma forma y ella estaba comenzando a vivir de una nueva manera, a pesar de que en este punto no estoy seguro de que ella dijera que ya se había convertido. Pero ella definitivamente se movía en una dirección diferente a la mía. Así que yo observaba cómo estas cosas que había dado por sentado que estarían para siempre comenzaban a desmoronarse. Y en ese punto me di cuenta que no sabía a dónde más acudir. De cierta manera me di cuenta que si mi automóvil se dañaba, el mejor lugar al que lo podía llevar para la reparación era a la persona que lo diseñó, el que lo construyó. Y yo sabía que ahora que yo estaba dañado, el único lugar al que podía regresar era a donde aquel que me creó, el que me diseñó.
1: ¿Cuándo tuviste esa conversación con tu mamá y tu papá? ¿Cuándo fue que les dijiste, siéntense, tengo que contarles algo?
2: Bueno, a ellos les tomó por sorpresa. Lo que pasó fue que estábamos yendo a una iglesia bautista grande en Fort Lauderdale en ese tiempo. Y un sábado, no fue premeditado, escuché la presentación del Evangelio. Tomé a Kim de la mano y literalmente estábamos sentados en la parte de arriba, en la última fila de la galería. Mi espalda estaba contra la pared y tomé a Kim de la mano. Era un templo enorme. Nos tomó unos 4 o 5 minutos caminar hacia adelante después de la invitación al final del servicio. Y mis padres...
4: Puedo escuchar a tu abuelo Billy Graham diciendo, sus autobuses van a esperar.
2: Sí, es cierto. Si vino con amigos o familiares, ellos le van a esperar.
4: En donde quiera que esté, acérquense ahora mismo.
2: Si usted está sentado en la última fila, comience ahora. Solo le tomará unos minutos. Creo que en este punto mis padres se quedaron...
3: ¿Anonadados? Estaban en shock.
4: Supongo que sí.
2: Y después de ir adelante, por supuesto, hablamos con un consejero y luego regresamos. Y mi mamá y mi papá me miraban con cara de... ¿Qué rayos fue eso? Yo les dije, creo que es tiempo de tomar a Dios en serio. Mi mamá y mi papá admitieron que ambos estaban escépticos al principio. Y claro, tenían todo el derecho. ¿Será esto cierto?
3: Te habías ganado su desconfianza.
2: Definitivamente. Y creo que ellos se preguntaban, ¿será en serio? Mi mamá me cuenta que ella tenía miedo de creer que fuera cierto porque no habría podido soportar otra decepción. Si eso hubiera pasado, habría sido como poner sal en la herida.
3: Entiendo, entiendo. Tulian Chavillin nos ha acompañado en Vida en Familia Hoy y ha compartido con nosotros una historia muy convincente. Y en primer lugar, quiero agradecerte por tu autenticidad para compartir tu historia. Tulian, me gustaría tener más tiempo en el reloj, pero hay una última cosa que me gustaría pedirte.
2: Muy bien.
3: Mencionaste que tenías 3 hijos y no puedes imaginar lo que tus padres atravesaron cuando vieron cómo te llevaba la policía a la edad de 16 años y luego a lidiar con tu rechazo, tu ira, tu rebelión, todas las cosas por las que atravesaste. Es imposible que lo sepas, pero lo que un padre experimenta es una tremenda vergüenza, culpa. Se cuestiona a sí mismo lo que debió haber hecho, lo que pudo haber hecho, lo que podía haber hecho diferente. Tiene dudas de sí mismo, autocondena. Hay muchas ideas que se le vienen a un padre cuando ve que a uno de sus hijos no le va bien. Y Tulian, me gustaría pedirte en este momento, Roberto y yo podemos salir del estudio y sentar a tus padres frente a ti. Me pregunto si podrías darles un tributo y hablarles directamente en primera persona, dirigiéndote a ellos como mamá y papá, y darles las gracias.
2: Eso es fácil, porque lo he hecho muchas veces con ellos. Les diría, mamá, papá, en primer lugar, gracias por su compromiso para disciplinarme. Ustedes nunca tuvieron miedo de enseñarnos, de enseñarme lo que es bueno y lo que es malo. De hecho, nunca tuvieron miedo. Tuvieron gozo en su instrucción respecto al Evangelio. Ustedes desempeñaron una vida cristiana ejemplar delante de mí. Hubo una tremenda autenticidad en su caminar. Estoy agradecido por ello y probablemente fue su autenticidad, en última instancia, lo que Dios usó para volver a sujetarme y traerme de vuelta al redil. Ustedes representaron bien el cristianismo. No me condenaron, no me juzgaron, pero fueron firmes. Ejercieron el amor firme cuando era humanamente imposible ejercitar el amor firme. Ustedes hicieron lo correcto y solo puedo esperar que, si algún día tuviera que enfrentar las mismas circunstancias, yo esté centrado en Dios de una forma tan valiente como ustedes, tan amoroso como ustedes lo fueron. Los amo y solo puedo esperar ser la clase de padre que tú fuiste para mí, papá. Y solo puedo esperar que Kim, mi esposa, sea la clase de madre que tú fuiste para mí, mamá.
4: Una vez más, hemos llegado al final de esta entrega de Vida en Familia Hoy. Gracias por habernos acompañado. Estuvimos junto a usted, Vicente Vieira como Dennis Rainey, Brian Rubio como Tulian Chavillin y quien les habla, Duval Rueda, interpretando a Roberto Lepín. Que Dios le bendiga.
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0: damos la bienvenida a un episodio más de De la Biblia a la Vida. Y hoy, las que nos están viendo en YouTube podrán ver que hay alguien más entre nosotras, Patricia.
1: No estamos solas.
0: Uno más entre las llamas y no necesariamente, ¿verdad? Un ángel. Aunque ella es un ángel
1: como
0: para
1: angelical,
0: nosotros.
1: Tú sabes, así.
0: Bueno, te damos la bienvenida y esperamos que este episodio sea de mucha bendición para ti, como lo va a ser, yo sé que para nosotras. Y le voy a dejar la palabra a mi amiga Patricia, que es la que va a introducir a esta amiga querida mía y de Patricia. Yo tengo que aclarar que ella fue amiga. Ella fue amiga mía primero.
1: Tú vas a entrar en esos temas.
0: Sí, porque a mí siempre me gusta.
1: Esas discusiones.
0: Me gusta siempre que quede la cosa clara.
1: Que quede claro que primero ella fue tu amiga.
0: Fue mi amiga primero y después yo te la presenté.
1: Aunque me quiera mami después. No, vamos a hacer esa pregunta, Melina. No te preocupes.
0: ¿Quién la conoció primero?
1: Quizás te la podemos hacer. ¿A cuál tú quieres más de las dos? No responde.
0: Tiene miedo. Tiene miedo de esa respuesta.
1: Yo lo que no quiero es poner en una posición complicada.
0: Yo sé lo que tengo. Yo sé lo que soy para ella.
1: No, pero yo creo que ella, el amor le da para las dos.
0: Eso es verdad. Tiene un corazón muy grande. Y gracias por venir.
1: Sí, la verdad es que nosotros estamos muy contentas. Siempre nos encanta cuando tenemos invitadas compartiendo con nosotras. Y hoy tenemos a una invitada muy, muy especial. Y yo en breve te voy a pedir, Melina, que nos cuentes un poquito de ti. Pero yo quiero decir algunas cosas que tú no vas a decir de ti, pero que yo sí lo puedo decir.
2: Ay, mi madre.
1: Y la verdad es que Charvela ya lo mencionaba, pero una de las características y las cualidades que Melina tiene es que Melina sabe ser amiga.
0: Ay, sí.
1: Cuando nosotros vemos en la palabra de que el que es amigo a demostrarse amigo, es algo que nosotros vemos en la vida de Melina. Melina sabe, es alguien que sabe ser amiga. Y con el tema que está aquí, la elegimos a ella justamente para este tema, porque es algo que ella modela. Melina modela todo lo que tiene que ver con la hospitalidad, con el cuidado del hogar, pero con el enfoque correcto, centrado en el evangelio. Y vamos a estar hablando mucho sobre esto aquí. Pero yo quería decir eso. Estoy muy contenta de que estés con nosotras, Melina. Tú sabes que yo te amo mucho, ella también te ama, pero como yo soy la que estoy hablando ahora, yo te puedo decir que tú eres una bendición enorme para la vida de todo el que tú estés cerca. Y esa es la obra del Señor en ti, tu amor por Cristo. Entonces ya, eso es la parte la que digo yo. Ahora cuéntanos tú, ¿quién tú eres? Dinos más.
2: Señores, de verdad, gracias. Ustedes saben que de verdad las amo muchísimo.
1: En plural,
2: En plural.
0: Me miró a mí primero y luego a Patricia. Solo aclarando.
2: De verdad, y yo las amo y las admiro demasiado. Y estar aquí con ustedes es
0: un gozo, mano.
2: Una bendición demasiado grande.
0: Qué bueno.
2: De verdad que sí.
0: Gracias, querida.
2: Y gracias de corazón por todo.
0: Claro.
2: Yo soy madre, soy esposa de mi amado esposo, Juan Fuertes. Tengo dos hijos, Sara Daniela y Juan Luis, que ya son grandes, ya están en la universidad.
0: Ay, sí.
2: Son
0: dos viejos.
2: Y le doy gracias a Dios por eso, porque ya estamos como en otra etapa de la vida.
0: Sí.
2: También de profesión soy odontóloga, pero
0: ¿tú
2: ahora
0: sabías
2: mismo
0: eso?
1: Sí.
2: No lo sabía.
1: ¿Tú lo sabías?
0: Claro. Primero que tú, acuérdate.
2: Pero le doy gracias al Señor porque siempre trabajé por 16 años y medio en
0: odontología.
2: En tu práctica, en mi carrera.
0: Ah, bueno.
2: Pero.
0: Tú eso yo no
2: luego,
0: lo sabía.
1: O sea que si tú tienes un dolor en un diente, aprovecha ahora.
0: Ahorita
2: al final. Lo dejé, señores. Luego lo dejé por un emprendimiento que tenía. Le doy muchas gracias al Señor porque el trabajo que tuve me permitió siempre que fuera medio tiempo. Lo cual nos permitió estar con nuestros hijos, me permitía estar todo el tiempo. Quiere decir que ellos llegaban del colegio y yo estaba en la casa. Y le doy gracias al Señor por esa oportunidad. Además, mi carrera me permitió, mientras estudiaba, conocer a mi esposo. Eso fue para eso que el Señor me permitió estudiar.
1: Te sonrió y tuviste esa dentadura y dijiste... Por ahí es que está el asunto.
2: Realmente yo creo que fue para eso que el propósito de estudiar odontología.
1: Porque tu esposo estudió
2: medicina. Él estudiaba medicina y yo odontología y ahí nos conocimos, tuvimos clases juntos.
0: Ay, tomaron clases juntos.
2: Sí. Mm-hmm. Qué bien. Entonces nos hicimos amigos. Ajá.
0: Y dos hijos.
2: Sí. Ajá. Exacto.
0: Y ahora
2: más tarde.
0: Dos hijos.
2: Entonces, también tuve esa oportunidad de poder manejar el tiempo con lo que hacía. Uh-huh. Y luego también tuve que, por diferentes situaciones, el Señor también permitió que ya luego tuviera que dejar todo y dedicarme más a mi hogar. Uh-huh. Por diferentes razones que estábamos viendo. Uh-huh, mi esposo sí. Trabaja muchísimo tiempo. Sí. Y los dos fuera del hogar, no podía ser, porque ya al tener el emprendimiento, el tiempo se complicó un poquito más.
1: Claro.
2: Porque a veces estaba yo en una reunión del trabajo y me llamaban del taller que había una situación, una cosa. Entonces tuve que dejar algo, una de las dos cosas. Sí. Porque realmente tenemos que tener las prioridades claras de lo que tenemos que hacer.
0: Lo que tú podías manejar en ese tiempo. Y sí. Y gracias a Dios que el Señor te dio a ti y por vía de tu esposo la provisión para poder hacer eso. Porque muchas mujeres quizás no pudieran.
1: Quisieran, pero no tienen la posibilidad.
2: Realmente.
0: Ay, y que tú tuviste, perdóname que te interrumpa, un corazón sensible y sabio de decir, yo voy a dejar mi carrera y este emprendimiento que te gustaba mucho para hacer lo que tenías que hacer, lo cual es buenísimo.
2: Realmente, a veces implica que tú no tengas económicamente ciertas comodidades.
0: Sí.
2: Y tú tienes que sacrificar esas comodidades, que fue lo que nos pasó. Nosotros veíamos a veces nuestros amigos de la misma
1: etapa.
2: Ajá, en la misma etapa, quizás ya con ciertas condiciones económicas muy buenas, superiores, y nosotros no, pero preferimos mejor tener limitaciones en algunas cosas y mejor poder estar ahí.
1: Habían cosas de más valor en juego.
2: Exactamente.
0: Exactamente, el tiempo con ellos. Exactamente, gracias Melina por esa introducción. Y mira, tú sabes qué me pasa. Te quería hacer esta pregunta. No sé si te pasa a ti, Patricia, pero yo estudié hotelería. Yo nunca ejercí, pero tengo una profesión universitaria. Y cuando en los formularios, en algunos lugares que te preguntan ocupación, yo no pongo hotelera porque yo nunca ejercí y no lo ejerzo. Yo pongo ama de casa y lo digo con mucho orgullo porque creo que al final eso es un privilegio que Dios me ha dado, el poder quedarme en mi casa, porque Dios ha suplido para yo no tener que salir, a diferencia de quizás muchas mujeres. Pero si tú tuvieras que definir, Melina, esa palabra, ama de casa, tú que lo has vivido, ¿cómo tú definirías eso? ¿Qué es una ama de casa?
2: Mira, primero te quería decir, eso te pasa a ti, Charvela, que tú te sientes más identificada con eso de ama de casa.
0: Para otras sería
2: pero
0: una vergüenza.
2: Muchas veces, la gran mayoría creo que nos identificamos mucho con lo que es la parte profesional.
0: Sí.
2: Porque eso nos da identidad.
0: Sí.
2: Y eso es algo que lamentablemente lo ha traído la modernidad, lo ha traído
1: el feminismo,
2: estos tiempos en que queremos luchar por pertenecer a algo más que tenga más valor, como el mundo lo pinta.
0: Sí.
2: Y muchas veces esa casilla, como tú dices, es más le llena de satisfacción a la persona poner su profesión más que ama de casa. Al contrario, ama de casa, muchas veces la gente se agacha. La gente prefiere como esconderse y no decirlo, porque es algo que lamentablemente la sociedad lo ha puesto como que son personas que no están satisfechas, no han sido completas.
1: Y es denigrante, denigrante.
2: Es triste, pero es así.
0: Un rol de segunda clase, como decían las feministas de la segunda ola.
2: Y eso es muy triste porque eso es lo más bello que podemos hacer las mujeres. Ojalá todas pudiéramos tener la oportunidad de hacerlo. No todas sabemos que se puede. Pueden hacerlo, pero sí. Entonces, una ama de casa es una mujer que se dedica a las actividades del hogar, a administrarlo, a crear un ambiente de paz, de seguridad, de confianza, uh-huh. como dice en Proverbios 31, el corazón de su marido está en ella confiado. Uh-huh. Trae como esa confianza y esa seguridad donde recurren, donde las personas que pertenecen a ese hogar quieren llegar, uh-huh. porque es como su lugar seguro. Así es. Y eso es la parte, eso es un rol de la madre. Eso es para mi ama de casa, una mujer que se dedica a administrar el hogar. Y en todos los sentidos, no nada más en organización, uh-huh. sino en crear ese ambiente seguro para su familia.
1: Uh-huh. Y qué bueno eso que tú mencionas, Melina, de ese ambiente seguro para la familia, uh-huh. Porque a veces como que uno tiene un enfoque quizás equivocado con lo que tiene que ver el ser ama de casa, el cuidado del hogar, uh-huh. pero eso de que tu marido pueda salir a trabajar, uh-huh. y confíe que tú te vas a ocupar de las cosas de tu casa, de que haya provisión, de que haya comida, de la ropa, uh-huh. de todos esos aspectos que quizá ellos no tienen pendiente. Uh-huh. Y qué bendición es poder hacer eso de esa manera cuando uno tiene la oportunidad para hacerlo. Uh-huh. Pero mira, Marina, ya como continuando con el tema, hablamos de ama de casa, hablamos de este tema del cuidado del hogar, pero ¿tú piensas que pudiéramos decir que esta labor de cuidado del hogar es una labor que es exclusiva para nosotras como las mujeres? ¿O es algo que nosotros pudiéramos decir que quizás los hombres tengan que ver con esto, o esto hace referencia solamente a nosotras ahí?
2: Mira, yo entiendo que en un hogar, todos los miembros del hogar les corresponde ser parte y colaborar para el buen funcionamiento, uh-huh. de ese hogar, uh-huh. todos los miembros. Sí. El hombre realmente es más proveedor. Uh-huh. Bíblicamente, el Señor nos diseñó de una forma diferente al hombre, a la mujer. Uh-huh. Y la mujer, entiendo que por eso se nos encarga, nosotros tenemos como una sensibilidad especial, una sensibilidad diferente, sí. de identificar cosas que quizás un hombre no puede, porque es que está diseñado de manera diferente. Sí. El Señor lo hizo así. Sí. No es que no estamos inventando, uh-huh. y que la sociedad lo hizo así. Fue Dios mismo que, sí. lo hizo así. Entonces, yo entiendo que eso es un rol, uh-huh. básicamente, uh-huh. de la mujer. Y hay que colaborar, ¿eh? No, sí. te digo que no colabore.
1: Y mientras Melina hablaba, yo pensaba en eso del diseño de Dios, de cómo Dios a nivel cerebral nos hizo, ajá, completamente diferente. Ajá. O sea, el hombre está diseñado para enfocarse en algo. Y cuando, sí. el hombre está enfocado en algo, está metido ahí. Y nosotras las mujeres tenemos, uh-huh. esta capacidad de poder estar haciendo muchas cosas al mismo tiempo y pendiente de, sí. tantas cosas al mismo tiempo. Claro. Y eso es algo que se ve como una característica muy útil en, sí, ese aspecto, sí. del cuidado del hogar, que tiene tantas facetas, ¿eh? Sí. Tantas cosas que igual es estar pendiente.
0: Sí. Y te, sí. hicimos esa pregunta en realidad porque en los tiempos en que estamos viviendo, yo me he encontrado con hombres que colaboran en la casa y no son afirmados. Yo quiero afirmar a los hombres, ay, que colaboran, sí, claro. y a las esposas, ay, que se dejan colaborar, porque, uh-huh. esa es otra, Patricia. Sí, hay mujeres, servir. Que no, eso no es de tarea de hombre, no, el asunto del hogar, como tú decías, es algo, una tarea de los dos. Obviamente, quien pasa más tiempo en la casa es la mujer, y en ella naturalmente, uh-huh, recae, uh-huh. la mayor de las responsabilidades, pero los hombres también tienen un aporte que dar. No es solamente proveer y sentarme a recibir en la casa, sino que ellos también pueden y deben, y, uh-huh. los hijos deben de verlos, uh-huh. a ellos también colaborar con las tareas del hogar. Así que, uh-huh. por eso te hice esa pregunta, pero, uh-huh. estamos de acuerdo contigo. Te tengo otra. Hay muchas personas dicen, bueno, eso no es bíblico, que sea la mujer que se quede, mejor que sea, puede ser cualquiera de los dos, el hombre puede salir a buscar dinero, la mujer puede salir a ganar un mejor sueldo y el hombre que se quede en la casa. Pero ¿hay algún versículo en la Biblia que apunte a la mujer como la encargada?
2: Sí, mira, en Proverbios 14 nos habla de que la mujer sabia edifica su casa, uh-huh. mas la necia con sus manos la derriba. Sí. El Señor está claro ahí que nos está mandando a edificar nuestro hogar. También tenemos en Tito, que es el pasaje más conocido, sí. en Tito 2, 3 al 5, lo voy a leer, uh-huh. para tenerlo, sí. aquí, dice: de manera similar, enseña a las mujeres mayores a vivir de una manera que honra a Dios. No deben calumniar a nadie ni emborracharse. En cambio, deberían enseñarle a otros lo que es bueno. Esas mujeres mayores tienen que instruir a las más jóvenes a amar a sus esposos y a sus hijos, a vivir sabiamente, a ser puras, a trabajar en su hogar, uh-huh, a hacer el bien y a someterse a sus esposos. Entonces, no deshonrarán la palabra de Dios. El Señor claramente nos está mandando a cuidar nuestros hogares, y también, y eso tiene un propósito, es no deshonrar el nombre de Dios. Cuando no lo hacemos, estamos deshonrando a Dios. Está muy claro en la Biblia, como tampoco nos lo estamos inventando, no hay nadie que nos dijo algo, esto está en la palabra del Señor, y entonces es algo que debemos asumir como mujeres.
0: Sí. Correcto.
1: Sí, sin duda alguna. Y nosotros lo vemos ahí de manera clara, ese cuidado, ¿verdad? A trabajar en su hogar, como decía ahí Tito, a cuidar de sus hijos, atender a esos miembros de la familia. Y es parte de la hospitalidad que como mujeres estamos llamadas a tener ahí en ese sentido. Entonces, Melina, nosotros vemos esta realidad de el rol bíblico que se nos ha otorgado a nosotras, ese llamado a ser cuidadoras de nuestro hogar, de nuestra casa y de todo lo que implique. Pero es una realidad también que hay muchas mujeres que rechazan esto, muchas mujeres que no han abrazado este rol. ¿Cuáles tú piensas que pudieran ser quizás algunas de las razones por la que se da este rechazo, de que algunas mujeres no asuman esto que la Biblia nos está llamando a tener?
2: Yo pienso que realmente, si somos sinceros, el trabajo del hogar es un trabajo duro. Es una gran responsabilidad.
1: Sí, lo es.
2: Y créanme que nada va a ser tan duro como un trabajo en una oficina. El trabajo en la oficina, tú vas, tú tienes una responsabilidad, pero el trabajo del hogar tiene una responsabilidad mucho mayor porque lleva un compromiso para lograr algo que va a repercutir por la eternidad.
0: Sí.
2: Un trabajo que tú tienes en una oficina, tú cumples con unos requisitos, con algo que te asignaron y ya, y te vas para tu casa tranquilo. Pero aquí no, aquí tú sabes que tú vas a trabajar. Y las personas, nosotras las personas en estos tiempos, todo el mundo, lo que estamos acostumbrados a ver, queremos ver resultados rápidos. La gratificación inmediata en el trabajo del hogar no la tenemos.
0: No.
2: Muchísimas veces ni siquiera verbalmente recibimos ese valor, esa
1: empleada
2: valoración.
1: Empleada del mes.
2: Exacto.
0: Ni bonos. No hay bonos.
2: No hay bonos. Nada de eso. Entonces, la gratificación inmediata no la tenemos. Entonces, mucha gente no tiene la paciencia quizá o no quiere asumir eso porque de verdad es muy bueno. Tú recibís los elogios del trabajo y si no tienes los elogios, tú recibes un cheque, recibes algo, pero en aquí lo que tú vas a tener es algo que tú vas a ver a muy largo plazo y es agotador, porque tenemos que ser sinceras, hay que hacerlo muy bueno, pero realmente siendo sincera es algo que es agotador y muchas veces ni siquiera tú crees que no lo están valorando.
0: Claro.
2: Muchas veces pueden darse el caso de hombres que ni siquiera se den cuenta del trabajo tan grande que está haciendo tu esposa por
1: su
2: familia.
1: Pero cuando falta es evidente, porque ahí es
0: así. Y no es un trabajo tan glamuroso como el de la oficina, porque por ejemplo, las que trabajan en un banco o en algo, van cambiadas, se maquillan, tienen un roce social. Que en la casa tú no tienes nada de eso. Tú lo que estés sudando, por lo menos aquí en Santo Domingo,
1: es sudando.
0: Se
1: limpia con calor.
0: Con una colita aquí, en chancletas. Sí. Decimos a chancletas, bueno, la que nos escuchan, en zapatos poco glamurosos. Y en la casa el día entero sin interacción social, sin reconocimiento, sin nada. Y eso la verdad que lo hace menos atractivo. Pero como tú dices, quiero recalcar eso. Esto es una inversión a largo plazo. Que nosotros vamos a ver el fruto de esto cuando ellos ya estén grandes. Y es algo que es como una inversión que tú haces ahora. Como mi esposo pone la ilustración de una finca de cultivo de troncos. Patricia, yo no sé si tú has visto esas. Son unas fincas que tú, para talar árboles, pero tú comienzas a talar y tú comienzas a sembrar y talas el árbol 20, 25 años después. Ahí es que tú comienzas a cobrar el dinero.
1: Wow.
0: Entonces, se parece mucho eso. O sea, yo hago una inversión ahora, pero yo la voy a cobrar y voy a ver los resultados, el beneficio 20, 25 años después. Y eso pasa mucho con la crianza y la tarea del hogar.
2: Eso es así. Y no nos cansemos de hacer el bien. A su tiempo cegaremos, uh-huh, si no desmayamos, como dice la palabra. Y realmente es así. Yo lo veo. Uh-huh. En muchas cosas yo digo, pero es que en mis hijos, yo digo, no están... ¿Y será que no están aprendiendo? ¿No están cogiendo lo que uno le está enseñando? Señores, y de verdad te sorprenden. Sí. De verdad, porque cuando... El otro día Sara invitó a sus amigas a una cena. Y señores, ustedes tienen que ver la mesa que Sara puso. Wow. Yo me sorprendí. Y yo decía, y como que fue algo muy femenino, muy bonito todo. Y yo la veo, yo siempre creo, ay, no tan... Cónchale, ¿por qué uno tantos años modelándole, enseñándole y no? Pero de verdad, fíjate, al final uno de verdad, ojo a Luis, cuando alguien va a la casa, que van a dormir mis padres en su habitación, lo que sea, él va y le busca una toalla y se la pone con un jabón nuevo. Wow. Como así, son cosas que ellos ven, claro, y van detalles, aprendiendo. Ajá, claro. Y yo me quedo sorprendida porque de verdad uno cree que no tan, no tan.
0: Y sí están. Y se sí portan está mejor cuando salen fuera. Ajá. Que cuando están contigo en la casa. También. Todo el mundo dice, ¡qué bien! ¿Mi hijo? Ajá. ¿Tú estás hablando que del mío que tú estás hablando? Mira, Melina, yo creo que esta pregunta que te voy a hacer es la que quizá le dé mayor cuerpo al contenido de este programa. Y es que, en base a tu experiencia, nosotras quisiéramos saber qué consejos, o qué principios más bien, tú le darías a una mujer para el cuidado del hogar. Si tú tienes un 1, 2, 3 ahí, que a Patricia le gusta tanto, el 1, ¿qué principios tú pudieras decir, mira, esto es para el cuidado del hogar, llévense esto, hagan esto?
2: Bueno, yo diría, número uno.
1: No tiene que ponerle.
0: No forcé a Melina a enumerar, no enumere.
2: Okay, dale, no voy a enumerar.
1: Habla con libertad.
2: Ok, yo pienso que debemos de pensar en lo que es el hogar verdaderamente. Yo creo que ya yo he pasado como por todas las etapas de porque yo tengo algo, desde que yo soy chiquita, yo, mi sueño, para todas mis amigas era hacer una especialidad, una maestría, pero mi sueño siempre era casarme, tener hijos, era como mi ilusión desde chiquita. Uh-huh. Y como que en ese afán de crear un hogar, ya yo he pasado porque querer tener todo perfecto, uh-huh, la casa perfecta, las remodelaciones a cada rato, creer que yo tenía que estar todo el tiempo como en un afán por las cosas materiales, vamos a decir, del hogar. Y es importante, uh-huh, es importante crear un ambiente seguro, un ambiente en orden, porque es necesario crear la paz y el orden también en el hogar.
0: Sí.
2: Pero también me he dado cuenta que lo más importante realmente son las personas del hogar. Es esos corazones que tú estás trabajando. Es esos corazones que el Señor te ha puesto para tú poder guiar.
1: Servir.
2: Servir, porque nosotros, nuestros esposos, son la cabeza del hogar, claro está, pero nosotros estamos en el hogar más tiempo, estamos más tiempo con ellos. Y muchas veces nosotros nos enfocamos tanto en tener todo tan perfecto, tan en orden, en tener la cocina perfecta. Yo muchas veces me enojaba porque, por ejemplo, Sara le encanta hacer galletitas. A Juan le encanta inventar, es muy creativo en la cocina, le encanta. Pero cuando yo veía que me hacían algo, después que la cocina estaba completamente en
1: después
2: orden.
1: Después que habías lavado los platos.
2: Todo, ya, la cocina perfecta. Sí. Entonces yo decía, ya me van a ensuciar la cocina, y yo me enojaba, pero no, yo me di cuenta que eso no es lo valioso es poder también estar, o yo hacer una comida, hasta eso me costaba a veces si la cocina ya estaba limpia, es poder, si los platos están sucios, es entender que es porque pude hacer una comida a mi familia.
0: Hay gente viviendo ahí.
2: Hay gente viviendo, es crear ese lugar donde ellos se sientan libres, sí, se sientan... donde es el lugar donde ellos deberían de anhelar estar todo siempre, uh-huh, llegar. Entonces yo no, si tú te pones todo el tiempo a estar enojada, peleando por mantener un orden a expensas de ellos, no tiene nada sentido. Claro. No estamos logrando el propósito, uh-huh, para lo cual estamos en la casa.
0: Claro.
2: Algo también muy importante es que a veces creemos que estar en la casa es simplemente estar ahí, yo soy una mujer que estoy en mi casa, yo estoy todo el tiempo con mis hijos. pero ¿cómo tú estás con tus hijos? ¿Qué tú estás haciendo? Tú estás haciendo, uh-huh, como dice la palabra, enseñándole, como dice en Deuteronomio. Sí. Tú estás tratando de inculcarle la palabra, de modelarle lo que la palabra nos dice. Muchas veces estamos, pero estamos todos. El esposo por un lado con un dispositivo, los hijos, cada quien. Uh-huh. Entonces, eso no es lo que debemos de... A veces, de verdad, yo también he estado ahí, pero se lo digo. Uno a veces, yo estoy en mi casa, pero ¿estamos verdaderamente en nuestro hogar? Nosotros no, muchas veces no lo estamos. Estamos presentes físicamente, pero estamos en una llamada de teléfono todo el tiempo o escribiéndonos con una amiga, con una hermana, y eso no es tampoco el propósito para lo que fuimos llamados. La mujer de Proverbios 31 también tenía una prioridad, que era su hogar. Aunque ella trabajaba fuera del hogar, que eso es otro punto, uh-huh, no todas pueden tener el privilegio, como tú decías, Charvela, de estar fuera, de estar en la casa todo el tiempo. Muchas veces tenemos que trabajar. Vivimos en un país donde no tenemos un sistema de salud, un sistema de educación que el gobierno nos suministre de calidad. Uh-huh. Tenemos que salir los dos a trabajar. Entonces, pero como la mujer de Proverbios 31, uh-huh, ella nunca descuidó su hogar. Sí. Aunque trabajaba fuera, ella estaba enfocada en su hogar. También tenemos muy buenos ejemplos en la palabra. Es como no olvidar la prioridad. Uh-huh. Es enfocarnos en eso de edificar nuestra casa, de edificar nuestro hogar, como también dice en Proverbios 14. No podemos olvidarnos de esa parte, porque nosotros es a eso lo que estamos llamados. Y si olvidamos la prioridad, aunque estemos fuera o dentro, tenemos que estar muy enfocados en la prioridad, porque es muy fácil desviarnos, uh-huh, con todo, uh-huh, lo que este mundo nos está ofreciendo.
1: Así sí, es. Claro. Hay muchas cosas llamando nuestra atención y muchas, uh-huh, cosas que a veces nos llevan a poner el orden, uh-huh, incorrecto, uh-huh, ¿verdad? Uh-huh. Y me encanta que tú trayeras esto ya al concluir este episodio, esta parte de las prioridades, de que el cuidado del hogar se trata de tener prioridades claras, de saber, uh-huh, que las personas son más importantes, los que viven en nuestra casa son más importantes. Es cierto que cualquier proceso, que cualquier cosa, y estamos haciendo esto para servir al Señor primero y servirlos a ellos también. Si hay algo con lo que tú quisieras que las mujeres que nos están escuchando se queden de este tema, ¿qué pudiera ser eso? Como unas palabras finales que tú pudieras dar.
2: Yo creo que, como hemos hablado, las prioridades no debemos de perdernos en el camino, que es muy fácil, muy, muy fácil, porque creemos muchas veces que estamos haciendo las cosas correctamente. Y es como estar ahí, como en la presencia del Señor constantemente, preguntándole al Señor cuál es su voluntad para ti, para tu familia, porque, uh-huh, puede ser diferente para cada familia la voluntad del Señor. Claro, hay la voluntad del Señor, debemos agradarle siempre, pero hay propósitos diferentes que el Señor quiere en cada familia. Preguntarle al Señor qué tú quieres, cómo debo de hacerlo, las motivaciones correctas, envolvernos en tantas cosas. Muchas veces, a veces queremos ser la madre del colegio que está en todas las actividades. Queremos hacer tantas cosas y nos olvidamos del trabajo más importante, que es donde nadie nos ve cuando estamos solo con, uh-huh, nuestra familia, con nuestros hijos. Y es el más valioso porque es el que va a tener una trascendencia eterna.
0: Uh-huh. Así es.
2: Y también yo quería animar a las jóvenes que se acerquen a las mujeres mayores. Uh-huh. En la antigüedad esa era la manera en que las mujeres aprendían. Era siendo modeladas, uh-huh, por las mayores. Uh-huh. Traten de acercarse a su mamá o a un familiar, a alguien de la iglesia que sea una mujer piadosa. Deben de hacerlo porque... con todo lo que vemos en las redes, con todo lo que vemos en este mundo ahora, no es necesariamente no es lo que el Señor quiere muchas veces, uh-huh, pero sí bíblicamente tratemos de buscar ese tipo de mujer que modela a Cristo. También un llamado a las mujeres mayores.
0: Sí.
2: Esto no es una opción. Nosotros, el Señor nos llama, como leímos en Tito 2, a enseñar a las más jóvenes.
0: Sí.
2: las mayores debemos abrir nuestros hogares, debemos de estar dispuestas a enseñar. Yo escuché una vez que las mujeres mayores, con el fin de evadir esta gran responsabilidad que el Señor nos ha dado, están haciendo hasta macramé debajo del agua. Están inventando tantas cosas para evadir esta responsabilidad que no lo quieren asumir. Uh-huh. De verdad, tratemos de ser sensibles a las mujeres más jóvenes. Si ya el Señor nos dio esa experiencia, esos años, esos errores que cometimos, que podemos enseñar a otras, vamos a hacerlo porque es un llamado que el Señor nos está haciendo. Amén. No es una opción. Y si de verdad no lo hemos hecho bien, podemos ir al Señor, podemos ir a Cristo, podemos ir y decirle, confesarle las cosas que no hemos hecho bien y pedirle que nos ayude a hacerlo como debe de ser.
1: Y ahí el Señor, ¿verdad?, nos da la gracia y recordar ese pasaje de Colosenses que dice que todo lo que hagamos, lo hagamos de corazón como para el Señor.
2: Ay, sí,
1: aunque
2: yo lo
1: tu familia no te vea, aunque no te alaben, ajá, aunque no tengan palabras de ánimo para ti, tú puedas recordar, aunque sea difícil tu familia, recordar para quién lo estás haciendo. Es a Cristo el Señor a quien nosotras servimos. Así que orando que esto sea de bendición para todas las mujeres que nos están escuchando. Y gracias Melina, por acompañarnos.
2: Gracias a ustedes. Las quiero.

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0: Hola, soy Milton de los Santos. Para muchos, la existencia de tanto hielo en la Antártida es un motivo de grave preocupación, ya que se les ha dicho que el cambio climático hará que gran parte de este hielo se derrita y aumente el nivel del mar. La preocupación es que muchas de las grandes ciudades del mundo y muchas pequeñas naciones insulares podrían desaparecer a medida que se derrite la Antártida. Entonces, ¿por qué Dios creó un continente tan problemático que podría precipitar el fin del mundo? Cada vez que el hielo se desprende de un glaciar antártico, los medios de comunicación se preocupan por las inundaciones. Sin embargo, Dios ha prometido no volver a inundar el mundo ni poner fin a las estaciones. A pesar de parecer un depósito homogéneo para el 70% del agua dulce de la Tierra, encerrada como hielo, existen variaciones considerables en el clima entre diferentes partes del continente. Por cada lugar donde el hielo se derrite y se rompe, hay partes donde la capa de hielo se vuelve más gruesa. Dios tiene todo esto en equilibrio para sus propios propósitos, y podemos estar seguros de que cumplirá todas sus promesas. 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
2: Jesús se preocupaba tanto por el individuo como por las masas. Enseñaba a grandes multitudes y éstas aparecían, pero jamás se le molestó que el número de sus oyentes disminuyera cada día. Juan dice que muchos le dejaron, pero Jesús siguió adelante con lo que el Padre le había dado. Vivimos en una cultura donde lo más grande es mejor, donde el tamaño es la medida del éxito. Es necesario ser una persona fuerte para resistirse a esa tendencia, en especial si se trabaja en un lugar pequeño. Ya sea que estés pastoreando una iglesia pequeña o dirigiendo un estudio bíblico o una clase de escuela dominical pequeños, sirve allí con todo tu corazón.
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1: Son las 2.
2: 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Escrito por Nick Whitehead. 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Dudo en decir esto siendo pastor de misiones, pero soy una persona bastante centrada en lo local. De manera natural me inclino a prestar atención a las personas, los lugares y las tareas más cercanas. Los amigos y lugares lejanos tienden a volverse fácilmente fuera de vista, fuera de mente. A menudo me interesan más los asuntos tratados en la reunión del Consejo Municipal que las noticias de última hora en la BBC. Tal vez te identifiques. Quizás, como yo, seas un cristiano miope tratando de mantener la vista fija en lo que parece una misión lejana. Sabes que Dios ha llamado a la iglesia a hacer discípulos de todas las naciones, pero te cuesta conectar tu vida diaria con esta tarea distante. Una multitud de preocupaciones importantes e inmediatas empuja a los pueblos del mundo al margen de tus oraciones y atención. La iglesia, por la naturaleza misma de su misión, debe estar atenta al avance global del Evangelio. Pero, ¿cómo podemos mantenernos emocionados por la obra de Dios entre todos los pueblos? ¿Cómo podemos mantener las necesidades de las naciones ante nuestras iglesias, nuestras familias y nuestras propias almas? Primero lo primero. No nos preocuparemos por el mundo si no nos preocupamos por la gloria de Dios. El pensamiento adecuado acerca de las naciones comienza con un pensamiento correcto acerca de Dios. Los creyentes no llegan a ser cristianos globales solo por ver más noticias o pasar más tiempo en mercados de comida étnica. Nos convertimos en cristianos globales cuando encontramos al Dios que merece y demanda adoración mundial. El salmista convoca al pueblo de Dios en el Salmo 96:3 a declarar su gloria entre las naciones, sus maravillas entre todos los pueblos. ¿Por qué? Porque grande es el Señor y muy digno de ser alabado, continúa en el verso 4. La lógica de estos dos versículos es sencilla. El pueblo de Dios debe proclamar su gloria por todo el planeta, porque su grandeza lo exige. Dios es tan glorioso, tan digno de adoración, que la alabanza de un solo grupo de personas no es suficiente. Nuestro Dios no es como los pequeños dioses paganos de las naciones que supuestamente gobiernan sobre partes limitadas de la creación, como el dios de la lluvia o el dios de la fertilidad. Más bien, Él reina como rey sobre toda la creación y todas las naciones. Lee el Salmo 47 del 7 al 8. Por lo tanto, es apropiado que la infinita profundidad de la grandeza y belleza de Dios sea magnificada por una diversidad de adoradores. Apreciamos la voz de un cantante solista talentoso, pero hay algo especialmente magnífico cuando una multitud de voces se une en gloriosa armonía. De manera similar, Dios exhibe su supremacía al reunir un pueblo multiétnico que se compromete gozosamente con su alabanza. Cuando veamos a Dios tal y como Él es, nos entristecerá ver a las naciones correr tras ídolos vanos, como expresa el Salmo 96:5. Anhelaremos ver a una multitud de idólatras de todos los rincones del planeta cambiar sus imágenes para unirse al cántico eterno del único Dios verdadero. El tema de la gloria de Dios entre las naciones permea las páginas de las Escrituras. Al trabajar en tu plan de lectura bíblica, presta atención a cuántos pasajes se relacionan con las promesas de Dios para las naciones. Cuando leemos con lentes globales, descubrimos que la comisión de Cristo en Mateo 28 no es el comienzo del corazón de Dios por las naciones, sino la extensión de su antiguo plan redentor. Vemos en las primeras páginas de las Escrituras, en Génesis 1 del 26 al 28, que Dios tenía la intención de llenar la tierra con personas que lo reflejaran de manera correcta. Incluso después de la caída, Dios continuó comprometido con bendecir a todas las familias de la tierra a través de su descendencia prometida, como nos muestra Génesis 12:3. A lo largo de la historia de Israel, Dios reveló que este grupo étnico en particular sería el medio por el cual salvaría a todas las naciones. Esto lo puedes leer en pasajes como Primero de Reyes, capítulo 8, versículo 43 y versículo 60, Salmos capítulo 67, verso 2, Salmos capítulo 72, versos del 8 al 11, y en el capítulo 96, versos del 1 al 13. Cuando Israel falló, los profetas nos dejaron con la esperanza de un rey davídico venidero que traería salvación hasta los confines de la tierra. Lee Isaías 49:6. Al final de los evangelios, este rey mesiánico derramó su sangre para adquirir un pueblo de todas las naciones y lenguas. Luego, volvió a comisionar a su nuevo pueblo, la iglesia, para llenar la tierra con discípulos de Jesús, lo cual empieza a desplegarse en los libros restantes del Nuevo Testamento. Al abrir regularmente las Escrituras con tu familia, grupo pequeño o iglesia, destaca las referencias globales a lo largo del camino. No dejes que tus hijos pasen por alto el hecho de que Romanos es una carta de apoyo misionero. Recuerda a tu grupo pequeño que Filipenses es una nota de agradecimiento a los misioneros. Involucra a tu iglesia en la emoción escatológica de Apocalipsis 7, cuando adoraremos al Cordero inmolado pero resucitado junto a hermanos y hermanas de toda tribu, lengua, pueblo y nación. ¿Cómo pasamos de una conciencia escritural a una aplicación real en la vida diaria? Muchos creyentes han comenzado a orar por las naciones utilizando distintos recursos. Aunque son valiosos e informativos, el contenido que proporcionan puede parecer teórico e impersonal para algunos de nosotros. Si eres como yo, los datos pueden paralizarte. ¿Debería orar por las tribus Kanura de Nigeria o por los Kahar de la India? ¿Debo enfocarme en los no alcanzados, los no comprometidos o los perseguidos? Si la abrumante cantidad de información te desanima, te animaría a que dirijas tu atención hacia pueblos y lugares con los que tengas una conexión natural y específica. En otras palabras, personaliza las necesidades globales. En lugar de tratar de orar por todo el mundo, familiarízate con una región del planeta con la que tú, tu familia o tu iglesia tengan algún vínculo personal o interés. Considera reavivar amistades con creyentes extranjeros con los que te hayas cruzado en algún momento. ¿Tu familia alguna vez hospedó a un estudiante de intercambio? ¿Tu iglesia ha atendido a alguna población inmigrante en particular? Aprovecha estas conexiones y haz uso de la tecnología moderna para reavivar relaciones. Observa cómo esto podría conducirte a un mayor compromiso con la causa misionera. Otra forma de hacer que las misiones globales sean personales es reflexionar sobre las culturas o lugares que te interesan. ¿Te fascina algún grupo étnico del que leíste en una biografía misionera reciente? ¿Sueles disfrutar de alguna comida étnica en particular? ¿Te atrae el entretenimiento o el arte de algún lugar al que el Evangelio aún no ha llegado? Si ya te interesan estas personas y lugares, permite que los objetivos de la Gran Comisión infundan esa fascinación. Y recuerda que las naciones están a tu puerta. Tal vez no puedas viajar mucho al extranjero, pero en nuestra era globalizada es probable que encuentres muchas nacionalidades representadas en tu vecindario. Busca oportunidades para interactuar con ellos y aprender sobre sus culturas. Expón a tu familia a diferentes comidas, lenguas, culturas y cosmovisiones. Tomar estos pasos te dará una comprensión más práctica de las dificultades de las misiones y avivará tus oraciones para que Dios abra una puerta de fe a los gentiles, como dice Hechos 14:27. Pero ten cuidado, este puede ser el camino que Dios use para llevarte al extranjero. Tengo amigos cuya relación con los somalíes en su vecindario finalmente los impulsó a involucrarse en el ministerio a tiempo completo en el Cuerno de África. Sin embargo, al final de cuentas, la forma más práctica que he encontrado para hacer que las misiones se sientan como un mundo pequeño después de todo es asociarme con hermanos y hermanas que están llevando a cabo la obra del Evangelio entre las naciones. Cuanto más específico y personal sea el tema, más me emociono al orar y participar. Regularmente intercedo por una pequeña iglesia en Iguito, Costa Rica, porque un querido mentor y amigo es su pastor. Mantengo mi atención en la obra del Evangelio en el Golfo Arábigo porque Dios ha unido mi corazón a un hermano y su familia que laboran allí. Tendría que olvidar a estos amigos para perder de vista las naciones y las iglesias a las que sirven. Mi compromiso con estos compañeros me mantiene unido a la misión de Dios en el mundo. Así que, piensa en esos amigos queridos que conoces sirviendo en el extranjero y comprométete con su ministerio. Contribuye financieramente, anímalos con frecuencia. Si no conoces a ningún misionero o ministerio nacional, pregunta a los líderes de tu iglesia a quién te recomiendan conocer. Aunque pueda parecer difícil invertir en alguien que pronto podría mudarse al otro lado del mundo, esfuérzate por construir relaciones duraderas con miembros de tu iglesia que estén considerando trabajar a largo plazo en el extranjero. Comprometerte con estas personas hará que las misiones lejanas se sientan locales, y este compañerismo mantendrá el ministerio del Evangelio en tierras distantes, en tus pensamientos y cercano a tu corazón. Gracias por escucharnos. 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

0: Un enfoque cristiano del dinero y de la generosidad que lo somete todo al Señorío de Cristo comienza cuando decimos: el 100% de lo que tengo proviene de Dios, le pertenece a Él y me ha sido confiado a mí. Yo soy el administrador de sus recursos, lo que tengo lo he recibido de su mano.
1: Soy Omar Jaramillo y quiero darles la bienvenida al programa Abre la Biblia con el pastor Colin Smith en la voz de Fausto González de Chávez. Nos alegra que nos estés acompañando hoy. Y como puedes escuchar, vamos a dedicar un buen tiempo a hablar acerca de cómo administrar el dinero. La Biblia habla de ser buen administrador y buen gestor de todo lo que Dios nos ha confiado. Y a veces creo que podemos caer en el error de pensar de que, de todo lo que Dios nos ha dado, nos debemos quedar con el 90% y dar el 10%, lo que llamamos diezmo. Pero esa no es realmente una respuesta o un enfoque bíblico para el manejo de las finanzas. Hay mucha más libertad en la forma en que administramos el dinero. Y hoy, al abrir juntos la palabra de Dios, vamos a ver la razón por la que damos. Esa es la gran pregunta que vamos a tratar de responder en nuestro programa de hoy. Así que espero que tomes tu Biblia y que te unas a nosotros en el Evangelio de Mateo. Nos encontramos en el capítulo 6, versículos 19 al 24. Aquí está el pastor Colin.
0: Continuamos con nuestra serie titulada Adoración, lo que hacemos y por qué lo hacemos. Y exploramos lo que sucede cuando nos reunimos para el culto público el domingo en la iglesia. Hemos visto que la adoración auténtica está centrada en Dios, en Cristo, y que está llena del Espíritu. Y hemos comenzado a examinar los diferentes elementos de la adoración. Hemos hablado basándonos en la Biblia sobre el canto y la oración, y hoy llegamos al tema de la ofrenda. Ahora, todos los domingos en las iglesias cristianas dedicamos unos minutos a pasar unas bandejas por todo el santuario con el fin de que las personas tengan la oportunidad de depositar su dinero para la iglesia. Pero ¿por qué hacemos eso? Después de todo, los estudios demuestran que las personas ajenas a las iglesias que nos visitan, a las que nos gustaría mucho atraer, son muy cínicas con respecto a todo esto del dinero en la iglesia. ¿Alguna vez has oído a alguien decir: la iglesia solo quiere nuestro dinero? Mucha gente dice que las religiones organizadas solo quieren hacer dinero. Mi iglesia local, The Orchard, en Chicago, forma parte de la denominación Iglesia Evangélica Libre. Y mucha gente me ha preguntado si libre significa que es una iglesia en la que no hay que dar dinero. ¿Pero en qué consiste esta ofrenda? ¿Es solo que la iglesia necesita dinero y por lo tanto hacemos una especie de colecta cuando todos los feligreses se reúnen y el mejor momento para ellos es el domingo en la mañana? Es obvio que la iglesia necesita dinero. No se puede mantener un lugar de reunión, apoyar a los pastores o enviar misioneros sin dinero. Pero hay muchas otras formas de recaudar dinero. Quiero decir, podrían tener una cuota anual, como la que se paga en un club de golf o en un gimnasio. Bueno, eso no serviría porque lo convertiría en obligatorio. Y por supuesto, nuestras donaciones deben ser libres. Hay muchas otras formas de dar con libertad. Podríamos tener una caja y ponerla en la parte de atrás de la iglesia, o colocar cajas en las paredes del auditorio y así todo el que quiera dar puede poner su dinero en la caja al entrar o salir del templo. Sabes que muchas iglesias están siguiendo ese camino, así que ¿por qué no lo hacemos nosotros así? Después de todo, eso nos ahorraría un tiempo durante el servicio. De hecho, es posible que dentro de unos años ni siquiera necesitemos una caja en la pared, porque hoy en día podemos dar mediante depósito directo desde nuestro banco en línea. Es un sistema maravilloso, yo lo uso. Tú decides lo que vas a dar y luego todo se hace automáticamente una o dos veces al mes. Así que hay muchas formas de recaudar dinero y muchas formas de recogerlo o recibirlo. Sin embargo, a lo largo de la historia, la iglesia ha optado por convertirlo en un acto de adoración, incluirlo en la adoración de la iglesia. Le hemos dado un lugar central en el servicio de adoración. Eso es lo que hacemos y quiero que entendamos a partir de la Biblia por qué lo hacemos así. Así que quiero que comencemos con el por qué debemos dar. Un esquema muy simple. Revisaremos varios pasajes. Vamos a ver por qué dar y entonces cómo dar. Comencemos con el porqué. Pueden ir al Antiguo Testamento conmigo, Deuteronomio capítulo 8. ¿Por qué dar? Lo primero que debemos comprender aquí es que todo nuestro dinero es un regalo de Dios. Lo vemos en Deuteronomio 8:7. Ahora bien, esta verdad de que todo nuestro dinero es un regalo de Dios está realmente escrita en los cimientos mismos de la historia de la Biblia. Recuerden que el pueblo de Dios era esclavo en Egipto, y si eres esclavo, no tienes nada. Pero Dios los sacó de allí y los llevó a la tierra prometida, una tierra de prosperidad que manaba leche y miel. Y justo antes de que el pueblo de Dios entrara en la tierra prometida, Moisés les habló de la prosperidad que Dios les daría. Pueden leer lo que dijo Moisés: el Señor tu Dios te trae a una tierra buena. Y luego la describe de esta manera: una tierra de corrientes de aguas, de fuentes y manantiales que fluyen por valles y colinas, una tierra de trigo y cebada, de viñas, higueras y granados, una tierra de aceite de oliva y miel. En el versículo 9, una tierra donde comerás el pan sin escasez, donde nada te faltará, una tierra cuyas piedras son hierro y de cuyos montes puedes sacar cobre. Y continúa en esa línea. Ahora, si han captado el sentido del pasaje, voy a intentar parafrasearlo un poco para adaptarlo a nuestro contexto moderno. Ustedes pueden seguir lo que dijo Moisés. Aquí tienen una versión modernizada y parafraseada. Mira el versículo 7. El Señor tu Dios te está llevando a una tierra buena, una tierra donde puedes tener todo lo que quieras y casi todo lo que puedas soñar. Versículo 8. Es una tierra donde tendrás más de lo que necesitas y donde también podrás disfrutar de casi todos los placeres que deseas. Tendrán oportunidades con las que otros solo pueden soñar y no te faltará nada. Versículo 9. Tendrá mucho margen para la iniciativa. La cultura empresarial les dará la oportunidad de crear su propio negocio o participar en los beneficios que obtienen otros. Versículo 10. Una vez que se acostumbren a ese tipo de vida, no se olviden de la adoración y la obediencia a Dios. Alabemos a Dios por la buena tierra que les ha dado. Asegúrate de que en medio de todo este placer, no te olvides de Él. Versículo 12. De lo contrario, en medio de disfrutar de la vida en tu cómoda casa y con tu creciente número de inversiones, tu corazón puede enorgullecerse. Versículo 14. Y te olvidarás del Señor tu Dios, que te dio todo esto en primer lugar. Versículo 17. Y ahora leo las palabras reales de Moisés. Puedes decirte a ti mismo: mi poder y la fuerza de mi mano me han producido esta riqueza. Pero acuérdate del Señor tu Dios, porque Él es el que te da poder para hacer riquezas, a fin de confirmar su pacto, el cual juró a tus padres como en este día. Verán, al relacionar lo que Moisés le dice al pueblo allí con nuestras oportunidades, privilegios y bendiciones en nuestros días, tendríamos que decir esto: ¿quién hizo que nacieran en el país donde nacieron o que disfrutaran de lo que han disfrutado en esta vida? Fue Dios. Y fue Dios quien te dio tu educación. Fue Dios quien te abrió las puertas de la oportunidad. Fue Dios quien te dio las habilidades que hicieron que otra persona quisiera contratarte o trabajar contigo. Fue Dios quien tejió el tapiz de tu vida para que conocieras a tu esposo o a tu esposa y así compartir todo lo que disfrutas. Es Dios quien ha dirigido tus pasos hacia el trabajo que te da los ingresos que te permiten hacer tantas cosas. ¿Qué tienes que no hayas recibido? Todo lo que tienes proviene de la mano de Dios, y eso incluye el dinero. Así que, como ves, el enfoque cristiano del dinero y de dar no comienza cuando decimos: aquí hay un 10% y eso es para Dios, y el 90% es para mí. Un enfoque cristiano del dinero y del dar, que lo somete todo al señorío de Cristo, comienza cuando podemos decir: El 100% de lo que tengo proviene de Dios, pertenece a Dios y me ha sido confiado. Yo soy simplemente el administrador. He recibido todos los buenos dones de su mano. Eso es lo primero. El dinero es un don de Dios. En segundo lugar, el dinero quiere ser tu amo. Ahora llegamos a la enseñanza de Jesús en Mateo 6:24. Nadie puede servir a dos señores, porque o aborrecerá a uno y amará al otro, o apreciará a uno y despreciará al otro. No pueden servir a Dios y a las riquezas. Lo que Jesús está diciendo es que el dinero quiere convertirse en tu Dios con minúscula. El dinero es un señor que quiere ser el señor de tu vida. El dinero es poderoso y tiene la capacidad de capturar tu corazón. Por eso Jesús dice en Mateo 6:21, donde esté tu tesoro, allí estará también tu corazón. El corazón sigue al tesoro. El dinero tiene la capacidad de mover tu corazón. Donde pongas tu dinero, tu corazón se sentirá atraído en esa dirección. Así que el dinero es un amo y quiere ser tu amo. Quiere ganar poder sobre tu vida. Y la única manera de asegurarte de que el dinero no tenga poder sobre tu vida es sometiendo a ese amo a un amo mayor y decir: mi dinero y yo estamos bajo el señorío de Jesucristo.
1: Estás escuchando Abre la Biblia con el pastor Colin Smith en un mensaje titulado Dar. Aquí hemos estado analizando el motivo por el que damos, y se trata de que el dinero es un regalo de Dios, pero a la vez el dinero quiere ser tu amo. En unos momentos escucharemos al pastor Colin explicarnos cómo podemos someter el dinero a un amo superior, así que espero que sigas con nosotros. 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Regresemos al mensaje. De nuevo con nosotros, aquí está el pastor Colin.
0: En tercer lugar, ya vimos primero que el dinero es un regalo de Dios. Segundo, que quiere ser tu amo. Pero ahora, en tercer lugar, dar ese dinero destrona al otro Dios. Aquí me refiero a Éxodo capítulo 20, versículo 3, el primero de los 10 mandamientos. ¿Recuerdas el primer mandamiento? Dios dijo: no tendrás otros dioses delante de mí. Por supuesto, solo hay un Dios, el creador del cielo y la tierra, pero hay muchos poderes actuando en este mundo, y esos muchos poderes siempre están tratando de apoderarse del trono de Dios. Recuerden que eso es lo que le sucedió en el cielo al comienzo de la historia de la humanidad. Satanás y sus ángeles rebeldes intentaron usurpar el trono de Dios. No lo lograron y fueron expulsados del cielo. Entonces, adivinen dónde están tratando de tomar el trono de Dios. Lo intentan hacer en la vida de las personas. Una de las formas en que eso sucede es a través del dinero, que se convierte en un amo. Por eso el primer mandamiento que Dios le da a su pueblo es que no tendrás otros dioses delante de mí. Eso significa que si Dios ha de ser el Señor de mi vida, tengo que destronar activamente a los otros dioses. Tengo que socavar intencionalmente el trono que los otros amos intentarán de establecer en mi vida. Y eso es exactamente lo que ocurre cuando damos. Dar destrona al otro amo. Cada vez que doy, estoy diciendo, y eso es un acto de adoración, que el dinero no me controla. Cada vez que doy, estoy diciendo que el dinero no ocupa el lugar de Dios en mi vida. Dios gobierna mi vida. Jesús es el Señor de mi vida. Y la demostración de su señorío sobre esta área es que yo doy con libertad. Así que, como ves, dar en realidad es una forma maravillosa de demostrar que el dinero no es Dios en tu vida. Cuando doy, estoy diciendo que el dinero no es mi amo. Estoy destronando al otro amo. Por eso dar es un acto de adoración. Es mucho más que una transferencia bancaria. Es un acto de adoración porque es decirle al Señor Jesucristo: tú eres el Señor de mi vida, incluyendo mi dinero. Por eso quiero animarnos a todos a pensar en todo este asunto del dar como una expresión de adoración. Y por eso es correcto que sea el centro de nuestra adoración conjunta. Porque dar es mucho más que satisfacer las necesidades financieras de la iglesia. Es una expresión de adoración. Y cada semana, cuando pasan las bandejas de la ofrenda, tenemos la oportunidad de dedicar unos minutos a reflexionar en esto. En presencia de Dios tenemos la oportunidad de elevar nuestros corazones y decir: Dios, gracias por todo lo que me has dado. Si no lo han hecho a lo largo de esta semana, este es el lugar, en el culto público, donde podemos hacerlo de todo corazón. Señor, gracias por tu provisión para mí y por todo lo que me has dado. Y luego, para ofrecerme a Dios de una manera nueva, Señor, quiero estar totalmente disponible para ti, para vivir bajo el Señorío de Cristo. Muéstrame si hay alguna nueva forma en la que pueda servirte. Déjame saber si hay algo que quieras que haga por ti esta semana. Nuestro servicio de adoración está realmente repleto de cosas que hacemos juntos. Cantamos juntos, oramos juntos, escuchamos la predicación juntos, pero aquí hay una oportunidad para reflexión personal, para acción de gracias, la ofrenda y la sumisión a Dios. Piensa en el valor que eso tiene en tu vida cada semana, cada vez que nos reunimos para adorar, para poner toda tu vida de una nueva manera bajo el dominio soberano de Jesucristo. Es mucho más que satisfacer las necesidades de la iglesia, es un acto de adoración. Ahora, si ese es el por qué, pasemos ahora al qué. ¿Qué debemos dar? Y eso es muy importante y muy práctico, y creo que es una pregunta muy profunda. Como la mayoría de ustedes saben, en el Antiguo Testamento, el pueblo de Dios daba el diezmo de sus ingresos. La gente daba el 10% más o menos de la misma manera que nosotros pagamos hoy en día los impuestos. Y probablemente estén pensando ahora: ojalá nuestros impuestos fueran solamente el 10%. ¡Qué felices nos haría eso! Bueno, el principio del diezmo en el Antiguo Testamento es una buena guía para las ofrendas cristianas del día de hoy. Pero es importante recordar que esto no se repite más en el Nuevo Testamento como una regla para los creyentes cristianos. Y creo que es importante que nos preguntemos por qué. ¿Por qué bajo la inspiración del Espíritu en ningún momento ni Pedro, ni Juan, ni Pablo dijeron: bueno, ahora que son cristianos, ahora que se han convertido, tienen que hacer lo mismo que hacían los judíos en el Antiguo Testamento? Es decir, den el diezmo de sus ingresos y traigan el 10% de lo que ganan a la iglesia los domingos. ¿Por qué nunca dijeron eso en ningún momento del Nuevo Testamento? Porque Dios no quiere que piensen en sus ofrendas de la misma manera que piensan en sus impuestos. Es por eso. Dios no quiere que piensen así sobre sus ofrendas. Los diezmos en el Antiguo Testamento eran como impuestos. Eran obligatorios, formaban parte de ser ciudadano, no eran opcionales. Luego, además de los diezmos, existía la oportunidad de traer ofrendas también. Los diezmos eran mandatorios, las ofrendas eran voluntarias. Pero la diferencia entre el Antiguo y el Nuevo Pacto es que lo que se imponía externamente en el Antiguo Testamento ahora surge internamente del corazón del creyente cristiano, por el poder del Espíritu Santo. Por eso el nuevo pacto es mucho mejor que el antiguo. Y ese es el sentido de la gran profecía de Ezequiel. Dios dice: pondré dentro de ustedes mi espíritu, y haré que anden en mis estatutos, y que cumplan cuidadosamente mis ordenanzas. Así que en el Antiguo Testamento Dios dijo: esto es lo que tienen que hacer. Pero en el Nuevo Testamento, el Espíritu Santo habita en el creyente de tal manera que crea un nuevo corazón que ahora dice: esto es lo que deseo hacer. Esa es una de las mayores evidencias de la obra de Dios en el alma de un creyente cristiano. Por eso las ofrendas cristianas nunca deben provenir de alguna obligación impuesta por la iglesia. Por eso, si te haces miembro de nuestra iglesia, asistes a algunas clases, aprendes muchas cosas sobre la iglesia, hablarán allí sobre las ofrendas, pero nunca te dirán que tienes que dar el 10%, porque bíblicamente no lo podemos imponer. Las ofrendas cristianas deben ofrecerse con libertad, deben ofrecerse con alegría, son una respuesta voluntaria a la abundante gracia de Dios en nuestras vidas. Verán, creo que ese es el problema del enfoque que dice, calculo mis ingresos y le quito el 10% de la parte superior. Eso le pertenece a Dios y el resto me pertenece a mí. Hay algo que decir al respecto, pero el problema es que se convierte fácilmente en algo mecánico, se convierte en un deber que hay que cumplir en lugar de un corazón que se abre. Así que ten cuidado con esa mentalidad. Dios no quiere que pienses en tus ofrendas de la misma manera que piensas de tus impuestos. La pregunta para un cristiano bajo el nuevo pacto nunca es ¿cuánto tengo que dar? La pregunta es ¿cuánto puedo dar? Y en realidad, esa es una pregunta mucho más profunda. Quiero que lo pensemos un poco porque me parece que el Nuevo Testamento aborda algunas cuestiones muy prácticas sobre cuánto podemos dar. Y tal vez podamos resumirlo en este principio muy sencillo y muy práctico. Si quieres dar más, aquí tienes cómo hacerlo. Gasta menos. Eso suena un poco perspicaz, ¿no crees? Si quieres dar más, pues gasta menos en otras cosas.
1: Acabamos de escuchar al pastor Colin Smith aquí en Abre la Biblia. El mensaje titulado Dar forma parte de una serie más amplia titulada Adoración. Lo que hacemos y por qué lo hacemos. Queremos compartir contigo un recurso que solo es posible gracias al apoyo financiero de nuestros oyentes. El recurso se llama 5 maneras de beneficiarse de la cena del Señor. Colin, ¿puedes describirlo más en detalle?
0: Claro que sí, me encantaría. Fíjate, la cena del Señor es un maravilloso regalo de Dios y es un sello de las promesas de Dios para todos los que han venido a Cristo en arrepentimiento y fe. Voy a abrirles el apetito resumiendo las 5 maneras en que podemos beneficiarnos de este importante sacramento. Primero, mirando hacia atrás. Miramos el sacrificio de Cristo en la cruz al tomar el pan y la copa que simbolizan su cuerpo y su sangre. Luego, mirando hacia adentro. Cristo nos llama a examinarnos a nosotros mismos al tomar el pan y la copa. Luego, mirar hacia arriba. Nos recuerda que compartimos la comunión con el Señor mismo al participar del pan y la copa. Entonces miramos alrededor y nos recuerda que no podemos tener comunión solos. La cena del Señor es para la familia del Señor, su iglesia. Y finalmente, tenemos que mirar hacia adelante. Nos recuerda que la cena del Señor proclama la muerte de Cristo hasta que Él regrese. Ese es un recurso realmente rico y saturado de la Escritura, y es para toda tu iglesia. Y es corto, lo que no debería tomarte más de unos minutos.
1: Gracias, Colin. 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
1: El Salmo 68:19 dice: Bendito al Señor, cada día nos colma de beneficios, el Dios de nuestra salvación. Familiares nos resultan las palabras de Jesús: Venid a mí todos los que estáis trabajados y cargados, y yo os haré descansar. Llevad mi yugo sobre vosotros, y aprended de mí, que soy manso y humilde de corazón, y hallaréis descanso para vuestras almas, porque mi yugo es fácil y ligera mi carga. Mateo 11:28-30. ¿Quiénes son los trabajados y cargados a los que Jesús quiere darles descanso? ¿Estaba tal vez pensando en los adictos al trabajo de nuestros días? ¿En aquellas personas que se levantan cansadas por la mañana y que durante todo el día se lo pasan quejándose de su cansancio? Indirectamente sí, porque la adicción al trabajo y el cansancio perpetuo se debe a un problema espiritual no resuelto, la consecuencia de no estar en paz con Dios. Dicho de otra manera, de no tener resuelto el problema de su pecado. No hay paz para los impíos, dice el Señor. El profeta Isaías, con siglos de antelación, anuncia la muerte de Jesús en la cruz del Gólgota, a la vez que desvela el significado de los sufrimientos que el Señor padeció en la cruz. Desde la desobediencia de Adán hasta nuestros días, el ser humano ha intentado poner fin a la muerte sin conseguirlo. Es verdad que la medicina ha hecho progresos espectaculares, pero no vence a la muerte. Las dolencias avisan de que la muerte está agazapada en la esquina, esperando el día establecido por Dios para dar el zarpazo. La paga del pecado es muerte, dice la palabra, y como todos hemos pecado, todos sin excepción moriremos. Volvamos a Isaías. Dice: Ciertamente llevó Él, Jesús, nuestras enfermedades y sufrió nuestros dolores, y nosotros lo tuvimos por azotado, por herido de Dios y abatido, mas el herido fue por nuestras rebeliones, molido por nuestros pecados, y el castigo de nuestra paz fue sobre Él, y por su llaga fuimos nosotros curados. En tanto no se reconozca que la falta de paz en nuestras vidas se debe a que Jesús no ha llevado nuestras enfermedades, de que no hemos descargado sobre Él nuestro pecado, Él no puede otorgarnos la paz que tanto necesitamos. No olvidemos que la vida del impío es como un mar tempestuoso, tempestad del alma que solamente Jesús puede calmar, porque su sangre vertida en el Gólgota tiene el poder de limpiar todos nuestros pecados. Bendito el Señor, cada día nos colma de beneficios, el Dios de nuestra salvación.

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1: Una vida cristiana plena implica despojarse o renunciar a todo aquello que estorba para andar en la voluntad de Dios. ¿Sabe usted qué hay en su vida que le impide llegar a ser la persona que Dios desea que llegue a ser? ¿A qué hábitos debe renunciar?
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1: Si tuviera que describir su vida tal como la está experimentando hoy, ¿cómo la describiría? La vida tiene en realidad un significado sumamente fascinante, y de eso me gustaría hablarle en el mensaje de hoy, el cual se titula ¿Cómo alcanzar la plenitud en la vida cristiana? Y quisiera que busquemos, por favor, el libro de Hebreos capítulo 12. Aquí hay dos versículos que me gustaría considerar primero, porque creo que en ellos Dios nos da no necesariamente una fórmula, sino una perspectiva, una enseñanza o un entendimiento de lo que significa la vida y de cómo podemos vivirla a plenitud, no importa lo que suceda. Y permítame decirle desde el mismo comienzo que para alcanzar la plenitud en esta vida, no necesito tener toda la riqueza que busco. Tampoco necesito tener toda la educación, ni toda la aceptación y el reconocimiento que pudiera imaginar. Estas cosas no son necesarias para alcanzar la plenitud en la vida cristiana, sino lo que Dios nos dice precisamente en este pasaje de Hebreos capítulo 12, empezando por el versículo primero, que dice, «Por tanto, nosotros también, teniendo en derredor nuestro tan grande nube de testigos, despojémonos de todo peso y del pecado que nos asedia, y corramos con paciencia la carrera que tenemos por delante, puestos los ojos en Jesús, el autor y consumador de la fe, el cual por el gozo puesto delante de él sufrió la cruz, menospreciando el oprobio, y se sentó a la diestra del trono de Dios». Y bien, Dios dice que uno de los factores que entran en juego para alcanzar la plenitud en la vida cristiana es que tengamos gente que nos infunda ánimo. Y yo espero, desde luego, que todos nosotros los creyentes tengamos al menos una o más personas que nos puedan infundir ánimo en la vida. Esa es la clase de gente que está ahí para orar por nosotros cuando tropezamos y caemos en el camino, o para animarnos cuando hacemos las cosas bien. Todo mundo necesita a alguien que lo aliente en la vida cristiana. Y si usted es una de esas personas que dicen, «Mire, yo no sé si tengo a alguien que me infunda ánimo», entonces búsquelo usted mismo. Y usted dirá, «¿Y cómo podría encontrar a alguien que me aliente?» Hágase amigo de alguien. Cuando usted se hace de un verdadero amigo que es temeroso de Dios, podrá tener a alguien que le infundirá ánimo en su andar y en su carrera cristiana. Por eso dice aquí, esta gran nube de testigos. Ahora bien, ¿a qué se refiere principalmente el escritor de Hebreos cuando habla de esta nube de testigos? Pues veamos qué es. Usted recordará que cuando la nación de Israel salió de Egipto, dice la Biblia, que Dios puso una nube sobre ellos a la cual tenían que seguir. Esa nube se cernía sobre el pueblo, los protegía del sol y los dirigía. Y ahora Dios dice que todos los que somos creyentes tenemos esta gran nube de testigos, lo cual se refiere principalmente a aquellos santos del Antiguo Testamento que se han ido antes y que han sido un ejemplo excepcional y maravilloso para nosotros. Y a lo que se hace referencia aquí es a la vida que vivieron, a las dificultades que experimentaron y a sus adversidades, aflicciones y pruebas. Entonces dice, mírenlos, vean cómo respondieron y lo que Dios hizo en sus vidas. Se trata del ideal, del ejemplo, del modelo que estos santos del Antiguo Testamento han sido. A veces he pensado, por ejemplo, en lo que ha pasado en mi propia vida y he dicho, Señor, para mí esta carrera es un poco injusta. Pero luego me he acordado de José, de cómo fue echado en la cárcel después de ser acusado falsamente y de cómo debió de decir a veces, Señor, ¿dónde estás? Pero a pesar de todo eso, fue fiel a Dios y mire todo lo que el Señor hizo en su vida. No tenía nada en la cárcel y al final se convirtió en el primer ministro de todo Egipto. Así que, cuando pienso en cuán injustas pueden parecer a veces las cosas, entonces recuerdo lo que le pasó a José. Y si pienso en la carrera de la vida y en lo solitario que se vuelve el recorrido a veces, entonces considero a David. ¿Cuántas veces corrió a solas de cueva en cueva durante días, semanas y meses, escondiéndose de Saúl, quien hacía todo lo posible para matarlo? Y luego al pensar en esta carrera y en cómo me afecta en ciertos momentos particulares, en los que quisiera tomar un atajo para cortar camino, me viene a la mente Moisés, quien trató de hacer precisamente eso, ya que mató a un egipcio y tuvo que pasar 40 años al otro lado del desierto, como consecuencia de querer tomar un atajo en la voluntad de Dios en aquel momento para su vida y en el plan divino tocante a la nación de Israel. Y otras veces cuando tropiezo en el sendero y fracaso, tal como nos pasa a todos, entonces pienso en Pedro, orgulloso y egoísta, quien al caminar sobre las aguas cuando se dio cuenta, se hundía. Y así como él me siento yo algunas veces. Después lo vemos ahí junto al fuego diciendo delante de una criada que ni siquiera conocía al Señor Jesucristo. Esas fueron sus dudas. Asimismo, cuando pienso en esas ocasiones en las que he tenido tendencia a enorgullecerme por algo, entonces pienso en Saúl y reconozco mi error diciendo, jamás funcionará jamás. De manera que una de las cosas más importantes para alcanzar la plenitud en la vida cristiana es que usted y yo tengamos gente que nos infunda ánimo. Hay un segundo aspecto en cuanto a esto de alcanzar la plenitud en la vida cristiana, el cual creo que se halla en este mismo pasaje de Hebreos 12, versículo primero. Fíjese en lo que dice aquí. Por tanto, nosotros también, teniendo en derredor nuestro tan grande nube de testigos, despojémonos de todo peso. Pues bien, aquí dice que si estoy interesado en alcanzar la plenitud en la vida cristiana y poder así disfrutar de esta al máximo, no basta solo con tener a esta gente que nos infunde ánimo, tanto la que nos rodea como la que está en el cielo, sino que dice que debo despojarme de todo peso. Y aquí es donde la carrera llega a ser algo más personal. Y bien, lo que puede ser un estorbo para alguien, quizás para usted no lo sea. Y lo que puede ser un estorbo para usted es posible que no afecte para nada a alguien más. Por eso, ni usted ni yo podemos mirar la vida de alguien más y decirle, eso es un estorbo en su vida. Puede que algunas cosas sean muy evidentes. Sin embargo, nuestro trabajo no es buscar los estorbos en la vida de los demás. Nuestro trabajo consiste en buscar nuestros estorbos, examinar nuestra propia vida y preguntarnos, ¿qué hay en mi pensamiento, en mis hábitos o en mi estilo de vida que me impida mantener mi enfoque en el Señor, caminar con Él, hacer su voluntad, seguirlo y permitirle que haga su voluntad? y que se abra paso en mi vida? Todos nosotros tenemos que analizar esas cosas. A veces son sutiles y no siempre son fáciles de identificar. O puede ser que haya ciertos hábitos en nuestra vida que están ahí durante años y más años, lo cual nos hace pensar, bueno, mire, sencillamente esa es mi forma de ser. Pues es posible que mi forma de ser sea un verdadero estorbo para mi andar espiritual. Así que hay muchas áreas en las que podemos estar cargados, es decir, puede ser que hallemos estorbos en nuestro andar y en nuestra carrera con el Señor, y Él dice que debemos despojarnos de esas cosas. ¿Y cómo nos despojamos de ellas? Pues lo primero que tengo que hacer es ser lo suficientemente sincero para examinarme y ver lo que me está estorbando. En segundo lugar, debo tomar la decisión de encargarme de eso. Puede que no sea tan fácil desechar eso como creemos, así que tenemos que depender del Espíritu Santo para que nos permita apartarnos, desprendernos y alejarnos de eso que impide que andemos en la voluntad de Dios. Mire, Satanás tiene más trampas que lo que podríamos siquiera imaginar. ¿Y cuál es su objetivo? Su objetivo es apartar nuestra vida de la meta para que nos desviemos de la voluntad de Dios, haciendo algo que queremos para satisfacer algún deseo o necesidad en nuestra vida, y que entonces no podamos alcanzar la plenitud en la vida cristiana. Y da lo mismo lo que haya que satisfacer, ya que solo una cosa puede hacer posible que alcancemos la plenitud en la vida cristiana: estar en el centro de la voluntad de Dios. ¿Significa que seremos perfectos? No. ¿Significa que no tropezaremos? No. ¿Significa que no fallaremos? No. ¿Significa que no nos equivocaremos? Tampoco. Lo que significa es que al menos estoy en el sendero y voy en esa dirección. Y si tropiezo y caigo, puedo reconocer cuál es la causa, darle gracias a Dios por su perdón, levantarme y seguir en la misma dirección. Mire, hay toda clase de temporadas en la vida. Temporadas cuando el sol es algo fantástico, temporadas cuando las nubes son sumamente sombrías y deprimentes, temporadas cuando sufrimos físicamente, temporadas cuando sufrimos emocionalmente, temporadas cuando no vemos el camino completamente despejado y temporadas cuando el sendero parece dar vueltas con rapidez y abruptamente sin previo aviso. En la vida nos enfrentamos a toda clase de situaciones y de eso se trata este pasaje, no de que la vida cristiana sea una vida de tranquilidad y de comodidad. Solo porque usted tenga al Señor Jesucristo viviendo en su ser y porque el Espíritu Santo esté ahí para capacitarlo, eso no significa necesariamente que la vida será siempre más fácil. Sencillamente no es así. Lo que ha pasado en todos estos años es que Dios ha estado haciendo algo en su vida y ha estado preparándolo. ¿Para qué? Para algo más. Y su meta es conformarnos a su semejanza y también que usted y yo vivamos su voluntad de tal manera que pueda completar su propósito y su plan para nuestra vida. Suponga que el apóstol Pablo hubiera decidido irse a casa después de haber sido golpeado y apedreado en Listra, diciendo que ya era suficiente. ¿Qué habría pasado entonces? Mire, la gente que ha dejado huella en su vida y la mía es la gente que lo ha resistido todo, que ha pasado por las tormentas, que se ha quemado en el desierto y que casi se ha ahogado en las corrientes, en la dificultad y en la adversidad. Y si usted quiere alcanzar la plenitud en la vida cristiana, aprenda a resistir las penalidades. Otra cosa que dice aquí, fijémonos en el versículo 2 de Hebreos, capítulo 12. Puesto los ojos en Jesús, el autor y consumador de la fe, el cual por el gozo puesto delante de él, sufrió la cruz, menospreciando el oprobio, y se sentó a la diestra del trono de Dios. Poner nuestros ojos en Jesús significa mirarlo y centrar nuestro interés en él de tal manera que pueda tener toda nuestra atención. Y ahora permítame decirle esto. Da lo mismo cuán desesperado y deprimido esté usted o cuán profundo y tenebroso sea el barranco en el que se encuentra en la vida. Si pone sus ojos en el Señor Jesucristo, no pasará mucho tiempo para que ocurra algo en su pensamiento. Centrar su atención en Él, comenzará a pensar como Él piensa, a verlo como lo que es. Este amoroso Salvador y Señor, este Jesús que no solo está en el cielo, sino con nosotros en la carrera. Porque usted y yo jamás correremos solos. Quizá nos sintamos solos, pero nunca correremos solos, ya que el Señor Jesucristo dice que permanece en mí, conmigo, solo un paso atrás para levantarme cuando caiga. Y siempre está a mi lado, susurrándome al oído: sigue adelante, vas bien, lo lograrás. No me echará fuera del sendero para decirme: lo estropeaste otra vez. Porque desde antes de salvarnos ya sabía que tropezaríamos y caeríamos por el precipicio y que tendría que sacarnos de ahí para ordenar de nuevo nuestros pasos, corregir nuestro enfoque, reorientar nuestra mente y ponernos en la dirección correcta. Ese es nuestro amoroso ayudante, el cual camina y corre a nuestro lado como nuestro compañero en la carrera de la vida cristiana y siempre estará intercediendo por usted y por mí. Además, Él es quien nos infunde el mayor aliento. ¿En qué consiste entonces esta vida cristiana? La vida cristiana consiste en vivir y hacer la voluntad del Padre y en ser hechos conformes a la semejanza de su Hijo. Todo lo demás acerca de la vida cristiana es secundario. El área donde usted sirve, la forma en que Dios actúa en su vida y cómo lo usa en la vida de alguien más, todo eso es secundario. Si he de alcanzar la plenitud en la vida cristiana, debo estar en el sendero que Él me ha señalado y fijar como mi meta, no los logros a los ojos de este mundo, sino el cumplimiento de la voluntad de mi Padre y el ser hecho conforme a la semejanza de su Hijo. ¿Y dónde empieza todo eso? Empieza cuando usted reconoce que sin Dios su vida no tiene ningún sentido, ni significado, ni propósito verdaderos, lo cual significa que no se dirige a ningún lugar. Pero una vez que recibe a Jesucristo como su Salvador personal, este no solo le perdona todos sus pecados, sino que lo dirige en la dirección correcta. Y da igual la edad que usted tenga si le entrega su vida. Él empezará exactamente ahí donde se encuentra y lo pondrá en el sendero, y entonces el Espíritu Santo vendrá a su vida para capacitarlo, guiarlo y mostrarle el camino, y el Señor Jesucristo será su compañero en la carrera. Pero todo empieza cuando usted cree en Él como su Salvador. ¿Y qué hay de todos aquellos que han sido creyentes durante largo tiempo? ¿Acaso le señaló Dios a usted hace unos momentos que hay algún estorbo en su vida? ¿Le hizo ver una o más cosas en su vida para advertirle: correrás mejor sin eso? Tu carrera será más cómoda si dejas eso. Te orientarás mejor sin eso. Necesitas despojarte de eso. Pues veamos lo que el Señor le dice ahora. No te desalientes, no te desesperes, no te deprimas. Lo que estás experimentando aumenta tu fuerza y tu resistencia en tu vida porque yo quiero usarte. Quiero hacer algo en tu vida y para ello debo aumentar tu resistencia y tú tienes que aprender a nadar contra la corriente y a correr contra el viento. Y lo que haré te sorprenderá enormemente, pero será una sorpresa feliz. ¿Es eso lo que le dice? Y quizás usted tendrá que decir: Padre, mi mirada ha estado por aquí, por allá a lo lejos y por este otro lugar allá atrás y realmente no ha estado puesta en Jesús. Pero hoy la pongo en el Hijo de Dios diciendo: Señor, no quiero mi voluntad sino la tuya, ni tampoco quiero mi camino sino el tuyo y no quiero que sea mañana sino que empezaré ahora mismo. Amable oyente, una vez que esté dispuesto a hacer eso, empezará a gozar de la vida cristiana. Y no importa cuán difícil sea, porque en lo más recóndito de su ser escuchará el susurro de la voz de Dios Todopoderoso, quien le dirá: Está bien lo que haces. Sigue adelante confiando en mí. Yo estoy contigo y estaré ahí acompañándote en la carrera hasta que hayas dado el último paso, que es el que te llevará de esta vida a mi presencia.
0: 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La oración es un aspecto de la vida cristiana estrechamente relacionado con la confianza que podemos llegar a tener en Dios. 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
0: Puede que dediquemos tiempo a orar, pero ¿acaso estamos confiando plenamente en Dios mientras lo hacemos? 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
1: Si está orando y pidiendo a Dios por algo en específico, pero no está confiando en Él, al hacerlo, algo anda mal en su vida cristiana. Si le pedimos por alguna necesidad que tenemos, pero continuamos afanándonos por esa situación, es porque no estamos confiando en que Él tiene el poder necesario para hacer lo que le hemos pedido. ¿Puede el Señor mentirnos? No, por supuesto que no. También es posible que en alguna ocasión dudemos de estar pidiendo correctamente. No debemos preocuparnos, pues si esto es lo que ha estado ocurriendo en nuestra vida, nuestro Padre Celestial va a mostrarnos lo que hemos estado haciendo mal y va a guiarnos para que le pidamos correctamente. Tristemente, hay muchos que no están dispuestos a obedecerle, aun cuando les muestre lo que deben hacer. Hay otros que creen no ser merecedores de la respuesta que les acaba de dar. Es por eso que un gran grupo de cristianos no están orando como deberían. Si en verdad hemos depositado toda nuestra fe en Él, no tenemos que continuar pidiéndole por el mismo motivo una y otra vez. Lo que debemos hacer es poner ante Él nuestra necesidad y comenzar a darle gracias por la respuesta que aún no nos ha dado.
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0: La naturaleza esencial de Jesucristo ha sido debatida desde que estuvo en la tierra hasta el día de hoy, y será debatida a lo largo de toda la historia humana. Y se reduce a esto: ¿fue Jesús Dios? ¿Es el Dios o es meramente un hombre?
1: 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Pero ¿qué debemos hacer cuando enfrentamos a estos falsos maestros? El día de hoy, el pastor John MacArthur, en la voz del pastor Luis Contreras, contestará esta pregunta al examinar el último enfrentamiento que encontramos en el Evangelio de Lucas, capítulo 20, en la serie titulada ¿Cómo hablarle a un hereje en gracia a vosotros?
0: Estamos ahora tarde en el día, el miércoles de la última semana de la vida de nuestro Señor. Él será crucificado el viernes y resucitará el domingo por la mañana. Este es el miércoles. Lo más probable es que el lunes fue que él entró en la ciudad de Jerusalén ante los hosanas de la multitud masiva. En este miércoles él ha pasado el día entero en torno al área del templo enseñando a las multitudes grandes y siendo confrontado por los líderes religiosos. Ellos han hecho todo lo que pueden hacer en este día por desacreditarlo públicamente. Los fariseos han hecho su esfuerzo. Los herodianos han hecho su esfuerzo. Los saduceos han hecho su intento. Todos ellos sin éxito. Todos ellos humillados. Todos ellos exhibidos por la sabiduría y la claridad y el poder de la respuesta de nuestro Señor. Lucas dice en el versículo 40, y no osaron preguntarle nada más. Ahora es el turno de él para hacer las preguntas. Y en el versículo 41 leemos esto. Entonces él les dijo, ¿cómo dicen que el Cristo es hijo de David? Pues el mismo David dice en el libro de los Salmos, dijo el Señor a mí, Señor, siéntate a mi diestra, hasta que ponga a tus enemigos por estrado de tus pies. David, pues, le llama Señor. ¿Cómo entonces es su hijo? Si fuera a titular este mensaje, probablemente lo titularía de manera simple, el hijo de David y Señor. Eso en sí mismo es un título sorprendente. Ningún padre del Medio Oriente jamás, bajo ninguna circunstancia, llamaría a su hijo Señor. Eso sería invertir el honor y el respeto. Sin embargo, el hijo de David también es el Señor de David. La naturaleza del Señor Jesucristo, la naturaleza esencial de Jesucristo, ha sido debatida desde que estuvo en la tierra hasta el día de hoy, y será debatida a lo largo de toda la historia humana. Y se reduce a esto: ¿fue Jesús Dios? ¿Es el Dios o es meramente un hombre? El consenso general en el mundo es que Jesús fue un hombre. Vivió y murió, noble, con entendimiento, sabio, devoto, religioso, compasivo, sacrificial, bien intencionado y cualquier otro adjetivo que a usted le guste usar, pero un hombre. Eso es coherente, claro, con los objetivos de Satanás, porque si Jesús es meramente un hombre, entonces él no es Dios. Él no es el Salvador, la Biblia no es verdad. El cristianismo no es genuino, es una religión falsa. Si por otro lado Jesús es Dios, si Él es Dios, entonces Él es el soberano, Él está a cargo, la Biblia es verdad, el cristianismo es genuino. Este es el asunto crítico. Si usted va a rechazar el cristianismo y negar su veracidad, usted tiene que rechazar la deidad de Jesucristo. Jesús no puede ser Dios. De lo contrario, si es Dios, entonces esta es la religión verdadera. Entonces el objetivo de las religiones falsas siempre va a ser la persona de Cristo. Hay otros errores Además de este, entre cristianos, entre aquellos apóstatas que se dicen cristianos, que entienden otras cosas de manera equivocada, como la salvación por la gracia y la fe únicamente, pero es coherente con el cristianismo que Jesús es Dios. Y cualquier otra cosa menos que eso, en términos de definir su naturaleza, la hace una religión no cristiana. Habiendo dicho eso, necesito decir que hay cristianos apóstatas, podríamos llamarlos cristianos liberales, que se llaman a sí mismos cristianos y niegan que Jesús es Dios, pero eso no es cristianismo. Los judíos en la actualidad y a lo largo de la historia y en la época de Jesús no lo reconocieron como a Dios. No lo reconocieron como Jehová encarnado. No lo reconocieron como Dios, el segundo miembro de la Trinidad. De hecho, no creyeron que el Mesías sería Dios. Creían que el Mesías iba a ser meramente un hombre, nada más. Un hombre notable, hombre poderoso, hombre influyente, un hombre quien es todo lo que un hombre podría llegar a ser, un hombre capacitado por Dios con todo lo que sería el epítome de la humanidad para lograr por el poder de Dios cosas más grandes que cualquier otro hombre, pero aún así, un hombre. El Mesías debía ser un humano. Él debía ser un humano que viniera al mundo, se volviera el gobernante de Israel, restableciera el reino de Dios, sujetara a todos los enemigos de Israel y gobernara el mundo de naciones desde Jerusalén y cumpliera todas las promesas de Dios a Abraham y a David. Ellos no vieron al Mesías como Dios, Hijo de Dios, o el Salvador de pecadores. Lo vieron únicamente como un hombre. Eso fue obviamente lo que la gente creyó porque eso es lo que los líderes les enseñaron. Cuando Jesús dijo ser Dios, Él se volvió inmediatamente un blasfemo. Él cometió el pecado más horrendo que ellos podían concebir en su sistema religioso. Decir ser Dios era locura. Además de eso, Él entonces comenzó con un ataque intenso en contra de su teología, en contra de su poder, contra su influencia, contra su posición, contra su justicia falsa, e inclusive contra la operación de su templo. Y ese fue al principio mismo de su ministerio y ocurrió a lo largo de su ministerio y de nuevo al final, inclusive en esta semana. Él limpia el templo, confronta su corrupción, exhibe su hipocresía e incrementa su deseo ardiente por deshacerse de él. El Mesías verdadero, ellos creían, sería un hombre, nada más. Y Jesús, diciendo ser Dios, llegando, mostrando su autoridad, limpiando el templo, condenando su teología, su justicia personal y su religión, fueron crímenes dignos de muerte. Entonces trataron esta semana de confrontarlo sin éxito y finalmente, como leímos en el versículo 40, sus bocas fueron cerradas. Ahora le toca a él. Este es su último momento para involucrar a los líderes religiosos de Israel, los influyentes. Este es su último momento, este es su última conversación. ¿Qué podría imaginar usted que sería esa conversación? Bueno, usted asumiría que si su conversación con ellos es la última, él va a discutir lo que es el asunto más importante y así lo hace. Y él les hace esta pregunta, versículo 41. Entonces él les dijo, ¿cómo dicen que el Cristo es hijo de David? Llamemos a eso una pregunta con discernimiento. Una pregunta con discernimiento. Llega a la médula, penetrante, provocativa. Una pregunta con discernimiento. ¿Cómo dicen que el Cristo, el Mesías, es hijo de David? Ahora, simplemente un recordatorio. Mateo tiene un relato de esta pregunta hecha por Jesús. Marcos tiene un relato de esta pregunta de Jesús. Y los relatos de Mateo y Marcos enriquecen esta, como lo vemos con tanta frecuencia en estos evangelios sinópticos. Y si vamos a Mateo y Marcos, encontramos unas cuantas cosas que en cierta manera nos ayudan. La primera es hacer la pregunta, ¿por qué es que Jesús está presentando este tema? ¿Acaso no está consciente en este punto que lo han rechazado de manera total? ¿Cuál es el punto de regresar para aclarar quién es él de nuevo? ¿Cuál es el punto de eso? ¿Están determinados en su enemistad y en su odio y en su enojo? Lo quieren muerto y cada momento que pasa lo quieren con mayor desesperación. ¿Por qué es que está presentando este asunto de su identidad de nuevo? Y la respuesta viene de Marcos 12:34. Él sabía de algunos que no estaban lejos del reino. Él sabía de algunos que no estaban lejos del reino. Eso incluiría, por ejemplo, uno de los líderes llamado José de Arimatea, a quien usted conoce más adelante como el que provee una tumba para el Señor. Esto entonces, créalo o no, es un esfuerzo final evangelístico. Inclusive después de todo el odio expresado por parte de estos líderes, todos los intereses superficiales de la multitud débil e indecisa, quien estaba guiada normalmente en últimas por la nariz, Jesús, a pesar de todo eso, aún es el evangelista compasivo. Él, hasta la última conversación, está invitando a pecadores que se dirigen al infierno a que lo conozcan por quien Él es verdaderamente, a que dejen su rechazo abierto, a que dejen su indecisión. Sí, Él los ha confrontado con las reprensiones más fuertes. Él los ha avergonzado públicamente por su corrupción y mentiras, pero Él todavía manifiesta suficiente preocupación como para hablar una vez más la verdad, porque Él, como Dios, no quiere la muerte del impío. Su gozo está en la salvación de pecadores. Su tristeza está en su destrucción. De regreso en el capítulo 19, versículo 41, y cuando llegó cerca de Jerusalén, inicialmente, en esa entrada triunfal, en ese lunes, un par de días antes, al verla, lloró sobre ella. Él es el Salvador que llora. Y entonces, una vez más, Él los llama a la verdad acerca de sí mismo. Y esto, queridos amigos, es absolutamente esencial para la salvación. Nadie se irá al cielo quien no cree que Jesús es Dios. Nadie, nadie. Este es el testimonio claro, no ambiguo, inequívoco de la Escritura. Juan 5:37, por ejemplo. Y el Padre que me envió, Él ha dado testimonio de mí. Vosotros no habéis oído su palabra en ningún momento, ni habéis visto su forma, y no tenéis su palabra morando en vosotros, porque no creéis en aquel a quien Él envió. Si usted no cree la verdad acerca de Cristo, usted no tiene relación con Dios. El apóstol Pablo lo expresó de esta manera: si alguno no amare al Señor Jesucristo afirmando quién es Él, sea anatema. En primera de Juan, capítulo 2, versículo 22, ¿quién es el mentiroso sino el que niega que Jesús es el Cristo? Este es el anticristo, el que niega al Padre y al Hijo. Todo aquel que niega al Hijo no tiene al Padre. El que confiesa al Hijo tiene al Padre también. Usted no tiene relación con el Padre a menos de que confiese la verdad acerca del Hijo. Entonces, una vez más, el Señor Jesús afirma su naturaleza divina como Dios y de esta manera se ofrece a sí mismo, inclusive a aquellos que lo menospreciaron. Regrese al capítulo 15 por un momento. De regreso hasta el capítulo 15, a esa historia increíblemente rica que conocemos como la historia del hijo pródigo, realmente una historia de dos hijos y un padre sorprendente. Usted regresa a esa historia, usted se acuerda de que el pródigo regresó, el padre lo abrazó, se reconcilió con él, lo besó, le colocó un anillo en su dedo, una túnica, calzado en sus pies, tuvo una celebración. A la mitad de la celebración, el hermano mayor aparece. Versículo 25, él estaba en el campo, y cuando vino, llegó cerca de la casa, oyó la música y las danzas, y llamando a uno de los criados, le preguntó qué era aquello. Él le dijo, tu hermano ha venido, y tu padre ha hecho matar el becerro gordo por haberle recibido bueno y sano. Entonces se enojó, y no quería entrar, salió por tanto su padre, y le rogaba que entrase. El hermano mayor, ¿se acuerda usted, representa a quién? A los fariseos, los escribas, los legalistas, los líderes religiosos. El pródigo representa a los parias, los recaudadores de impuestos, las prostitutas, la escoria, los pecadores. Estaban viniendo a Dios, estaban viniendo a Cristo y siendo amados y siendo perdonados y siendo abrazados. Y enojó a los fariseos legalistas con justicia personal que son vistos en este hermano mayor. ¿Y cuál fue la respuesta del padre a esto? Él comenzó a rogarle, versículo 29, mas él respondiendo dijo al padre, aquí tantos años te sirvo, no habiéndote desobedecido jamás, y nunca me has dado ni un cabrito para gozarme con mis amigos, pero cuando vino este tu hijo, que ha consumido tus bienes con rameras, ¿has hecho matar para él el becerro gordo? Él entonces le dijo, hijo, tú siempre estás conmigo, y todas mis cosas son tuyas. Te lo ofrecí, siempre te lo he ofrecido. Aquí está Jesús, de regreso a Lucas 20, confrontando a un hermano mayor, confrontando a los fariseos, los escribas, los líderes religiosos de nuevo, quienes se han quejado una y otra vez porque Él abraza pecadores, pródigos. Y Jesús aquí les da una invitación, una vez más, para que consideren quién es Él y que reciban las bendiciones que Él, de manera dispuesta, le da a un hipócrita arrepentido. Y entonces el Señor les hace la pregunta pertinente. Pero tengo que llevarlo de regreso a Mateo, Mateo 22, 41. Aquí es en donde la conversación realmente comienza. Recuerden, Mateo, Marcos y Lucas registran el mismo incidente y todos nos dan detalles insignificantes. Mateo 22, 41, así es como comenzó. Aquí está lo que Jesús dijo primero. ¿Qué pensáis del Cristo? ¿De quién es el Hijo? ¿Qué piensan del Cristo? ¿De quién es el Hijo? Y ellos le dijeron, literalmente, una palabra, de David. Y eso es exactamente lo que él esperaba que dijeran. ¿Qué piensan acerca del Cristo? ¿Cuál es su perspectiva del Mesías? Hablemos de la naturaleza del Mesías. Hablemos de la esencia del Mesías. ¿De quién es el Hijo? ¿Qué naturaleza lleva él? Y ellos responden inmediatamente con una respuesta convencional judía, de David. Ahora usted viene a Lucas y usted lee que Jesús dijo, ¿cómo es que ellos dicen que el Cristo es el Hijo de David? ¿Cómo es que ustedes llegaron a esa conclusión? Él cuestiona su respuesta común y fue su respuesta común. Ellos creían que el Mesías sería meramente un hombre, pero el mejor de los hombres, el más noble de los hombres, el más dotado y bendito y más bendecido de los hombres y un hijo de David. Y le recuerdo de nuevo que la pregunta fundamental del cristianismo es la naturaleza de Jesucristo. Si Él tan solo es otro hombre, entonces la Biblia miente, Él no es Dios y usted puede olvidarse del cristianismo. Y ellos estaban convencidos de que el Mesías sería meramente un hombre. Entonces usted tiene esta pregunta que es muy directa y muy pertinente y muy esencial e importante presentada a ellos. La llamo una pregunta con discernimiento, porque discierne hasta la médula en dónde está una persona espiritualmente. Es seguida por una respuesta deficiente, una respuesta deficiente. Su respuesta fue de David, como le leí de Mateo 22. David, hijo de David, ¿eres eso verdad? Sí. Segundo de Samuel 7, 12 al 14, profetiza de manera clara que el Mesías vendría de la línea de David. Lee el Salmo 89, usted lo va a encontrar ahí 5, 6 veces. El Mesías saldrá de los lomos de David, Amós 9, 11, Miqueas 5, 2. Él va a estar en la línea de David. Ahora, esto es creído de manera común por parte de los judíos el día de Jesús. Es tan obvio en el Antiguo Testamento que todos lo creían. Por ejemplo, Mateo 9, 27. Jesús pasó, dos hombres ciegos lo siguieron, clamando, diciendo, ten misericordia de nosotros, hijo de David. No solo el Mesías iba a ser un hijo de David, todo el mundo sabía eso, sino que Jesús era de hecho un hijo de David. Él estaba en la línea davídica. Y aparentemente la gente no solo sabía que el Mesías sería un hijo de David, sino que sabían que Jesús era un hijo de David. De hecho, esta fue una expresión común en el capítulo 12 de Mateo, en el versículo 23, después de que Jesús sanó a un hombre poseído por demonios, quien era ciego y mudo, las multitudes se sorprendieron y comenzaron a decir, este hombre no puede ser el hijo de David, ¿o sí? Entonces, de nuevo, indicando su entendimiento de que el Mesías iba a ser un hijo de David. Mateo 15, versículo 22, una mujer cananea salió de la región de Tiro y Sidón y comenzó a clamar diciendo, ten misericordia de mí, oh Señor, hijo de David, mi hija está poseída por demonios. Mateo 15, versículo 22, ese fue. Capítulo 20 de Mateo, versículo 30, una gran multitud de Jericó, dos hombres ciegos de nuevo, y dijeron, Señor, ten misericordia de nosotros, hijo de David. Después, cuando él entró en la ciudad, Osana, el hijo de David. Mateo 21, versículo 9. Entonces, todo el mundo entendió eso. Lucas 18, 38 y 39 también se refiere a Jericó, la expresión por parte de los hombres ciegos, ten misericordia de nosotros, hijo de David. Es verdad que él estaba en la línea davídica. La genealogía de Mateo 1 establece que él está en la línea davídica. La genealogía de Lucas 3 establece que él está en la línea davídica. Su padre José estaba en la línea davídica, su madre María estaba en la línea davídica. Ambas líneas convergen, claro, en él, por sangre, mediante su madre, por derecho, mediante su padre, aunque su padre no fue su padre en términos de nacimiento humano en sí. No obstante, él es el hijo de David. Y por cierto, si él no fuera hijo de David, se lo habrían dicho continuamente, rápidamente, los escribas y los fariseos, como también los saduceos, porque ellos mantenían registros genealógicos muy, muy cuidadosos, todos los cuales fueron destruidos en el 70 después de Cristo, en una de las grandes pérdidas para el pueblo judío. Pero las razas fueron literalmente rastreadas en su genealogía, las familias, debería decir, fueron literalmente rastreadas en sus genealogías a lo largo de la raza judía. Todo eso era accesible. Si Jesús no fuera, de hecho, el hijo de David, ellos lo habrían descubierto inmediatamente en los registros genealógicos del templo y lo habrían desacreditado ahí mismo. Los escribas guardaban esos registros con mucho, mucho cuidado, preservando cosas en las tribus correctas, en las familias correctas, en el legado correcto para el reino glorioso, futuro grande que vendría. Podía ser fácilmente revisado, fue revisado, estoy seguro, y ellos sabían, de hecho, que él era el hijo de David. Es una respuesta correcta, simplemente que es una respuesta deficiente, no equivocada, incompleta, inadecuada. De hecho, cuando el pueblo lo llamó hijo de David, los líderes reaccionaron de manera negativa a eso, porque sabían que no lo estaban llamando hijo de David simplemente para identificar a su familia, sino que lo estaban llamando el hijo de David, como el hijo de David que será el Mesías. Eso es lo que ellos resintieron. Habían decenas de miles de descendientes que salieron de los lomos de David. Estuvo bien que él fuera uno de ellos, pero no el hijo de David, con hijo con H mayúscula, indicando el título mesiánico. Entonces, la dinastía davídica y la descendencia davídica, de hecho, era verdad con respecto a Jesús, pero eso no es suficiente. Entonces usted va de una pregunta con discernimiento a través de una respuesta deficiente a lo que yo llamaría una realidad divina. Una realidad divina. Esto es maravilloso. Esto de nuevo nos muestra tanto. Versículo 42. La pregunta es, ¿cómo dicen que el Cristo es hijo de David? ¿Cómo puedes decir eso cuando David mismo dice en el libro de los Salmos, dijo el Señor a mi Señor, siéntate a mi diestra hasta que ponga a tus enemigos por estrado de tus pies? David, pues, le llama Señor. ¿Cómo entonces es su hijo? Esto es simplemente sorprendente. Ahora, permítame decirle lo que Jesús está haciendo aquí como un argumento. ¿Por qué están llamando al Mesías, el hijo de David, únicamente cuando David mismo dice en el Salmo 110:1? Ese es el Salmo que él está citando, Salmo 110:1. Dijo el Señor a mi Señor, siéntate a mi diestra hasta que ponga a tus enemigos por estrado de tus pies. Ahora, permítame hablarle del cimiento del argumento de nuestro Señor. Todo mundo sabía que el Salmo 110 era mesiánico. Todo mundo. La interpretación estándar universal del Salmo 110 es que está hablando del Mesías venidero. Este Mesías venidero es el que va a sentarse a la diestra de Dios, la posición de poder y autoridad, y hacer de todos los enemigos de Israel y por lo tanto de Dios, por estrado de sus pies. Él es el héroe conquistador. Él es el héroe conquistador. Nos recuerda mucho al Salmo 2. Así es como los judíos interpretaron el Salmo 110. Y fue una interpretación universal. Es mesiánico. Y cuando el Mesías venga, él va a ejercer la diestra de Dios, él va a ejercer la autoridad y poder de Dios, él va a someter a todos los enemigos de Dios, esto es de Israel, los va a colocar debajo de sus pies. Y por cierto, simplemente como una explicación adicional a eso, ser colocado bajo los pies de un gobernante no era en donde usted quería estar, porque realmente era un símbolo de ejecución. Escuche Josué 10. Cinco reyes son traídos a Josué. Versículo 24. Y cuando los hubieron llevado a Josué, llamó Josué a todos los varones de Israel y dijo a los principales de la gente de guerra que habían venido con él, acercaos y poned vuestros pies sobre los cuellos de estos reyes. Y ellos se acercaron y pusieron sus pies sobre los cuellos de ellos. Versículo 26. Y después de esto Josué los hirió y los mató y los hizo colgar en cinco maderos. Todo el mundo sabía lo que significaba hacer de tus enemigos tu estrado, colocar tus pies sobre el cuello de tus enemigos. Esto es mesiánico. Ellos sabían que el Mesías vendría y destruiría a los enemigos de Dios, porque eso es lo que el Antiguo Testamento profetizó. ¿Cómo entonces, si esto es mesiánico y el Mesías va a ser el hijo de David, puede David llamarlo Señor? Porque el versículo 1 comienza en el Salmo 110, dijo el Señor a mi Señor, esto es, Yahweh le está hablando al Mesías, y David dice, el Mesías es mi Señor. ¿Cómo puede el Mesías ser el Hijo de David y el Señor de David? Solo de una manera. Él tiene que ser el Dios eterno que se vuelve hombre. Él tiene que ser el Dios eterno que se vuelve en el tiempo una criatura. Esto es sorprendente para ellos. De hecho, esto es tan sorprendente como argumento que los judíos buscaron durante siglos la respuesta debido a este mismo incidente. No fue mucho tiempo después de que se completó el Nuevo Testamento y la disponibilidad de esto, que los judíos cambiaron su perspectiva del Salmo 110. Hicieron todo lo que pudieron hacer por manipular el texto del Salmo 110 para hacerlo no mesiánico. Porque si es el Mesías a quien el Señor le está hablando, y el Mesías ciertamente es el Hijo de David, David también lo llama su Señor. El Mesías es tanto hombre como Dios. Él es el Hijo de Dios eterno, como también hombre, Hijo de David.
1: Así es como hemos aprendido que Jesús se enfrentó a los líderes demostrando que el Mesías es a la vez el Hijo de David, humano, y el Señor de David, divino. 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

La naturaleza esencial de Jesucristo ha sido debatida desde que estuvo en la tierra hasta el día de hoy, y será debatida a lo largo de toda la historia humana. Y se reduce a esto: ¿fue Jesús Dios? ¿Es el Dios o es meramente un hombre?

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1: Son las 6.
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3: ¿Cómo conocemos a una cultura como la romana, más allá de lo que ilustran las películas, más allá de lo que nos muestra la recreación en el arte escénico, más allá de lo que son a veces las caricaturas de lo que vamos produciendo en nuestras mentes con escasos elementos que vamos recibiendo de relatos fragmentarios, pero una cultura tan grande como la del Imperio Romano, Salvador, ¿será alguna vez el ser humano capaz de reconstruir para entender profundamente cómo es que funcionaba y cómo se creó?
4: Sí, creo que es difícil, que no se va a poder reconstruir totalmente. Además, porque antes de reconstruir lo que es el Imperio Romano, habría que destruir todos los preconceptos que nos dio el cine sobre el Imperio Romano, que nos dieron las novelas sobre el Imperio Romano, a veces no muy fundamentadas, ¿no es cierto? El cine casi nunca bien fundamentado, con tal de hacer un espectáculo se vendía cualquier cosa, ¿no? Y yo creo que un imperio era un imperio muy grande. Nosotros vamos a hablar algo del año 117 después de Cristo, porque queríamos hablar hoy del emperador Adriano. En ese momento el imperio se extendía desde el norte de Gran Bretaña, hasta el desierto de Sahara en el sur, ¿no? Y desde el Atlántico hasta el Golfo Pérsico, mucho más allá de Palestina, ¿no es cierto?, de Israel, de Jordania, hasta allí. Lo que quiere decir que el Imperio Romano no solamente rodeaba el Mediterráneo, sino que tenía una extensión tremenda hacia todos los extremos, ¿no?
3: O sea que se abrevó de todas las culturas que fue conquistando.
4: Claro. Entonces yo digo, a veces creemos conocerlos bien, pero realmente si uno los quiere conocer bien, lo más fiable que es el documento.
3: Claro.
4: ¿No? Y los documentos a veces tampoco son fiables, y explico por qué. Porque ¿quién los escribió? ¿No? Si estaba al lado del emperador, ¿no? O si estaba lejos del emperador, ¿no? ¿Para quién los escribió? Porque muchos de estos documentos, ¿no?, de historias, se escriben por encargo de un emperador.
3: Para describir todo lo positivo, bueno y
4: claro.
3: Que contribuyó a la sociedad de la época, ¿no?
4: Entonces es difícil penetrar en la verdad última. Pero aparecen a veces cartas, y ya las cartas es un documento de primera mano, ¿no? Y entonces vemos los problemas, las quejas, las ideas sobre la familia, el gobierno, y ahí sí ya la tenemos por primera mano, porque es alguien que está mandando una carta, ¿no? Y a mí me interesó mucho estudiar a fondo la espiritualidad romana, y para esto hay que leer los epitafios. Cómo ellos encaraban el tema de la muerte, ¿no? En las diferentes épocas, por supuesto, porque también el Imperio Romano se extendió durante muchos siglos, ¿no? Entonces, en el año 117, que era un año de la gran expansión, apareció el emperador Adriano. Ahora, ¿por qué comenzamos con esta pregunta? Porque ¿qué sabemos del emperador Adriano? Bueno, la mayoría de los que se interesan por el tema habrán leído las memorias de Adriano de Margarita Yusenar. Realmente las memorias de Adriano se perdieron. Y ella sabía que se habían perdido y entonces escribe unas memorias de Adriano, que es un libro de ficción.
3: Okay.
4: Con lo que él piensa, lo que él siente, lo que ella cree que él pensaba y lo que ella cree que él sentía, ¿no? En ese momento de la historia. Es una obra monumental, ¿no? Pero no se puede tomar como una obra histórica. Sabemos, por ejemplo, que Adriano amaba la arquitectura griega, que se interesaba por los efebos, que era un pacifista. Y eso aparece en el libro. Pero es nada más que eso el retrato de Adriano, ¿no? En primer lugar, hay que saber que Adriano era de origen hispano. Bastante raro, venía de una familia rica que comerciaba en aceite de oliva. y por uno de esos vuelcos que tiene la vida, abrazó la carrera militar. Uh-huh. Y aprendió, en la carrera militar, aprendió una cantidad de cosas que le van a servir a él cuando sea emperador. Por ejemplo, aprendió cómo era la política del imperio, cómo se manejaba, porque la política del imperio era bastante intrincada, bastante complicada. Cómo se manejaba la administración del imperio, cómo se relacionaban las diversas provincias del imperio romano, cómo se tenía que manejar el ejército, cómo se hacían las campañas militares. Es decir, aprendió todo, todo, todo lo necesario como para ser emperador, porque trabajó junto al emperador Trajano, que también era de origen hispano. Y lo nombró emperador en su lecho de muerte. Uh-huh. Trajano lo nombra emperador en ese momento. Y él fue emperador desde el año 117 hasta el 138. Quiere decir que fue 21 años emperador.
3: No es poca cosa en aquella época.
4: No, no. Y lo más notable, murió en su cama. No, no lo mataron.
3: Una rareza entre los emperadores romanos.
4: Era un hombre culto y era un político habilísimo. No hubiera durado todo ese tiempo si no hubiera sido por su habilidad. Y una de las cosas que él hizo, ¿por qué aparecen tantas construcciones de Adriano? Porque él entendió que tenía que sacarse un problema de encima, que era el problema de las fronteras del imperio. Uh-huh. Que no podían estar permanentemente mandando el ejército a tal frontera porque había problemas, tal frontera porque había problemas. Entonces solucionó el problema de las fronteras. Formó como algo así como un círculo protector alrededor del imperio. Ese círculo protector, como era él, él era un gran estratega, ese círculo protector se constituía con fortines, con muros, con murallas, símbolo del poder romano, uh-huh, pero le garantizaba a su vez la paz. Hasta en ciertos lugares, bueno, hasta acá llega el Imperio Romano, de acá para allá es el pueblo local, ¿no? Uh-huh. Era un hombre con carisma, que era buen amigo de sus amigos y sin escrúpulo para acrecentar el poder, uh-huh, ¿no? Y muy enemigo de sus enemigos también, ¿no? Y era un amante, como bien dice Margarita de Lucenar, es amante del arte griego. Y garantizó primero la paz y después se dedicó a construir. Entonces, cuando uno va a Roma, en Roma está el monumental templo de Venus, lo que queda de él. Eso es obra del emperador romano Adriano. Uh-huh. El Panteón, que es la obra arquitectónica que mejor se conserva de la época y que es una obra de arquitectura que fue una revolución arquitectónica. Está hecho sobre el esquema de una esfera y el Panteón forma con su techo la parte, una parte importante de la esfera. Uh-huh. Entrar en el Panteón, uno cree que eso se terminó de hacer hace 100 años. No,
3: miles de años.
4: Sí, entonces ese panteón, uh-huh, es una muestra de una revolución arquitectónica donde llevó la cúpula, que es el arco, es el gran invento de los romanos, ¿no? El arco en arquitectura, el arco de medio punto, y él llevó eso y después la cúpula como resultado de muchos arcos, pero lo llevó al sumum allí en el panteón. Es notable que tiene arriba un impluvio, es decir, en el centro hay como un agujero por donde cae el agua cuando, uh-huh, llueve, y abajo tiene unas pequeñas rejillas que uno puede estar adentro, está lloviendo,
3: y no se moja.
4: Entra el agua, sí, al centro del panteón y no se moja, claro, ¿no? Es una cosa monumental. Eso también lo hizo él. El Castel Sant'Angelo, que es ese castillo redondo que hay en un puente de Roma cuando uno va hacia el Vaticano y tiene que cruzar el Tíber, lo puede cruzar en ese puente y tiene ese Castel Sant'Angelo que uno puede subir, son varios pisos, hasta un ángel que está arriba, ¿no? Bueno, ese era el mausoleo donde él pensaba que tenían que descansar sus restos, ¿no? Lo que quiere decir que hay muchas obras importantes que él hizo allí en Roma.
3: Fue un constructor, entonces.
4: Sí, era un constructor. Lo que pasa es que a él no le gustaba vivir en el Monte Palatino, donde estaba el palacio, en Roma. No sé si era por un gusto o si era porque tenía temor de muchas cosas. Y entonces armó una villa en Tívoli, que está a unos kilómetros de Roma. Y cuando uno visita esa villa, es entender mejor a Adriano. Y es entenderlo en el mismo lugar donde él se manifestó.
3: Lo hizo como un lugar donde le gustaría vivir y estar tranquilo, digamos.
4: Sí, sí, sí. Es una villa pequeña, como una pequeña ciudad, digamos, ¿no? Porque tiene palacios, tiene fuentes, tiene termas para siervos y para nobles, tiene biblioteca, tiene teatro, tiene templos, tiene una sala de ceremonias oficiales, tiene habitaciones para los cortesanos que lo visitaban, para los pretorianos que lo cuidaban y para los sirvientes, los esclavos. Vivía allí porque no le gustaba ese palacio del Palatino, según decía él, pero se hizo esa villa, que era una villa muy grande, y era una villa donde él desplegó toda su vocación de arquitecto y también toda su capacidad para entender el arte griego.
3: Hacemos una pausa en la charla con Salvador de Lutri. Estamos mirando en tierra firme entonces al Imperio Romano, desde otro ángulo. En este caso, Adriano y su pasión por la construcción y lo cómo reflejó entonces un sentir de la época en cuanto a cómo vivir, cómo reflejarlo eso en los tipos de arquitectura que se utilizaban. Ya volvemos enseguida.

0: 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Nos fuimos a las afueras de Roma porque, según Adriano, hay algo que no le gustaba allí. Entonces encontró este lugar, Tívoli, y allí sacó a relucir todos sus dotes de arquitecto, de constructor, de armar todo un paisaje de acuerdo a lo que él estaba esperando para radicarse allí y tener un tiempo donde podía disfrutar realmente de ese entorno de manera apropiada. Allí te fuiste también, Salvador, pudiste visitar esa zona.
1: Sí, estuve en aquel lugar viendo la pasión que él tenía por el arte griego, su amor por el lujo y el sentido aristocrático. Tenía 2.000 esclavos de sirvientes en ese lugar.
0: En ese lugar, mira.
1: Pero, y esto es lo interesante, en la extensión que tenía ese lugar, uno no veía a ninguno de los sirvientes. ¿Por qué? Porque había hecho túneles para que el personal que estaba al servicio se recorriera la villa y fuera de un lugar a otro para trabajar en los túneles, debajo de la tierra.
0: Sin cruzarse
1: con... Por lo tanto, él tenía sus amigos y todo y no se veía a los sirvientes. Los sirvientes aparecían cuando tenían que servir la mesa en el lugar adecuado. Y uno decía, ¿cómo llegaron? ¿O cómo llegó lo que tenía que estar en esta mesa? Bueno, porque hay túneles abajo. Ahora, una familia del emperador con 2.000 sirvientes, ¿no?
0: Imagínate lo que era eso.
1: Es impresionante, ¿no? Es impresionante. Ahora...
0: Esa locación fue declarada como Patrimonio de la Humanidad por la UNESCO.
1: Sí, claro, claro, porque tiene una relevancia. Y eso que todavía no está armada en su totalidad ni descubierta en su totalidad. ¿Por qué? Porque hay, yo tuve oportunidad de ver por las ventanas, ¿no? Detrás de vidrios, ver la colección de estatuas griegas que están en este momento guardando para ponerlo en alguna de los lugares que tiene allí, de las fuentes y todo eso que tiene en exhibición. Todavía no está armada. Pero es interesante conocer un poco la vida privada de él. Su vida amorosa es que se casó en el año 100, es decir, 17 años antes de ser nombrado emperador, se casó con Vivia Sabina. Y Vivia Sabina era una prima lejana del emperador. Y fue una mujer triste. Es notable que lo odiaba a su esposo. Lo odiaba a Adriano. Todo lo que queda de ella, todas las... los bustos que hay y todo, que la recuerdan como emperatriz, la muestran con un rostro taciturno. Ninguno tiene felicidad ni tiene sonrisa. Se dice que usaba algún método anticonceptivo porque no le quería dar hijos a Adriano. ¿Y por qué? Porque decía que Adriano dañaba a la raza humana. Claro, esto ya nos empieza a abrir interrogantes, ¿no? Claro. Porque hasta ahora hemos hablado del gran emperador, de lo que hizo, el constructor. Y además, en los historiadores no coinciden todos, pero dicen que por lo menos se hizo un aborto, algunos dicen que más, pero no quería tener un hijo con él. Y Suetonio, que fue uno de los intelectuales de la época, que era muy amigo de Adriano, se hizo amigo de ella, y en un momento Adriano lo echó. Porque fue el amante, pasó algo, pero ella se llevaba muy bien con Suetonio y muy mal con Adriano. Uno se pregunta por qué la tristeza y por qué ese resentimiento contra Adriano. Hay una gruta y una piscina, una gruta artificial, por supuesto, y una piscina, que es lo más maravilloso que tiene el lugar, que se llama Canopus. Canopus es una ciudad egipcia donde había un templo Osiris y está rodeado de columnas corintias. Tuve oportunidad de dar vuelta alrededor y ver esas columnas y ver también las esculturas y los restos de esculturas que hay en ese lugar. Estatuas griegas, algunas todavía allí, otras están en el depósito para ser colocadas en ese lugar. Un cocodrilo perfecto que emerge del agua, que lo tienen a un costado y ahora está deteriorado, pero seguramente lo van a trabajar los restauradores, porque es una joya. Y todo eso, ¿por qué Canopus, no? ¿Por qué ese nombre? Era en honor a un efebo que se llamaba Antinoo. Era un adolescente que él había conocido en lo que actualmente es Turquía. Y él había leído mucho a los griegos que tenían sus amantes adolescentes, ¿no? Entonces desplazó a Vivia Sabina por este amante que tenía. Ahora, Antinoo era un muchacho de una belleza extraordinaria que fue su compañero y su compañero sexual también durante muchos años. Adriano al final se enfermó, al final de su vida. Tuvo por lo menos 4 años de enfermedad. Y cuando Adriano estaba enfermo, fueron al Nilo a hacer un viaje por el Nilo. Y Antinoo se tiró al agua y se suicidó. Y muchos piensan, y algunos lo dicen, que Antinoo se suicidó como una ofrenda expiatoria para que pudiera recobrar la salud Adriano, como un acto, digamos, de amor. Entregó su vida por la vida de Adriano. Vamos a ponerlo en estos términos. De allí que la piscina tenga un nombre egipcio y que lo divinizara él, Antinoo, comparándolo con Osiris. Y Canopus tenía un templo justamente a Osiris. De allí viene el asunto. En su honor fundó una ciudad frente a donde se había suicidado Antinoo, que se llamó Antinópolis, en el lugar del suicidio. Y fue fundada un 20 de octubre, porque ese era el aniversario de la muerte de Antinoo. Esto nos habla ya de la moral de los romanos, y nos muestra hasta dónde todo esto llegó a ofender a su matrimonio, ofender a su esposa, y hacer que su esposa dijera: es un peligro para la humanidad este hombre. No debe reproducirse. Un hombre con estas características no debe reproducirse. Y ella tuvo una vida muy amarga. Y muere un año antes que Adriano. Algunos dicen que él la envenenó para que no sintiera felicidad cuando él muriera, ¿no? Pero yo pienso en la tristeza de esa mujer. ¿Por qué? Porque su marido había caído en lo que ellos llamaban el vicio griego, que era tener amantes adolescentes o jóvenes y olvidarse de sus vínculos matrimoniales y lo que debían a su esposa. Los últimos años de Adriano fueron tremendos. Muy enfermo, deseaba la muerte, y varias veces fueron los sirvientes los que evitaron que se suicidara. Y poco antes de morir escribió un poema. Y a mí me interesa mucho detenerme a mirar este poema de él en el momento ya cumbre de su vida. Él dice: pequeña alma, blanda, errante, huésped y amiga del cuerpo, ¿dónde morarás ahora? Pálida, rígida, desnuda, incapaz de jugar como antes. Es decir, él habla de su propia muerte. Habla de su alma pequeña y que es huésped y amiga del cuerpo, lo que quiere decir que llega el momento en que se va a despedir y se va a separar, porque de acuerdo al pensamiento platónico, el alma se desprendía del cuerpo porque estaba atada y encarcelada al cuerpo. Y él se preguntaba: ¿dónde vas a morar ahora? ¿Dónde va a estar mi alma? Que es pálida, es rígida, es desnuda y es incapaz de jugar como antes. Es decir, incapaz de manifestar ninguno de los sentimientos que lo alegraban. Y yo veo en este poema la gran desolación del pagano, en el último momento de la vida, preguntándose por su propia alma. Y por eso dije al principio que leer los epitafios es entender también muchas cosas del Imperio Romano, porque nadie puede cambiar esto.
0: Esto lo escribió él,
1: forma parte de la historia. Era un hombre que no tenía esperanza, que pudo construir una ciudad y un poder tremendo, pero no pudo hacer feliz a una mujer que era su esposa. Era un hombre que no pudo vencer su tendencia hacia el mal, porque estaba engañando a su esposa con un joven efebo. Yo creo que son cosas para tener en cuenta. ¿Por qué el cristianismo entra con tanta fuerza en el imperio? En primer lugar, porque esta desesperanza que tiene él era la desesperanza de muchos de los romanos. ¿Por qué esta angustia que tiene él es la angustia que tenían muchos de los romanos? ¿Por qué esta visión del futuro sin esperanza era algo que también tenían los romanos y que lo dejaban también escritos en sus epitafios? Él manifiesta esto. ¿Y por qué los cristianos ensalzaron el matrimonio heterosexual, monogámico? Porque justamente esto es lo que pasaba en esa Roma decadente. Yo digo, mirando la realidad de hoy, no copiemos a la Roma decadente. No nos quedemos con lo que la película me dijo del Imperio Romano. Entremos a ver cuál era la espiritualidad de ese imperio y a dónde lo había llevado, y cuál era la decadencia de ese imperio y cuáles son las manifestaciones de la decadencia de ese imperio. Porque de todo eso lo libró la llegada del cristianismo, que trajo esperanza para la eternidad y trajo una fe que hablaba del respeto a las leyes fundamentales de la naturaleza, la heterosexualidad, la monogamia y todo esto que hemos hablado. Entendamos que el mundo nuestro está tomando rumbos que nos llevan nuevamente a la decadencia del imperio y que no forman parte del progreso de la sociedad, sino de su decadencia.

0: De Vincenzo Bellini escuchábamos la obertura de la ópera Norma por la Orquesta de la Scala, dirigida por Tulio Serafín. Queremos ahora escucharle a usted y saber qué piensa de esta reflexión que el pastor Salvador de Lutri ha hecho de la villa del emperador Adriano, de su vida, de su forma de vivir, de sus decisiones éticas y morales, y cómo eso lo llevaron a tener un desenlace espiritual muy contundente, como nos refería Salvador de Lutri. 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
1: Son las 7.
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